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4: ¡Vámonos! Muy buenas tardes. ¿Cómo estás el día de hoy? Yo soy Emma Colín y te voy a estar acompañando el día de hoy hasta las 11 de la noche. Vamos a darle con toda la actitud. Y bueno, el día de hoy estaremos recordando a dos grandes. Estaremos ya hablando ya de tantos años. No puede ser que haya pasado tantos años. 12 años sin Robin Williams, estaremos platicando de eso. Y aparte por ahí te tengo una nota de Rod Stewart que está cancelando las próximas fechas de su gira. Así que quédate conmigo, yo soy Emma Colín, estás en 93.1 Mix. 80s, 90s y más también, por cierto. Si estás acompañándome a través de tu aplicación en iHeartRadio, házmelo saber. Y también recuerda que en redes sociales estamos como arroba Emma Colín en Mix. Vámonos con la música, ¿qué te parece? Vamos a darle con este rolón que a mí me parece maravilloso. Este es Aerosmith con esta canción que se llama Crying en 93.1 Mix y también en iHeartRadio.

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0: Try, esta canción de Pink que acabamos de escuchar en 93.1 Mix, 80s, 90s y más. Soy Emma Colina, gracias también si estás sintonizándome a través de tu aplicación en iHeartRadio. Rolón que estamos escuchando. Esas canciones que siempre nos hacen feliz, ¿verdad? Marijo Castillo la está escuchando y empezó a mover la cabeza de un lado para el otro. Y es que es una canción que inevitablemente te hace sentir eso. ¿Y por qué le pongo? Porque justamente es uno de los videos en donde sale Robin Williams. Y es un video excepcional, su video musical. Y justo por eso lo puse, ¿no? Porque un día como hoy, hace 12 años, el mundo perdió uno de los actores y comediantes más queridos. Desde que conquistó al público con Mork y en Mork and Mindy, por ejemplo. Pues yo creo que ahí en ese momento Williams demostró que tenía una gran energía imposible de ignorar. En el cine construyó un legado que trascendió generaciones. Nos hizo reír como el inolvidable genio de Aladdin, ¿te acuerdas? También podemos recordar que estuvo como el profesor John Keaton allí en la Sociedad de los Poetas Muertos, una de mis películas favoritas. La Sociedad de los Poetas Muertos es de mis películas favoritas. Buenos días, Vietnam. También Hook nos regaló uno de sus personajes más queridos como Mr. Doubtfire. Podemos olvidarlo jamás. Películas como la de Patch Adams también. Su talento fue reconocido por la industria. 4 nominaciones al Oscar. Finalmente ganó la estatuilla como mejor actor de reparto en Good Will Hunting en 1998. Globos de Oro a lo largo de su carrera. Tipazo, tipazo, tipazo. Y pues bueno, hoy hace 12 años estábamos perdiendo a Robin Williams. Que donde quiera que esté, yo espero que esté mejor de lo que estaba aquí. Sigue conmigo en 93.1 Mix, 80s, 90s y más. Soy Emma Colín. Más adelante te estaré platicando de por ahí un dato interesante de Rod Stewart, que está cancelando sus próximas giras. Te estaré contando por qué, qué pasó con él. No lo queremos perder. Sigue conmigo también a través de iHeartRadio. Ya son las 7:16.
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0: Justin DeWayne, esta canción de Kansas que me recuerda a mi infancia, has de saber. Has de saber que me recuerda a mi infancia. Tenía un vecino que la ponía todos y cada uno de los días a todo volumen. Entonces, pues en algún momento esta canción me cansó. Ahora me gusta bastante y es que sí es un rolón. Soy Yuma Colina, 93.1 Mix, 80s, 90s y más. Gracias por estar conmigo también a través de tu aplicación en iHeartRadio. Oye, te cuento que por acá estaba yo platicando hace ratito de un tema de Rod Stewart, ¿no? Que pues bueno, está cancelando su gira tras someterse a un procedimiento cardíaco. Entonces hizo una pausa en los escenarios, está cumpliendo 81 añitos y bueno, se va a someter, bueno, se sometió, mejor dicho, con éxito a una cirugía, procedimiento coronario para colocarle un stent y que sus médicos, bueno, le recomendaron descansar durante las próximas semanas para recuperarse por completo y como consecuencia cancela las fechas restantes de su gira One Last Time, incluyendo, bueno, conciertos en Estados Unidos, la residencia en Las Vegas y aquellas presentaciones que ya estaban programadas en México. Y la noticia, bueno, llega después de que recientemente tuviera que posponer un concierto en Cincinnati y cancelar otro en Cleveland. Afortunadamente para todos nosotros y obviamente para él mismo, pues el procedimiento fue exitoso, se encuentra recuperándose perfectamente bien en casita y agradece la atención de su equipo médico. Obviamente, pues está tristón, está por decepcionar a sus fans, pero con muchísimo gusto está esperando regresar al escenario una vez que esté completamente recuperado. Así que para todos aquellos que ya tenían boletos en México, estén pendientes esperando a ver qué va a pasar con ese concierto. Seguimos con más, estaremos platicando más adelante. Recientemente estábamos platicando que Britney Spears ya había dicho que se iba a alejar de, pues, de la industria musical. Estaremos hablando de eso más adelante. Quédate conmigo en 93.1 Mix, 80s, 90s y más. También a través de tu aplicación iHeartRadio. Soy Emma Colín, 7:36.
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24: 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Con Luisa Carrandi.
25: La última actuación de Sam Neill se podrá ver en La Leyenda de Zelda. Ya hay trailer del nuevo documental Travis Barker, Louder Than Fear, que se estrenará el 13 de agosto. Lindsay Buckingham da pistas de una posible colaboración entre él y Stevie Nicks próximamente. Morrissey cancela su residencia completa en Las Vegas una semana antes del primer show. La Casa Blanca y Donald Trump dejan de utilizar en sus redes sociales las canciones de Taylor Swift. Zendaya va a interpretar a Ronnie Spector en una nueva película.

0: Hot and Cold de Katy Perry. Esto es el 93.1 Mix, 80s, 90s y más. Gracias también por seguir conmigo a través de tu aplicación en iHeartRadio, donde quiere que te encuentres. Oye, te estaba platicando justamente hace rato que, pues bueno, habíamos hablado de Britney Spears, ¿no? Que, bueno, habíamos comentado que ya se iba a salir del mundo de la industria musical. Y ahora enciende de nuevo la emoción de los fans después de revelar en una de sus recientes publicaciones que está trabajando en dos nuevos proyectos, los cuales podrían ver a luz a finales de este año. La princesa del pop no ha dado demasiados detalles sobre qué prepara, pero yo creo que las palabras fueron suficientes para despertar las especulaciones. Ahora, Britney Spears solamente estará viendo a ver qué pasa, los detalles bajo llave. Pues esperemos que todavía tengamos una sorpresa de la princesa del pop más adelante. Yo no sé si tenga que ver con ella en el escenario, pero algo bueno podría ser. Así que estaremos viendo qué onda más adelante con eso. Oye, por cierto, tenemos nuestra serie aquí en 93.1 Mix. El día de hoy nos vamos a ir porque tenemos una transformación clarísima. Ayer estuvimos platicando justamente de la primera vez que te rompieron el corazón. ¡Ay, qué cosas! El día de hoy vamos a hablar de algo un poquito más amable. La primera vez que manejaste solo. ¿Te acuerdas de aquel día? Bueno, te traigo el día de hoy dos muy buenas canciones con las que vamos a acompañar la serie el día de hoy. Así que quédate conmigo, que esto se va a poner bastante divertido. 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Estoy hablando de George Michael, quien después continuó como solista y le dio la voz a muchas de las canciones icónicas que él tiene. Así que este especial va a ser el jueves 27 de agosto, 11 de la mañana por 93.1 Mix. Este es un programa conducido por Charo Fernández, así que no te lo pierdas, ponte muy, muy pendiente. Y también quiero mandar saludos el día de hoy. Tengo que mandar saludos a mi querido Dom, que nos está escuchando. Su besote tronado para mi querido Dom y Ceci, que nos vienen escuchando a través de su carro. Recuerda que también, si quieres mandar algún saludo, felicitación, comentario, tienes el talkback a través de tu aplicación en iHeartRadio para comunicarte conmigo, o si no, también @EmmaColinenMix. Por ahí mismo estaré recibiendo comentarios. Lo que tú me quieras platicar, ahí estamos pendientes. Soy Emma Colin en 93.1 Mix, 80s, 90s y más, también a través de iHeartRadio.
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2: Vámonos, una hora más acompañándote, te doy la bienvenida a esta siguiente hora de música, 8:03 p.m. Soy Emma Colín y bueno, el día de hoy te quiero hacer una pregunta. ¿Tú te acuerdas de la primera vez que manejaste solo? No cuando aprendiste, no cuando alguien se sentó junto a ti, cuando tu papá, tu mamá estaba junto a ti y te decían ¡frena, frena! No, en ese momento no. La primera vez que cerraste la puerta, encendiste el coche y te diste cuenta que ya no había nadie junto a ti, tuvo el volante a la calle y de repente cada coche que se acercaba podría venir directamente hacia ti. Bueno, de eso estaremos platicando el día de hoy. Y también hablaremos qué pasa después. Aprendes, agarras confianza, subes la música, todo esto mientras nos acompañamos de dos grandes canciones. Así que quédate conmigo en 93.1 Mix, 80s, 90s y más. Y ya te pregunto el día de hoy, ¿qué edad tenías cuando manejaste por primera vez solo? ¡Vámonos con la música! Gracias por estar en iHeartRadio. Like a Virgin, rolón de Madonna. @Emma Colín en Mix, así me encuentras en Facebook.

0: I Will Always Love You, esta gran canción de Whitney Houston que acabamos de escuchar. Soy Yuma Colina, 93.1 Mix, 80s, 90s y más. Rolón que también te voy a proponer ahorita. Esta canción que estás escuchando se llama Drive. Es de la agrupación The Cars. ¿Qué te parece? Tú me vas a decir. Oye, Emma, pero es que esa canción casi no es mix. Pues no, pero es de la época. Y la verdad también es un rolón. Y es que estamos hablando del primer día que manejaste solo. Ese momento que no sabes cuántos, varios meses, quizás después de un viaje largo, después de descubrir que puedes manejar, está cañón, porque dices, bueno, ya lo intenté. Estás solito. No hay una banda sonora en ese momento. Hay silencio, estás tú, el carro, pensando, no choques, ¿no? Probablemente manejar por primera vez es una mezcla rarísima. No sé si tú te acuerdas. Hay como esa emoción, estás expectante, hay este miedo, ¿no? Las cosas más sencillas se pueden sentir bastante importantes y quizás complicadas, como cambiar de carril, dar vuelta, estacionarte, ¿no? Y cuando finalmente llegas y te estacionas es como, lo logré, lo hice. Y lo acompañamos justamente con esta canción, que representa muchísimo esa sensación de incertidumbre. Drive de The Cars aparece por ahí en 1984, escrita principalmente por Rick Ocasek, que fue el que puso la voz. O sea, chécate nada más. Un muy buen dato es que Orr no era la voz principal y habitual de Cars. Pero cuando Ocasek escribe la canción, dice, oye, espérate, yo escucho como si tú la estuvieras cantando, le dice a su compañero, y entienden que es la voz correcta, tiene sentido. Drive no suena como una canción de triunfo. Es introspectiva, es un poquito melancólica, como cuando estás haciendo algo nuevo y todavía no sabes muy bien si estás preparado. Aparte tiene una pregunta que encaja perfecto con este momento. Who's gonna drive your home tonight? ¿Quién va a manejar de vuelta a casa esta noche? Esperemos que tú sí sepas manejar hasta tu casa el día de hoy. Si es tu primera vez manejando y me estás escuchando, lo estás haciendo increíble. Más adelante estaremos hablando qué pasa en el momento en el que ya estás manejando, ya sabes perfectamente lo que haces. Yo soy Emma Colina, sigue conmigo en 93.1 Mix, 80s, 90s y más, también a través de tu aplicación iHeartRadio.
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0: Rock and Roll All Night, este rolón de Kiss en 93.1 Mix. 80s, 90s y más. Yo soy Yuma Colín y estamos también escuchándonos a través de tu aplicación en iHeartRadio. ¿Ya te acordaste cuál fue la última vez que sentiste ese... ay, ese, ¿cómo decirlo? Como miedito en la panza, ¿no? Cuando de repente dices, oye, va a ser la primera vez que voy a manejar a solo. Por acá tengo un talkback que dice mi querido Daniel Rodríguez. Vamos a ver qué nos platica. Hola, hola, buenas noches.
1: Hola, Mixes, saludos a todos.
0: Hola.
1: No recuerdo mi primera vez cuando conducí, pero sí recuerdo mucho... Ciudad de México en Reforma con lluvia, Jesús. Escuchando las canciones de Elton John.
0: Muy bien.
1: De YouTube.
0: Ok.
1: Y muchas otras, pero entre esas, la de More Than Words.
0: Ah, muy buena.
1: Saludos a todos.
0: Muy, muy buenas canciones también. Ahora nos vamos a acompañar de este rolón. ¿Te acuerdas de esa canción? Y es que si lo piensas bien, qué bonito es manejar, o sea, y yo creo que manejar podría ser como una metáfora, de crecer, ¿no? Ya no tienes miedo, o sea, llega un punto en el que ya no tienes miedo, ya descubres que puedes manejar mientras hablas con tus amigos, mientras vas cantando, mientras buscas estacionamiento, llegas vivo, y entonces pones tu música favorita, bajas la ventana y dices... ¿A dónde? ¿A dónde vamos a ir? Eso es exactamente lo que transmite esta canción, Life is a Highway. Detrás de esta canción hay una historia bastante interesante, porque Tom Cochrane la escribe después de regresar de un viaje a África donde había participado en labores humanitarias. Y entonces, pues, la experiencia lo hace pensar en la vida como un viaje lleno de caminos, de obstáculos, cambios, posibilidades, y de ahí sale este rolón. Es una canción que originalmente fue grabada por ahí en 1991, se convierte en un enorme éxito en Canadá, viaja por todo el mundo, pero todavía faltaba una generación completa por descubrirlo. Años después, en la película Pixar, yo creo que tú recuerdas perfectamente... La película se llama Cars, y entonces esto le lleva a una nueva audiencia, completamente diferente a lo que estábamos acostumbrados, y ahí vuelve a explotar. Hay canciones que no solamente hablan de viajar, sino que dices, le subes el volumen y dices, ¿a dónde vamos? Soy Emma Colín y sigue conmigo a través de 93.1 Mix, 80s, 90s y más. Gracias por escucharme también en iHeartRadio y sobre el volumen.

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0: Rocket DJ y una gran canción de Robbie Williams acompañada de un videazo. Videazo que todavía podemos recordar a través de MTV. ¿Te acuerdas cuando salió? Muy, muy buen video y que jamás lo vamos a olvidar. Es un video icónico cuando se va quitando poco a poco partes de su cuerpo. A mí me parece excepcional. Oye, estuvimos hablando el día de hoy justamente de estos momentos cuando... ¿Tú te acuerdas de tu primera vez? Y el día de hoy le tocó a la primera vez que manejaste. Y ya después, ¿cómo fuiste agarrando confianza? Yo creo que ese es el chiste, ¿no? Ya no piensas, oye, ¿qué onda? ¿Sí podré? ¿No podré? No, ya es, vámonos. Ya no necesitas que alguien te diga, frena, mira el espejo, no vayas tan rápido. Ya después, ya lo haces solito, ya tienes tu música puesta. Ni siquiera piensas en lo que estás haciendo, avanzas. Y quizás esto sea lo que realmente recordamos de aquella primera vez. No es el coche, quizás no es la calle, ni siquiera es el miedo. Ahora recordamos esa sensación como de... ¡Wow! Soy libre, me puedo mover donde yo quiera, cuando yo quiera, con quien quiera. Y sí, la primera canción era ese momento de ¿y si algo sale mal? La segunda, bueno, ya es de pues si sale mal vemos cómo lo vamos resolviendo, ¿no? Lo único que podríamos tener miedo es no tener gasolina. Pero es que yo creo que lo importante de esto es que lo vemos como una paradoja, en una... como un ejemplo de la vida, que puede ser como una carretera, tiene curvas, tráfico, semáforos, a veces nos perdemos, otras veces agarramos como que medio la salida equivocada, ¿no? Pero también la vida tiene momentos en donde bajas la ventana, sientes el aire, subes la música y dices, uff, estoy aquí. ¿Tú te acuerdas de la primera vez que manejaste solo? ¿Te acuerdas a dónde ibas? ¿Qué coche era? ¿Pusiste canción o de plano no pusiste nada para no distraerte? Qué cosa, ¿no? Todos tenemos una primera vez. Probablemente alguna canción nos lo recuerda. Y pues bueno, el día de mañana estaremos hablando de otra primera vez. Así que quédate conmigo porque mañana estaremos platicando... Es que las primeras veces son increíbles. Mañana estaremos platicando de la primera vez que dejaste la escuela. ¿Te acuerdas? Cuando se te acabó un ciclo. De eso estaremos hablando. Mientras, ahorita vámonos con lo demás. 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Y bueno, más adelante es momento de... La respuesta está en el aire. Así es, señoras y señores. Y el día de hoy tú me dices, oye, Emma, ¿de qué vamos a hablar el día de hoy? Bueno, quiero que me platiques justamente porque la pregunta es, antes de los celulares, ¿qué leías en la mesa mientras desayunabas o comías? ¿Tú te acuerdas qué agarrabas para leer? Platícamelo a través del Talkback en iHeartRadio o si no también en Facebook, arroba Emma Colina Mix. Por allá estaré esperando tu comentario. Yo soy Emma Colina y sigue 93.1 Mix, 80s, 90s y más. Son las 8:50.
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2: Estamos de regreso en 93.1 Mix, también a través de tu aplicación iHeartRadio. Oye, el día de hoy, pues bueno, te traigo un tema que yo creo que muchos de nosotros lo pasamos, lo pensamos mientras yo te lo propuse hace ratito, así que te voy a responder, te voy a platicar, te voy a contestar más adelante. Chécate la pregunta del día de hoy. Antes de los celulares, ¿qué leías en la mesa? Mientras desayunabas, mientras comías, mientras cenabas, que te ponías a platicar o de repente no había televisión cerca y pues no había qué leer, no había qué, en qué te entretenías y algo tenía que hacer uno. Platícame tú qué leías. Estás en 93.1 Mix, 80s, 90s y más. Vámonos con ese rolón. ¿Qué te parece? También a través de tu aplicación iHeartRadio, utiliza el TalkBack. Y cuéntamelo, si no, también en Facebook, arroba Emma Colín en Mix. Life is Life, esta canción de 1984. Opus en 93.1 Mix, 80s, 90s y más. Soy Emma Colín. Bienvenidas a la siguiente hora de música. Son las 9:03.

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0: Thank you. Este rolón de Dairo 93.1 Mix, 80s, 90s y más. Soy Emma Colina y gracias por estar conmigo también a través de tu aplicación en iHeartRadio. Quiero mandar un saludo muy especial a un amiguito mío. Yo tengo un amiguito mío que también su mamá es amiguita mía, pero el día de hoy el saludo es para mi amiguito. Mi querido Mateito, que me estás escuchando el día de hoy, dice: la mamá de Mar está trabajando, así es. Así que te mando tu besote tronado, mi querido Mateito, por ser un pequeño mixer y por también estar disfrutando de la música de Mix. Me da muchísimo gusto que andes por acá. Así que allá está otro besote tronado para ti, mi pequeño Mateito. Oye, estamos platicando el día de hoy, regresando al tema de la respuesta está en el aire. ¿Tú te acuerdas de tu juventud cuando absolutamente no había nada? Nada de celulares ni... Y muchas veces había una televisión en la casa, pero estaba lejos de la cocina. Y entonces el día de hoy te pregunto, antes de los celulares, ¿tú te acuerdas qué leías en la mesa? O sea, en el desayuno, en la comida. Por aquí mi querido Luisito me dice, creo que como la mayoría leía la caja del cereal o las etiquetas de lo que estuviera en la mesa. Totalmente cierto, aplausos mi querido Luisito. Claro, ¿no? En las mañanas era el cereal. Ya te sabías los jueguitos que venían en la parte de atrás. Ya tenías absolutamente perfeccionado que venía, que con un maíz sacaban una hojuela. Y seguíamos leyéndolo. Bueno, aparte de Luisito, cuéntame tú a través del talkback o si no en Facebook, arroba Emma Colina en Mix. ¿Tú qué leías en la mesa antes de que hubiera celulares? ¿El periódico? ¿Los medicamentos de tus papás? Cualquier cosa es válido. Así que cuéntamelo. Ya son las 9:12. Estás en 93.1 Mix, 80s, 90s y más.
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0: Linger, The Cranberries, en 93.1 Mix, 80s, 90s y más. Para mí esta canción se me hace como si nos estuviera apapachando. No sé por qué así siento este rolón, como para escucharlo así acostadito en la cama. Soy Emma Colín y estás en 93.1 Mix. También en iHeart Radio te saludo. Oye, el día de hoy, pues bueno, nos pusimos a platicar de estos momentos de los 90s, de los 80s. Así que la pregunta del día de hoy es... Antes de los celulares, ¿qué leías en la mesa mientras desayunabas o comías? ¿Con qué te acompañabas? O sea, pueden ser un montón de cosas. Por aquí me dice mi querido Lalo, me dice... Lo leía completito el periódico. Noticias, deporte, chismes de farándula, los clasificados, aunque no entendieras nada. Oye, los clasificados siempre estaban chidos en el periódico. Bueno, te encontrabas de repente cada cosa y decías, oye, mira, aquí están rentando, está por aquí cerca. O sea, cosas así como muy random, justamente son las que contaba de repente uno. Así que, bueno, sí, los clasificados eran muy buenos, mi querido Lalo. Aplausos, aplausos para ti. Por acá, ¿qué más nos cuentan? Me dicen, yo leía las servilletas, eso no me lo había imaginado. Dice, algunas venían con chistes, adivinanzas o datos random. Fíjate que yo no me acuerdo de esas etiquetas, esas servilletas, yo no me acuerdo. Yo sí me aventaba a leer las etiquetas, que de la mayonesa, de la mermelada, como que todo lo que hubiera en la mesa y pudiera ser leíble. Sí me lo aventaba, ¿no? Que de repente veías la leche. Leche pura de vaca, con vacas, pastoreadas. Y ahí te ponías... Ya te sabías los ingredientes de la salsa. Y preguntabas, mamá, ¿qué es el ¿qué? Monosódico, ¿no? Cosas así. Sí, claro que sí. Yo leí ese tipo de cosas. Ay, hay un montón de cosas que nos podíamos aventar a leer. Así que bueno, el día de hoy platícame nada más y nada menos. ¿Tú qué leías cuando estabas sentado comiendo en los 90s, donde no había celulares, ni tabletas, ni nada de eso? Soy Emma Colín, arroba Emma Colín en Mix, así me encuentras en Facebook. Y sigue conmigo también a través de iHeart Radio y en 93.1 Mix, 80s, 90s y más.
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17: La última actuación de Sam Neill se podrá ver en La Leyenda de Zelda. Ya hay trailer del nuevo documental Travis Barker, Louder Than Fear, que se estrenará el 13 de agosto. Lindsay Buckingham da pistas de una posible colaboración entre él y Stevie Nicks próximamente. Morrissey cancela su residencia completa en Las Vegas una semana antes del primer show. La Casa Blanca y Donald Trump dejan de utilizar en sus redes sociales las canciones de Taylor Swift. Zendaya va a interpretar a Ronnie Spector en una nueva película.

0: Maniac de Michael Zambello en 93.1 Mix, 80s, 90s y más. Gracias también por estar a través de tu aplicación en iHeartRadio. Estamos despidiéndonos el día de hoy de La Respuesta Está en el Aire, donde el día de hoy pues nos pusimos a platicar con la pregunta de antes de los celulares, ¿qué leías en la mesa cuando desayunabas, comías o cenabas? Por aquí Hernán me dice, uy, no me digas, Hernán me dice, seguramente en la mesa cenaba, mientras cenaba, estoy leyendo con las manos, mientras cenaba la caja de cereal o la de leche, también la de los pastelitos. Ah, claro que sí. En la mañana el primero que se despertaba corría por el periódico que llegaba por suscripción y se apañaba la sección de cómics. Capulinita era buenísimo. Claro que sí, me acuerdo de Capulinita. Era buenísimo, buenísimo, mi querido Hernán. Recuerdos me hiciste tener de eso. Dice, una cosa que era súper divertida, ponerte alcohol en el brazo y pegarte la envoltura de recuérdame, que se quedara como tatuada. Claro, no era lectora, pero seguro fue antes del celular. Muy buena, mi querido Hernán. Aplausos para ti. Davo me dice, hola Ima, buenas noches. Yo me acuerdo de los cómics de Batman. En la cena antes de dormir los leía. Y recuerdo que eran muy buenos, tenían buenas historias. Sí que me entretenía. Feliz noche. Y también por acá en privado me cuenta mi querido Davo que también se aventaba los libros, ¿no? Ah, no, ese fue otro. El de los libros fue Guillermo. Tan, tan. Así, mira aquí. Pues uno se equivoca también para que veas que esto es al aire. En vivo. Oye, es que ese Guillermo me dijo, te acababa de leer, Memo. Dice, buenas noches, disfrutando como cada noche de la música de Mix y de tu voz con todo lo que compartes de las series de cada semana. Gracias, mi querido Guillermo. Dice, por cierto, yo recuerdo que por las mañanas leía la sección de deportes del periódico y por las tardes, sí, casualmente se iba a la luz, me ponía a leer algún libro que tuviera en casa, incluidos los de la escuela. El de español ayudaba en ese entonces a no aburrirse. Muy bueno también. Aplausos para ti. Oye, mi querido Davo, yo aquí ya te ando ventaneando. Te has de estar riendo de mí probablemente, pero pues no me acuerdo bien lo que me mandaste por audio. Es que fue y no lo puedo reproducir ahorita. Oye, seguimos en 93.1 Mix, 80s, 90s y más. Más adelante te estaré platicando datos interesantes de artistas Mix, que la verdad está bastante, bastante chido. Antes te quiero platicar que estamos ya muy, muy cerca, antes de irnos a la siguiente hora, de nuestro especial de George Michael, el especial de uno de los íconos del pop británico de los 80s, que se dio a conocer por allá con el dúo Wham. George Michael, quien después continuó como solista y le dio la voz a muchas canciones icónicas. La transmisión va a ser este próximo jueves 27 de agosto, 11 de la mañana por 93.1 Mix. Es un gran programa conducido por Charo Fernández. Así que ya sabes, prepara este jueves 27 de agosto, 11 de la mañana, para que lo puedas escuchar. Yo soy Emma Colín. Ahora sí, pasamos a la siguiente hora de música en este tour nocturno. Datos interesantes de Ace of Base y Men at Work. Así que quédate conmigo, también a través de tu aplicación iHeartRadio. Casi las 10 de la noche. Adiós.
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2: Muy buenas noches, yo soy Eva Corina, estamos de regreso a la última hora de nuestro tour nocturno. Quédate a acompañarme porque estaremos hablando de unos datos interesantes de artistas mix, algo que tiene que ver con Ace of Base y también algo que tiene que ver con Men at Work. Así que acompáñame esta última hora de nuestro tour nocturno en 93.1 Mix, 80s, 90s y más, también a través de tu aplicación en iHeartRadio. Yo soy Eva Corina.

0: Estamos de regreso, nuestra siguiente intervención, y acabamos de escuchar un rolón, Ace of Base, con esta canción que se llama Beautiful Life, que tiene un muy buen dato interesante. Soy Emma Colín, saludándote en iHeartRadio. Chécate nada más, el dato más curioso está en la historia del videoclip, porque la versión europea del video usaba burbujas generadas por computadora que transportaban a la banda de un lugar a otro, creando como esta estética muy distintiva. Sin embargo, el sello discográfico, que en ese momento fue Arista Records, consideró que las burbujas se veían como demasiado infantiles para el mercado estadounidense y exigió que fueran eliminadas por completo. El problema es que, bueno, el video ya estaba filmado. Los miembros de la banda parecían reaccionando y moviéndose como si las burbujas estuvieran allí, y pues el resultado es un videoclip bastante extraño, y vemos a los integrantes de Ace of Base pasando todo el video moviendo la mirada, señalando y sonriendo al vacío, mientras interactúan con burbujas que simplemente no existen y que pues deberían de estar ahí. En Europa, bueno, se lanzaron ambas versiones, con y sin burbujas, pero en Estados Unidos el video fue mutilado y fue el que se emitió en canales como MTV y VH1. ¿Te acuerdas de ese canal? El último, la verdad, estaba bastante chido. Oye, sigue conmigo. Más adelante estaremos escuchando música de mix y hablaremos de un artista mix, Men at Work. Yo soy Emma Colín. Obviamente, sígueme a través de tu aplicación en iHeartRadio. Y quédate aquí en 93.1 Mix, 80s, 90s y más.
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0: Who Can It Be Now, Rolón de Men at Work que acabamos de escuchar. Y bueno, también tiene muy buen dato interesante. Soy Emma Colín saludándote en iHeartRadio y aquí en 93.1 Mix, 80s, 90s y más. El saxofonista, que es Greg Harm, cuenta que durante la grabación el productor Peter McLean le pide que toque pues cualquier cosa, así como, oye, toca cualquier cosa, nada más quiero tener una referencia para ver cómo sonaría un solo en la parte del medio. Y entonces, sin pensarlo demasiado, Ham improvisa esta línea de saxofón que ahora todos conocemos, y para sorpresa de todos, esa toma improvisada sonó tan perfecta que McLean dijo, ¿sabes qué? Vamos a usarla como el solo definitivo. Pero la historia de ese riff no termina ahí. Originalmente Ham había escrito esa parte para que apareciera más adelante en la canción. O sea, fue de nuevo McLean quien tuvo la idea de moverlo al inicio, convirtiéndolo ese gancho en la carta de presentación instantánea del tema y dándole, bueno, ese toque casi punk que esconde su verdadero origen. Es un rolón de canción que, claro, podemos disfrutar aquí en 93.1 Mix, 80s, 90s y más. Sigue conmigo también a través de tu aplicación en iHeartRadio y recuerda que en redes sociales, en Facebook, estoy como @EmmaColín en Mix.
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0: Ya nos estamos despidiendo. 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Yo soy Gemma Colín, nos escuchamos el día de mañana. Alfredo Paredes llega a las 11 de la mañana, Franz Borjas 3 de la tarde, Panorama Informativo a las 6, y yo regreso contigo a las 7 a acompañar tus tardes y tus noches en este tour nocturno en 93.1 Mix, 80s, 90s y más. Descansa, bonita noche, sigue también a través de iHeartRadio. Cena rico, soy Gemma Colín. Adiós.
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5: Hola, hola, bienvenidos a un nuevo episodio de Ya Oíste. Yo soy Génesis Sainez Silva, un gusto estar con ustedes. Hoy abordaremos un tema que la verdad yo siento que es muy poco conocido, pero que es muy importante hablarlo, y es el embarazo psicológico. Y para ayudarnos a entender qué es, por qué ocurre, cómo se trata, nos acompañan la doctora Diana Bautista II, que es ginecóloga. Mucho gusto, ¿cómo está, doctora?
6: Muy bien, un placer estar con ustedes y muy contenta de hablar de este tema.
5: ¡Uy! Se va a poner interesante. Y también tenemos a nuestra queridísima amiga Sharon Paredes. Ella es neuropsicóloga, ya nos ha acompañado en otros podcasts. Bienvenida, ¿cómo estás?
7: Muchas gracias, aquí de vuelta, ya sabes, que me encanta estar con ustedes compartiendo conocimientos.
5: Uy, yo soy feliz porque siempre que les digo, cuando iniciamos el podcast, nos desconectamos del mundo y aprendemos. Me gustaría que nos contaran un poquito de qué es en realidad esto.
6: Ok, pues el embarazo psicológico es una condición en donde la mujer cree que está embarazada, pero además tiene síntomas de embarazo. Entonces, dentro de estos síntomas, pues podemos tener congestión mamaria, crecimiento abdominal, sensación de movimientos fetales. Puede llegar hasta el punto en que la paciente puede tener contracciones.
5: ¿Qué?
6: Entonces, tiene todos los síntomas de una paciente embarazada y hasta muchas veces hasta exacerbados.
7: Otro de los síntomas que comparte la doctora, incluyamos la amenorrea. Y es algo muy importante que dice la doctora, no es una cuestión solamente de creerse, porque los síntomas están ahí. Exacto, los síntomas son reales. Entonces, estamos hablando no solamente de una cuestión psicológica, no solamente de una cuestión fisiológica, sino también neuroendocrina, ¿no? Porque también tiene que ver los cambios hormonales. Entonces, ¿en qué se presentan estas situaciones? ¿En dónde las podemos ver? En personas, en mujeres que hayan tenido un duelo, por ejemplo, perinatal, postnatal, también en personas que tengan muchos deseos de quedarse embarazada, también se presentan en pérdida de pareja. Pero está muy asociado, ¿verdad?, con esta obsesión, puede llegarse a convertir en una obsesión o también este deseo intenso de estar embarazada, ¿no? Entonces, no solamente en eso, también en personas que incluso tienen miedo de quedarse embarazadas.
5: Creo que he escuchado más esa parte del miedo porque, pues claro, ¿no? O sea, se protegen y todo, pero dices que yo no quiero. Y tantito a lo mejor no vino su periodo porque a lo mejor se estresó de que justo ya dijo ya no, que acabo de hacer, o el trabajo, y no les baja, ¿no? Entonces es como de ya. He escuchado más que es por el miedo que por otra, que es la parte justo del duelo. Eso se me hace muy interesante. O sea, a partir de un duelo, ¿vuelven como esa parte, se activa o cómo es eso?
7: Sí, o sea, digamos que son situaciones o factores de riesgo, y más en una mujer que probablemente, ¿verdad?, tiene un historial para procesar emociones de una manera no confrontativa. ¿Cómo se puede diferenciar? Que en la psicosis, una vez que ya es revelado a través de estudios, ya sea de sangre, ¿no? O también, sí, en este tipo de estudios clínicos en donde ya se le menciona a la mujer, no estás embarazada. Cuando es psicosis, a pesar de que me están diciendo la verdad, yo todavía me aferro. Entonces, aquí, por ejemplo, tendría que ver con una cuestión de cómo se conecta con la realidad. Y, por ejemplo, en otras situaciones que no tienen que ver con psicosis, todavía la persona sí mantiene este contacto con la realidad porque llega a cuestionarse. Claro. Y entonces los síntomas que tuve que fueron, entonces puede que se trate de otra cosa, o sea, todavía tengo un cuestionamiento reflexivo.
6: De hecho, la paciente, bueno, hay que diferenciar, hay la paciente que también simula, esa es la paciente que no va a tener síntomas, sino que dice yo estoy embarazada y me lo estoy inventando, ¿no? Por ciertas cuestiones psicosociales principalmente. Okay. Pero la otra es la que ella cree que sí está embarazada. y la que, como ya mencionamos, tiene síntomas y que además se hace prueba de embarazo.
5: Se me vino, qué bueno que lo mencionó, porque se la hace la prueba y sale positiva.
6: Hay cosas que pueden suceder. Una es la prueba puede salir, tienen falsos positivos. O sea, entonces la prueba confirmatoria es en sangre, es una hormona que se llama gonadotrofina coriónica, fracción beta, que es exclusiva del embarazo y que se va duplicando, triplicando cada 48 a 72 horas. Sin embargo, lo primero que hace la paciente, pues eso, la mujer, es hacerse una prueba en orina.
5: Claro.
6: ¿Vale? Entonces, pueden haber elevaciones mínimas por la alteración neuroendocrina, pero esa hormona no va a elevarse arriba de 14 miliunidades. O sea, es muy poquito y es poco significativo. Entonces, ¿qué es lo que hacemos nosotros? Tomar esa hormona de control. Ahora, algo importante que tenemos, la presión social. Eso es súper importante, que actualmente muchas de las pacientes, más las que van al instituto, pues están embarazando ya un poquito más grandes, ¿no? Porque ya tienen una licenciatura, tienen posgrados, maestrías y todo eso. Pero también hace que la gente te diga, oye, ¿y para cuándo?
5: Ya se te fue el tren.
6: Ya se te fue. Sí. O vas a tener alteraciones, o no te vas a poder embarazar. Y fíjate que me he dado cuenta que hay como un piquito, como a partir de los 35 años, que la presión social como que pega todavía mucho más, ¿no? Sí, ¿no? Yo ya tuve tantos, o ya te casaste, o todo eso. Entonces, eso involucra mucho que las mujeres empiecen con este tipo de trastornos.
7: Hay algo importante que me gustaría mencionar, y es que Lice tiene el código mariposa, que justamente este código mariposa se centra en brindarle empáticamente a una mujer que ha pasado por un proceso de duelo peri o postnatal. Y entonces, en ese momento, lo que se recomienda es darle un espacio y también brindarle quizá contención emocional y consejería.
5: El tratamiento que lleva es más parte psicológica, va de la mano con la parte ginecológica. ¿Cómo es ese trabajo en conjunto para ayudar?
7: Es psicológica. O sea, una vez que ya se identificó que no hay un embarazo real, ya es psicológico, y en algunos casos puede ser con tratamiento farmacológico y con el psiquiatra.
6: La paciente tiene un por qué siente esos síntomas, ¿no? No de repente me los inventé.
5: De la nada.
6: Si bien están relacionadas con el deseo de un embarazo, también es cierto que, ejemplo, o sea, tenemos alteraciones en hormonas. Las mujeres nos regimos por hormonas.
5: Sí.
6: Todos nuestros días están regidos por hormonas y de acuerdo a la edad que tenemos, pues es obviamente si se disparan, si bajan, si se alteran y todo eso, ¿no? Yo les digo, es como de repente ir al dentista, ¿no? Pocas veces vas regularmente al dentista, ¿no? Lo mismo, pero cuando vas te encuentras todo lo habido y por haber. Igual sí, con los ginecos, ¿no? Cuando vamos, pues encontramos todas las alteraciones hormonales que puedes llegar a tener y eso lo vinculamos a la sintomatología que tú tienes, tengas o no un deseo de embarazo.
5: Okay.
6: Entonces, en ese sentido, por ejemplo, muchas mujeres dicen, oye, yo digo que soy embarazada porque aparte de que no menstruo, pues tengo secreción por el pezón, ¿no? Y tengo salida de leche, ¿no? Lo que llamamos la galactorrea. Pero además, yo siento que mis mamas están congestionadas. Pero además, siento que ya me estoy hiperpigmentando, ¿no? O sea, que me salen las manchitas del embarazo, dichoso melasma. Fíjate, me está creciendo el abdomen. Entonces, ¿de dónde me crece el abdomen si no estoy embarazada? Y puede ser esto tan prolongado como el trastorno que tenga cada paciente, ¿no? Porque hay unas que se pueden aventar los 9 meses diciendo que están embarazadas y hasta que ellas puedan aceptar una asesoría por psicología, porque tampoco las podemos obligar a ir.
7: De hecho, pues me gustaría dejar el correo de saludmental@iste.gov.mx si llegan a tener alguna otra duda también al respecto del tema, o bien alguna orientación, pues podemos responderles por correo electrónico.
5: Muchas gracias por acompañarnos en este podcast, en su espacio. Espero que se lo hayan pasado muy bien.
7: Sí, muchísimas gracias a ti por invitarnos.
5: Para la próxima, ya vamos a buscar más temas y que nos acompañen en esta mesa de debate. Perfecto. Gracias, doctora. Gracias, Sharon. Y gracias a ustedes por escucharnos hasta este punto. De verdad que el podcast no sería nada sin ustedes. Cambia mucho el escuchar y el tener información. Y pues recuerda que la salud mental también es importante para todos hoy en día. Yo soy Génesis Zaine Silva y fue un gusto estar con ustedes. Nos vemos en un próximo episodio de Chao Iste. Adiós.
7: Adiós.
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13: La última actuación de Sam Neill se podrá ver en La Leyenda de Zelda. Ya hay trailer del nuevo documental Travis Barker, Louder Than Fear, que se estrenará el 13 de agosto. Lindsay Buckingham da pistas de una posible colaboración entre él y Stevie Nicks próximamente. Morrissey cancela su residencia completa en Las Vegas una semana antes del primer show. La Casa Blanca y Donald Trump dejan de utilizar en sus redes sociales las canciones de Taylor Swift. Zendaya va a interpretar a Ronnie Spector en una nueva película

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0: en punto, panorama informativo 88.9, información que sirve. Yo soy Alejandro Villalbazo en X, en TikTok, arroba Villalbazo13. Es miércoles 12 de agosto, Iñaki Manero. ¿Cómo estás, Iñaki? Buenos días.
1: Buenos días, Alex Villalbazo, Alex Cervantes, amigos de la República Mexicana, de todas partes, por ahí, Jaurerio, ya llegamos a la mitad de la semana.
0: Los mensajitos en el WhatsApp 5580-255-889. Y ahorita que dijiste, ya llegamos a la mitad de la semana y ya se acerca la quincena, Iñaki. Bendito sea el Señor.
1: 12, 13, 14. Ya, pues ya finalmente el sábado es día 15, entonces el día 14 es el día de Doña Luz, según los cálculos matemáticos.
0: Sí, quincena y en viernes, dirían los clásicos. Híjole. Lo que dura la quincena en viernes. Ni el suspiro, Iñaki.
1: No, nada, porque inmediatamente así como viene, se va. No tienes que pagar, pues cualquier cosa que tengas que pagar. Aquí tienes que pagar de todo, ¿no? El país de los impuestos. Pero así como llega, se va. La alegría dura un segundo, así que disfrútenla, muchachos.
0: Yo no sé ustedes, pero yo ya la debo. Todavía no la recibo. Y yo ya debo la quincena del 15, ya la ando debiendo.
1: Sí.
0: El clima para hoy, nublado. Nublada la mañana, pero se va a asomar el solecito y no tardará mucho, y así va a estar soleado por ahí hasta de las 3 de la tarde, Iñaki.
1: Mira, ahí te va, desde las 11 de la mañana, no, 10 de la mañana por ahí, hasta las 3, 4 de la tarde se va a empezar a nublar. Sí esperamos lluvia, esperamos un 45% de lluvia, pero ya sería más tardecito, de acuerdo con el meteorológico, por ahí de las 5 o 6 de la tarde.
0: Y las lluvias intensas en el país van a caer en Jalisco, Colima, Veracruz, Oaxaca, Chiapas, Tabasco y Campeche. Ya al ratito haremos el recorrido por la República Mexicana para conocer cómo está el clima y la de 8 en cada uno de los estados. Tráfico y clima cada 15 minutos. Gaby Arenas.
2: Alejandro, muchas gracias. Es un gusto acompañarlos. Les comento que hoy no circulan los autos que tengan holograma 1 y 2 de verificación con engomado rojo, terminación de placas 3 y 4. En unos minutos, más información.
1: Muchísimas gracias, Gaby. Vámonos con el panorama. Y hoy miércoles comienza la aplicación del examen de control presencial de la UNAM. Tan controvertido este examen. Armando Arteaga.
3: Este miércoles arrancan los exámenes de control presencial para 45.463 aspirantes de ingreso a la licenciatura de la UNAM que cuentan ya con su cita y conocen la fecha, sede y horario que les corresponde. En el caso de León, Guanajuato, comenzará a las 15 horas y 122 aspirantes ya hicieron su registro. El jueves 13 de agosto iniciarán a las 9 de la mañana y un segundo turno será a la 1 de la tarde y el último a las 5 de la tarde. La sede es el Hotel Real de Minas Poliforum de la ciudad de León. Todas las personas aspirantes deberán llevar una identificación oficial vigente, el comprobante de su cita impresa y llegar puntualmente una hora antes del inicio de su examen para realizar el registro de ingresos sin contratiempos. Para 88.9 Noticias, información que sirve, Armando Arteaga.
1: Ya te estaremos dando información sobre esto. Por cierto, la UNAM entregó de manera formal la solicitud a la Auditoría Superior de la Federación para que lleve a cabo una revisión integral del proceso de contratación realizado con la empresa Territorium Life y que forma parte de tres auditorías relacionadas con el reciente proceso de selección de ingreso a estudios de nivel superior, a fin de evaluar la congruencia entre el contrato y la prestación del servicio, así como verificar la correcta aplicación de la normatividad en materia. El panorama nacional: esta madrugada fue vinculado a proceso el exgobernador de Guerrero, Ángel Aguirre Rivero, por su probable participación en el delito de desaparición forzada de personas bajo la hipótesis de que se ocultó información relacionada con la desaparición de los normalistas. Durante sus labores como funcionario, a pesar de que su defensa presentó 31 datos de prueba con los cuales buscaba acreditar que no existió la reunión en el estado en la que supuestamente le entregaron videos del secuestro de los estudiantes, la autoridad judicial reiteró la medida cautelar de prisión preventiva oficiosa en el altiplano y concedió 4 meses para la investigación complementaria. Ayer martes siguió la audiencia contra Gabriel Alejandro Zapata Enríquez, señalado por el delito de violación equiparada en contra de su hija Dafne Zapata, quien murió en un campamento de la Academia Militarizada Marina Dönitz. Sin embargo, Gabriel Alejandro no acudió a la audiencia por segunda ocasión consecutiva y participó vía remota a través de la plataforma Zoom. Y por su parte, el director de la academia, Jorge Luis P., fue vinculado a proceso por presunta violación de la exalumna, identificada públicamente bajo el nombre de Sumaya, quien al momento de los hechos era menor de edad. Autoridades del municipio de Cuernavaca, en Morelos, anunciaron que otorgarán un máximo de 10,000 pesos a damnificados por la explosión derivada de la fuga de gas LP de una pipa en la colonia Las Granjas, en los límites con Jiutepec, ocurrida el pasado 6 de agosto. El presidente municipal, José Luis Uriostegui Salgado, dice que ese apoyo principalmente es a la reposición de muebles y otros bienes afectados, así como también apoyo extraordinario para las personas que perdieron sus negocios. Capturaron a un sujeto señalado por el homicidio de un comerciante en la zona centro de Ciudad de México, Lemao Luna.
4: El jefe de la policía de la Ciudad de México, Pablo Vázquez, dio a conocer este martes la detención de Carlos Ramsés N., de 30 años, presunto responsable del asesinato de un hombre cometido en mayo de 2022 en la colonia Morelos. Además, se le vincula con un grupo delictivo que opera principalmente en el barrio de Tepito, dedicado a la venta y distribución de narcóticos. Destacó que gracias a los trabajos de inteligencia e investigación, se le localizó en un inmueble de la colonia residencial Zacatenco, en la alcaldía Gustavo Amadero, donde elementos de la Secretaría de Seguridad Ciudadana ejecutaron la orden de aprehensión. Carlos Ramsés N. fue trasladado al reclusorio preventivo Varonil Oriente, en Iztapalapa. 889 Noticias, Lemao Luna.
1: 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De la desolación a la esperanza es lo que está sucediendo en este momento en Colombia. Lalo González.
5: Las horas avanzan y las cifras de muertos y heridos aumentan en Colombia. Sin embargo, también se ha hecho presente la esperanza porque se ha encontrado vida bajo los escombros. Uno de los casos fue compartido por el mismo presidente del país sudamericano, Abelardo de la Espriella. La mujer rescatada se llama Alejandra Largo.
6: Hace pocos minutos, los bomberos, que son héroes de la patria, encontraron a una mujer de 32 años y celebramos que la hayan encontrado con vida.
5: En Cali también hubo una historia de esperanza que incluso llevó hasta las lágrimas al alcalde Alejandro Eder. Así habló de la joven Diana Lugo.
7: La encontramos trabajando duro, duro, duro. Muy felices por el rescate de Diana, nos llena de esperanza.
5: Para 889 Noticias desde Bogotá, Lalo González.
1: Vamos al primer tiempo, vamos a los deportes. Alex Cervantes, muy buenos días.
8: ¿Qué tal, Iñaki, amigos? Muy buen día, gran miércoles para todos. Tenemos los resultados de este martes en la Leagues Cup. Jornada 3. Pachuca vence 1-0 a Charlotte. Columbus y Pumas empataron a 1, pero el equipo de la MLS derrotó 3-2 al cuadro universitario en la tanda de penales. Atlas superó 2-1 a Cincinnati. Minnesota le pegó al Atlante 3-1. Royal Salt Lake derrotó 3-0 a Bravos de Juárez. Tigres y Vancouver empataron a 1 en la cancha del Estadio Universitario de Nuevo León, pero el equipo regiomontano gana en los penales 5-4. Por cierto, Miguel El Piojo Herrera, técnico de los Potros de Hierro del Atlante, fue suspendido 2 partidos por insultos al árbitro. Iñaki, amigos, hasta aquí los deportes. Regresamos con más en 30 minutos.
1: Gracias, Alex. Alex Villalbazo, Alex Cervantes, Iñaki Manero en Panorama Informativo 88.9 Noticias. Formación que sirve por iHeartRadio. Gaby Arenas, tráfico y clima cada 15 minutos. ¿Qué hay, Gaby?
2: ¿Qué tal, Iñaki? Muchísimas gracias. Todavía tenemos reducción de carriles en la autopista México-Cuernavaca a la altura del kilómetro 41 con dirección a la Ciudad de México debido a un accidente de autobús. En unos minutos, toda la información de las calles.

0: buenos y lluviosos días, lluviosos, calurosos días en la República Mexicana. Al fin, días del verano, nada que nos sorprenda. Las lluvias intensas en el país, Jalisco, Veracruz, Chiapas, Campeche, Yucatán, lluvias muy fuertes, Chihuahua, Colima, Michoacán, toda la franja del Pacífico afectada con lluvias muy fuertes, Oaxaca y hacia el Golfo, Tabasco y en la península Quintana Roo. Pero tenemos 45 grados también en las máximas afectando el norte, Baja California, Sonora, Chihuahua, Sinaloa, Coahuila, Nuevo León, Tamaulipas, toda la franja del norte del país y hacia el Pacífico, Michoacán y Guerrero. Vamos a empezar el recorrido por la República Mexicana precisamente en ese norte caluroso y lluvioso. Jorge Maldonado desde Monterrey, Nuevo León, 23 grados. Jorge, buenos días.
1: Buenos días, Alejandro, con un cielo completamente despejado y, como tú bien lo mencionas, mucha calor para el día de hoy en la Sultana del Norte, ya que se esperan una temperatura de 38 grados centígrados con una sensación térmica de 41 grados, Alejandro.
0: Se están rostizando, Jorge, ¿y la de 8?
1: Creo que sí, Alejandro, un motín de más de un millón de pesos es lo que delincuentes lograron sustraer de una residencia de un sector exclusivo del municipio de San Pedro, Nuevo León. Los delincuentes lograron engañar a una empleada doméstica utilizando inteligencia artificial, fingieron la voz de un sobrino del propietario de la vivienda y le pidieron varias cosas a esta persona, quien engañada entre... Creo que sí, Alejandro, un motín de más de...

0: propietarios se dan cuenta del robo, de inmediato llaman a la policía, ya están investigando, los delincuentes llegaron en 3 vehículos diferentes, están plenamente identificados con las cámaras de seguridad de la vivienda y del sector, por lo cual ya la fiscalía está en busca de estos delincuentes, se reiteró, más de 1,000,000 pesos en efectivo, joyas y hasta una caja fuerte se llevaron lejos.
1: Sí, pero lo que acabas de decir ya es el peor de los mundos, porque si antes te engañaban con cualquier llamada, hoy cómo no te van a engañar si con inteligencia artificial te ponen la voz del sobrino, dijiste, Jorge.
0: Así es, Alejandro.
1: Pues cómo fregados, ¿no? ¿Quién no va a caer? No solamente la persona que trabaja en la casa, cae la tía y cae el tío y cae el sobrino y caes, porque pues ya con la inteligencia artificial te están fregando la voz de alguien. Entonces, vaya mundo en el que estamos parados, ¿eh?
2: Increíble.
1: Porque, a ver, Iñaki, ¿para dónde te haces?
2: No, para ningún lado, porque antes era... Ahora ya incluso hasta la voz de una persona la puedo reproducir. A mí ya me la hicieron el otro día.
1: ¿Con voz?
2: Con voz de una persona.
1: ¿De una persona conocida?
2: Sí. No, está... Aguas.
1: Sí, Tengan cuidado. Por eso ahorita me dejaste con el ojo cuadrado, Jorge, porque pues así, ¿quién no va a caer? No solamente la señora que trabaja en la casa. Gracias, Jorge Maldonado, desde Monterrey, Nuevo León. Vámonos a Toluca, en el Estado de México, 9 graditos, Sonia Vilchis. Adelante, Sonia.
3: Gracias, Alejandro. Buenos días. Los días nublados van a continuar en esta capital del Estado de México. Para hoy se espera una temperatura máxima de 20 grados y lluvias por la tarde, Alejandro.
1: De 8, Sonia.
3: Comentarte que el inicio del ciclo escolar 2026-2027 generará una derrama económica estimada en 15,000 millones de pesos en el Estado de México, de los cuales 6,355 millones de pesos corresponden a este Valle de Toluca, de acuerdo con proyecciones de los empresarios. Este impulso comercial generado por la adquisición de útiles, uniformes, calzado, mochilas, libros, artículos de papelería y equipos tecnológicos.
1: Sí, hombre, ya ahí viene el gastototototote del regreso a clase. Son las 6:15.
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6: 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Y bueno, el alto funcionario se retiró del lugar sin reportar lesiones y no se ha pronunciado al respecto, Alex.
7: Pero qué bueno, ¿no? Digo, qué bueno que agarraron estas tres ratas, estas tres porquerías, escorias. Digo, la verdad también qué bueno que Salvador Guerrero Chiprés está bien y sus escoltas están bien. Es un funcionario de alto riesgo, porque es el encargado del C5. Por supuesto que trae escoltas. Y aquellos no contaban, ¿no? No sabían ni a quién iban a atracar y mira en lo que resultó. Afortunadamente hay tres menos, porque pues atracaron a quien no tenían que atracar. Gracias a Lemau Luna desde la Ciudad de México. 23 grados para Coatzacoalcos al sur de Veracruz. Julio Escobar, ¿cómo te va, Julio?
8: ¿Qué tal? ¿Cómo estás? Te saludo con gusto desde el sur de Veracruz. Amaneceremos con una temperatura pues máxima de 23 grados y bueno, se espera también una temperatura que podría superar los 31 grados. El cielo mayormente soleado durante el día y mediodía nublado por la noche. El viento se espera que pueda alcanzar los 20 a 35 kilómetros por hora. La probabilidad de lluvia es de 0%. El clima.
7: La de 8, Julio.
8: Te comento que vaya qué sorpresa es la que se llevaron los conductores el día de ayer, después de mucho tiempo que no se implementaba este operativo radar sobre la zona costera de Coatzacoalcos. El operativo sorprendió a conductores que circulaban por la zona costera de Coatzacoalcos, donde algunos automovilistas fueron detectados a velocidades de 70 hasta 100 kilómetros por hora, por encima de los límites establecidos, que son el 60 kilómetros por hora. La presencia de los elementos de tránsito y policía estatal tomó desprevenidos a varios automovilistas, quienes aseguraron desconocer que se realizarían este tipo de operativos para vigilar el cumplimiento de los límites de velocidad en esta vialidad. Comentarte que incluso en este punto se han registrado varios accidentes, incluso hasta mortales, donde desafortunadamente son jóvenes quienes han perdido la vida por el exceso de velocidad y bajo los influjos del alcohol. Es el reporte que tenemos.
7: Vaya la queja de la gente, ¿no? ¿Por qué no nos avisaron que iban a venir, no? A estar checando límites de velocidad. No, pues, ese es el chiste, justamente. A ver, necesitamos que te avisen, pues entonces sí vas a ir despacito. No, el tema es que respetemos límites de velocidad sin necesidad de que esté ahí el papá radar o la mamá radar para decirte, oye, ya te pasaste, ¿no? Pero, ay, ¿por qué no nos avisaron que iban a venir aquí, a la zona costera de Coatzacoalcos, hombre?
9: Como un niño chiquito.
7: Qué mala onda. Gracias, Julio Escobar, desde Coatzacoalcos, allá al sur de Veracruz. 26 grados marca el termómetro en Cancún, Quintana Roo. Carlos Mendieta, ¿cómo te va, Carlos?
10: Muy buenos días, Alex, a ti y al auditorio. Así es, amanecemos con 26 grados, ya nos llovió un poquito más, Alex, amanecemos con un poquito de lluvia. Te platico que más o menos también a las 12 hay un 40% de probabilidad de lluvia, incluso con tormenta eléctrica, que termina esta probabilidad hasta las 5 de la tarde para que tomen sus precauciones. La máxima de 32 grados, Alex.
7: Y la de 8, Carlos.
10: Pues una más de esta empresa de clase mundial llamada Comisión Federal de Electricidad. Te platico que un apagón provocó protestas allá en Playa del Carmen, donde habitantes de varias colonias pues cerraron las avenidas, la Constituyente, y encendieron carcasas de electrodomésticos, guacales y basura sobre la vialidad para exigir pues que ya no pase esto, Alex, y el suministro el suministro eléctrico. El bloqueo se concentró a la altura del acceso al fraccionamiento Misión de las Flores a las 10 de la noche más o menos, y estos venían de otro apagón de bastantes horas. Entonces esto no se acaba, ¿no? Y para cuándo, así las cosas,
7: ¿eh? No, y además es otra de las caras del deterioro social de cómo las ciudades se empiezan a ir literal apagando, ¿no? Cuando empieza a faltar la luz, cuando hay apagones, cuando la gente se tiene que manifestar por eso. Hay que voltear a ver lo que ocurrió en otros países que han terminado con la infraestructura destruida. Así empiezan, ¿eh? Baches por todos lados y sin luz en varios momentos del día. Gracias, Carlos Mendieta, desde Cancún, Quintana Roo. 22 grados marca el termómetro en Tuxtla Gutiérrez. En Chiapas, Fernando Cantón, ¿qué hay, Fer?
9: ¿Qué tal, Alex? Muy buenos días. Hoy en Chiapas habrá lluvias puntuales intensas y temperaturas de hasta 40 grados. En Tuxtla Gutiérrez, cielo medio nublado y una temperatura de 33 grados. Así el clima en Chiapas.
7: ¿Y la de 8, Fer?
9: El fiscal general del estado, Jorge Luis Llave Navarca, anunció la detención de Humberto N. por presuntamente haber defraudado a más de 400 personas con un quebranto de 7 millones de pesos. Explicó que el señalado se hacía pasar por consultor y operaba una fundación denominada Solo por Ayudar desde el 2023, y desde donde ofrecía la construcción de viviendas y pozos profundos y solicitaba cantidades de entre 50 mil y hasta 150 mil pesos a sus víctimas sin realizar ningún pago, por lo que pues el fiscal exhortó a todos aquellos que hayan sido víctimas de esta persona para acudir a la Fiscalía de Distrito Selva, porque esto ocurrió en Palenque, y presentar su denuncia. Así el panorama es de Chiapas.
7: Capturaron a un defraudador en Palenque. Ajá. ¿A otro? Gracias, Fer Cantón, desde Tuxtla Gutiérrez, allá en Chiapas. 26 grados marca el termómetro en el bello y devastado puerto de Acapulco. Adriana Covarrubias, ¿cómo te va, Adriana?
11: ¿Qué tal, Alejandro? Buenos días. Buenos días, auditorio. La máxima será de 34 grados. Se tendrá cielo parcialmente nublado. Hay lluvias, pronóstico de lluvias en los municipios de la región de la montaña y parte alta de la sierra y zona centro de Guerrero.
7: Si quieres, aguántame con la de 8, Adriana, para no apurarte, porque además el tema está bien delicado. Se trata del precio del kilo de tortilla. Son las 6:25. Una pausa. 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
17: 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Y los va analizando. Fíjate que es buena terapia, ¿eh?
18: Sí.
17: Porque con eso encuentras muchas cosas tuyas, pues.
18: Sí, aunque también. Hoy sí, de pronto te has de quedar medio.
17: Sí, como por
18: sacado
17: fue
18: de onda, ¿no?
17: Sí. Sí, pero te dicen los analistas en sueños, digo, los serios, pues, ¿no? La gente de las escuelas psicológicas, que cada elemento de tu sueño tiene que ver contigo. Entonces, un buen ejercicio es mantener una conversación con cada elemento de tu sueño. Por ejemplo, estás pisando un césped. Es lo que estás soñando. Entonces, ten una conversación con el césped. ¿De qué color es? Verde. ¿Por qué eres verde? Porque me gusta que me vean bonito. ¿Estás bien cortadito? Sí. ¿Por qué? Porque a mí me gusta que se aprecie. No sé, en fin.
18: Sí, claro, le vas encontrando.
17: Tu misma respuesta te va dando claves sobre ti mismo.
18: Sí.
17: Es maravilloso, ¿eh?
18: No, a mí me encanta el tema de la interpretación de los sueños.
17: De los sueños.
18: ¿No? Aunque sí, también de pronto, cuando te aparece y te dice, ¿no?, que ahí viene el huracán, dices, híjale, ¿no? Mejor no le hubiera preguntado a nadie la interpretación. Sí, ¿no? La verdad.
17: Sí, sea, sí, sí,
18: ¿no?
17: Sí.
18: La verdad es que. Sí. Pero, ¿qué soñaron? Sí. ¿No? ¿Qué soñaron? Porque además, soñar no cuesta, soñar es bonito, incluso el soñar despierto, ojo, que ese es otro gran sueño, ¿eh?
17: Sí.
18: Entonces, ¿cómo les fue en la noche? ¿Qué tal la pasaron? Ya saben que aquí estamos para ir platicando de poco un todo. Nosotros estamos recorriendo la República Mexicana, el clima y la de ocho. Ya estábamos en el devastado, bello y devastado puerto de Acapulco. Adriana Covarrubias subió otra vez la tortilla. Adriana, buenos días.
19: Así es, Alejandro, el precio de la tortilla en la zona Diamante en Acapulco alcanzó los 32 pesos por kilo, mientras que la masa se vende ya en 30 pesos. En la zona centro y suburbana de Acapulco hay un abanico de precios que oscilan entre los 28 hasta los 30 pesos el kilo, y los motociclistas que te ofrecen a domicilio el paquete de tortillas, pues el medio kilo está a 17 pesos. Armando Jiménez Anaya, integrante de la Asociación de los Industriales de la masa y la tortilla de la zona Diamante de Acapulco, dijo que ya era muy difícil mantener el precio a 30 pesos el kilo, ya que durante 4 años pues estuvieron sin aumentar el precio. Es el reporte.
18: Bien, gracias, Adriana Covarrubias, desde el bello y devastado puerto de Acapulco. Al ratito me voy a echar un clavado. ¿Cuánto andan los precios de la tortilla en el país después de este golpe? 32 ya cuesta el kilo en la zona Diamante, allá en Acapulco. Nos vamos y cerramos en Guadalajara, Jalisco. Martín Beltrán, 16 grados. Martín, buenos días.
20: Efectivamente, 16 grados con cielo nublado, la máxima será de 28, hay pronóstico de lluvia para la tarde y noche. En la región alto se registra la mínima con 11, la máxima será en la región sur con 38 grados. Este es el panorama.
18: Y la de 8, Martín.
20: Fuentes cercanas a la fiscalía señalan que los hombres atacados a balazos en una taquería de la colonia La Cima en Zapopan son originarios de los estados de Sinaloa, Coahuila y Jalisco. Uno de ellos está identificado como familiar del cantante Alfredo Olivas. Señalan que los lesionados fueron identificados como Jesús Aarón Olivas Cázares, primo del cantante, y con el nombre otro de Pedro Fidel Álvarez Sánchez. El ataque fue ejecutado por 8 sujetos que llegaron en 3 camionetas, ingresaron al establecimiento y dispararon directamente contra las víctimas. Este es el panorama.
18: Bien, gracias, Martín Beltrán, desde Guadalajara, Jalisco. Así el recorrido por la República Mexicana, el clima y la de 8. Si están utilizando el segundo piso del periférico, dirección al sur, tómenla con calmita porque hubo un accidente de esos sabrosos, se dieron fuerte en el segundo piso, a la altura de Barranca del Muerto, dirección San Jerónimo, y ya saben cómo está la situación a vuelta de rueda. Si se están preguntando por qué hay tanto tráfico, ese es el motivo, es porque chocaron. Tráfico y clima cada 15 minutos, Gaby Arenas.
21: Alejandro, muchas gracias. Tenemos reducción de carriles debido a obras en Avenida Ejército Nacional Mexicano, entre Juan Vázquez de Mella y Ferrocarril de Cuernavaca. Las alternativas son Miguel de Cervantes a Saavedra, Avenida Homero y Avenida Horacio. Más adelante toda la información.
22: Muchas gracias, Gaby. Manejen con cuidado, por favor. Mexicanos buscan salir de Colombia con ayuda de la Secretaría de Relaciones Exteriores. Armando Arteaga.
23: La Secretaría de Relaciones Exteriores informó que hasta el momento 213 connacionales en Colombia han solicitado apoyo o asistencia consular a raíz del sismo registrado el pasado lunes por la mañana, entre los que destaca el cuerpo técnico del equipo infantil de fútbol Tijuana, que quedó momentáneamente varado en territorio colombiano. La Embajada de México ha recibido 120 llamadas a su teléfono de emergencia y brinda orientación a las y los connacionales para su salida del país, gestionando apoyo con distintas aerolíneas, coordina la reubicación de quienes se hospedaban en hoteles que sufrieron daños estructurales y mantiene contacto permanente con todas las personas que han solicitado asistencia. Para 88.9 Noticias, información que sirve, Armando Arteaga.
22: Autoridades de Guerrero capturaron a integrantes de un grupo delincuencial que tiene asolada la región de Chilpancingo. Adriana Covarrubias.
24: La Fiscalía General de Guerrero, en coordinación con el Ejército y Fuerzas de Seguridad Estatal y Federal, detuvo en flagrancia a Daniel N., Víctor N., Eloy N., Vianey N., Marcela N. y Blanca N. por su probable responsabilidad en el delito de extorsión en el municipio de Chilpancingo. Los 6 detenidos presuntamente forman parte de una célula del grupo delictivo conocido como Los Tlacos, dedicados al cobro de extorsión en Chilpancingo. La detención fue resultado de una denuncia presentada ante la Fiscalía Especializada contra el Secuestro y Combate a la Extorsión por una víctima de identidad reservada, propietaria de un establecimiento comercial a quien presuntamente le exigían el pago de 300 mil pesos. Panorama informativo desde Acapulco, Guerrero, Adriana Covarrubias.
22: Y aquí muy cerquita donde estamos, aquí en las lomas de Chapultepec, en Ciudad de México, un desplazamiento de tierra, un talud en las lomas de Chapultepec, y no es el primero. Alemao Luna.
25: Por segunda vez en menos de un mes, un deslizamiento de tierra se volvió a registrar en la colonia Lomas de Chapultepec, en la alcaldía Miguel Hidalgo. El incidente ocurrió este martes en la esquina de Bosques de Reforma y Paseo de los Agüehuetes Norte, exactamente en el mismo punto donde hace dos semanas ya había ocurrido otro derrumbe. Según elementos de Protección Civil de la Ciudad de México, la causa fue el reblandecimiento del terreno por las intensas lluvias, que generó una fractura en la parte alta del talud. Retiraron el material que invadió un carril con dirección a Paseo de la Reforma. No se reportaron lesionados. 88.9 Noticias, Alemão Luna.
22: Y ahora sí, fue la de adeveras. Cristiano Ronaldo se casó con Georgina Rodríguez. Lalo González.
0: Cristiano y Georgina ya son marido y mujer. Tras 10 años de relación y 5 hijos, la pareja se casó. Su boda no tuvo una fiesta ostentosa. La ceremonia fue más bien íntima. El mismo futbolista portugués y la empresaria hispano-argentina confirmaron la noticia con una publicación en Instagram. Se trata de una fotografía de sus manos, portando los anillos de bodas. Se nota que estaban vestidos de blanco. Bastó con que escribieran al pie de foto una C y una G unidas por un corazón para que obtuvieran más de 16 millones de me gusta en menos de 6 horas. La boda civil tuvo lugar este martes en Cascais, Portugal. Para 88.9 Noticias, Lalo González.
22: Ahí hay fotos de tu tocayo bien abrazado con los novios.
18: Míralo. El sexto invitado entonces.
22: Sí.
18: Los 5 hijos y el tocayo.
22: Y el tocayo.
18: Míralo.
22: Estaba ahí cerquita de la pareja.
18: No, podía faltar el tocayo.
22: ¿Cómo? 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Vámonos a los deportes con el invitado Alex Cervantes.
1: Muchas gracias, Iñaki. Pumas informa que Sebastián Córdoba sufrió rotura de ligamento y queda fuera del torneo de apertura 2026. Vasco da Gama aceptó que buscaron a Brian Rodríguez, jugador del América, pero su precio es inalcanzable para la economía del club. Irving, el Chucky Lozano, recién fichado por el Galaxy de Los Ángeles, espera poder platicar con Rafa Márquez, técnico de la selección mexicana, para regresar al Tri. En la NFL, el jugador de los Osos de Chicago, Kobe Bryant, estará fuera de 4 a 6 meses después de someterse a una cirugía de rodilla. Hasta aquí la información deportiva.
22: Muchas gracias, Alex. Alex Villalbazo, Alex Cervantes, Iñaki Manero en Panorama Informativo en 88.9 Noticias. Información que sirve por iHeartRadio. Gaby Arenas, tráfico y clima cada 15 minutos. ¿Qué hay, Gaby?
2: Claro que sí, Iñaki, muchísimas gracias. Tenemos afectado un carril en Niza, a la altura de Hamburgo, en la alcaldía Cuauhtémoc. La alternativa es utilizar Chapultepec para que lo tomen en cuenta. Más adelante toda la información.
18: La trivia, Iñaki.
22: Gracias, Alex. Si me permiten, con mucho gusto, la trivia de ayer. ¿Qué llevaban los ejércitos para ser utilizado en una situación excepcional y que originalmente es así por un tema de economía? Estamos hablando de la banderita blanca cuando un ejército ya se ve perdido, y eso es un tema universal. Nadie se puso de acuerdo con nadie, porque lo encuentras desde China hasta Medio Oriente, en los ejércitos en todos lados del mundo. Cada vez que iban perdiendo la batalla o que sabían ya perdida, alguien sacaba algo y lo ondeaba para darle a conocer. Es un gesto internacional, un gesto que ya está ya dentro de la psique humana, para dar a conocer que ya no tienes armas, que ya no puedes seguir peleando y que te rindes, que reconoces que el otro es superior a ti. ¿Por qué? ¿Por qué la bandera blanca? Pues porque el blanco era el color más usado debajo de las armaduras de los soldados. Era muy, muy caro y muy difícil teñirlo de otros colores, entonces el color preponderante siempre era el blanco. Entonces, a ver, pues pásame tu camisa, soldado, brazo, porque esto ya está poniendo grueso. Agarraban la camisa, la cortaban y ya la utilizaban como la bandera blanca. Entonces ya muchos ejércitos ya llevan una bandera blanca. En el caso en que la tengan perdida, nada más la agitan de una trinchera a la otra, entonces ya se acabó el problema, y pues bueno, me atengo a la misericordia del otro ejército. Es el origen de la famosa bandera blanca. Y vámonos con la trivia de hoy, y vamos a hablar de un invento. Es un invento de la vida diaria que tuvo su inspiración y en la mitología griega, en un personaje de la mitología griega. ¿Qué invento es? Ayúdanos con esta trivia. www.889noticias.mx, WhatsApp 5582-5589, el talkback a través de iHeartRadio. Es un invento que aparece tanto en las grandes ciudades como en las más pequeñitas. Desde luego aparece con más frecuencia en las grandes ciudades. ¿Qué invento es que es parte de nuestro día a día y lo percibimos? Y lo percibimos todos los días, a veces de manera desafortunada. ¿De qué se trata? Ayúdanos y en un momentito más escribimos la pregunta en nuestra cuenta de @Iñaki Manero.
18: O sea, ¿no es amigable ese invento?
22: No, es amigable porque finalmente cumple con una función, función muy, muy importante. Pero el saber de ese que existe, ¿no? Ese invento, sobre todo en las grandes ciudades, no augura buenas noticias.
18: Okay.
22: Aunque sí es muy útil, es muy práctico, es muy útil.
18: Si no es de buenas noticias, está inspirado en un personaje de la mitología griega. Uh-huh. Es de esos personajes que no son tan agradables.
22: No son tan amigables tampoco.
18: Ok.
22: Sí, por ahí empezando. Y que hay un chorro, ¿eh?
18: Sí, bueno.
22: Griega. Bueno, además, dioses, héroes, monstruos, sí. En fin. Que incluso los mismos dioses, pues, no eran muy amigables tampoco.
18: Ok. ¿En México?
22: Sí, en México, sí.
18: ¿Está por todos lados?
22: Por todo.
18: Míralo.
22: Por todos lados. Y depende de la complejidad de cada ciudad, el que aparezca este invento.
18: Ok.
22: ¿Qué tan compleja puede ser la ciudad o el pueblo?
18: O sea, ¿no lo encontramos? ¿Vamos así caminando por la calle y nos encontramos ese invento?
22: Lo percibimos.
18: Lo percibimos.
22: Lo podemos encontrar también.
18: Ok. Sí. O sea,
22: lo podemos... Con los sentidos.
18: Sí, porque... Al percibirlo es que...
22: Lo estás sintiendo, ¿no?
18: Bueno, está bien. Pues le buscaremos.
22: ¿Qué invento es? Okay. Y fue un invento que se hizo por etapas, ¿no? Fue perfeccionado a través del tiempo, pero más o menos el origen puede tener una raíz común en un personaje de la mitología. ¿La respuesta en 2 horas?
18: Sí.
22: En 1 hora. Pistas para esta trivia que se inventa cada rato. 6:44.
18: ¿Qué pasó en la madrugada? ¿Qué nos cuentas? Alemao Luna, adelante, Alemao.
3: Gracias, Alex. Pues fue una madrugada relativamente tranquila en cuanto a violencia, pero sí hubo problemas debido a la tromba del circuito interior que se vio severamente afectado en un tramo importante desde la colonia Tlapa hasta el Boulevard Puerto Aéreo. Pues se registraron anegaciones de consideración en los bajopuentes de los cruces de, bueno, con Eduardo Molina y también en Río Consulado. Los automovilistas tuvieron que pasar a vuelta de rueda y otros de plano pues se quedaron. Ahí en estos puntos, personal de Cejiagua laboró durante las últimas horas para desasolvar otra vez las coladeras con unidades Bactos. Sin embargo, en la colonia Gustavo Madero, pues todavía a esta hora se reporta un fuerte encharcamiento en Calzada Vallejo, justo en el bajo puente del circuito interior, afectando a quienes vienen desde La Raza y se dirigen a la zona de la colonia Guerrero. Hay reducción de 2 de los 3 carriles. Y los
18: sí, todavía no se normaliza la situación. Aguántame tantito y seguimos platicando. 4:45.
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26: Hola, ¿qué tal? Es un gusto para mí acompañarte y traerte toda la información de las calles. Déjame platicarte que tenemos afectación vehicular en el segundo piso de Periférico debido a un choque a la altura de Barranca del Muerto. Esto con dirección a San Jerónimo para que lo tomen en cuenta. Vámonos ahora hasta Insurgentes. Tenemos intensa carga de Río de los Remedios a la calzada Ticomán. La autopista México-Pachuca tiene tráfico desde El Vigilante hasta Periférico Río de los Remedios. La calzada México-Tacuba tiene el avance libre, así que aprovecha de Ingenieros Militares hasta llegar a Mariano Escobedo. La temperatura está en los 12 grados y esperamos una máxima de 23 para esta tarde. 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

0: más pasó en la madrugada? ¿Qué nos sigues contando, Alemau Luna?
1: Sí, mencionaba que ahí en la calzada Vallejo, justo bajo el puente del circuito interior, está afectado todavía por anegación, sobre todo para los automovilistas que vienen de La Raza y se dirigen a la colonia Guerrero, y es que hay dos de los tres carriles están pues prácticamente afectados mientras personal de bomberos pues realiza desasolve de la coladera, entonces hay un poquito de afectación. Bien, en la alcaldía Álvaro Obregón se registró un incidente automovilístico en carriles centrales de Periférico al cruce con Avenida Observatorio con dirección al sur. Ahí una conductora al salir de la curva pues por el pavimento mojado se patinó y estuvo cerca de salirse del camino y de volcarse. Afortunadamente terminó nada más golpeando la banqueta y resultó con lesiones menores. Paramédicos de León pues la atendieron en el lugar y solo hubo reducción de carriles en el punto. En la alcaldía Gustavo Madero se registró un incendio debajo del puente que cruza en el eje 3 Norte y el Gran Canal. Ahí se quemó pues gran cantidad de basura y esto provocó una columna de humo pues negro que detectaron a través de las cámaras de seguridad. Bomberos arribaron, controlaron las llamas y no se reportaron personas lesionadas ni intoxicadas. Al parecer fue todo por que prendieron una fogata en personas en situación vulnerable que pernoctan debajo de este puente. De ahí nos pasamos a la alcaldía Cuauhtémoc, donde se registró la caída de un árbol de grandes dimensiones en el Parque Ágora, esto dentro de la unidad habitacional Tlatelolco, muy cerca de la estación del metro del mismo nombre. Los vecinos escucharon el estruendo y llamaron a los servicios de emergencia. Esto ocurrió hace apenas pues menos de una hora. El colapso ocurrió en una de las canchas del básquetbol. Por suerte, no había vecinos realizando ejercicio o paseando a sus mascotas. Ya está el personal de la alcaldía seccionando el tronco y retirando el follaje. Y como lo hemos mencionado en las últimas noches, pues otra vez hay presencia de maquinaria pesada por trabajos de repavimentación sobre Paso de la Reforma a la altura de Glorieta Violeta con dirección a Calzada Guadalupe. Seguramente en lo que resta de la semana continuarán estas obras, Alex. Han empezado cerca de las 11 de la noche y se han retirado después de las 7 de la mañana. Aquí la alternativa es Eje Central Lázaro Cárdenas. Y bueno, hay un informe de afectación vehicular en el segundo piso del periférico por choque a la altura de Barranca del Muerto hacia San Jerónimo. ¿Qué se sabe hasta el momento? Bueno, un conductor pues se quedó dormido a esta altura y chocó contra el muro de contención. Atrás de él, pues los otros dos al tratar de frenar pues también se impactaron, es decir, hubo ahí un tipo carambola. Ya hay servicios de emergencia en el lugar. Afortunadamente se reporta que ninguno de los tres conductores tiene lesiones graves, Alex.
0: Pues sí, pero aquí el punto que nos regalas, ¿no? Es la clave, es que un cuate se quedó dormido. Es que, híjole, pues luego manejamos bien cansados, ¿no? Bien cansados. Lo cual no está bien, porque pasa esto, sí te quedas dormido al volante y tantito y ya vemos lo que sucede, ¿no? Porque el golpe está aparatoso, fue una carambola, son tres carros, está aparatoso. Y bueno, todo lo que esto está generando, aunque afortunadamente, como ya nos dice Salemao, pues ninguno de los que iban esos coches resultó con lesiones serias. Oye, Alemau, ya que estás en la línea, vamos aprovechando el viaje. Lo que ocurrió ayer en el viaducto en la Ciudad de México, a la altura de la colonia Escandón, cuando de pronto se vino para abajo un edificio que después supimos estaba en proceso de demolición controlada, pero vaya cómo se les descontroló la demolición, Alemau.
1: Sí, porque esta situación puso en riesgo prácticamente a los vecinos y transeúntes de esta colonia, la segunda sección de Escandón, en la alcaldía Miguel Hidalgo. Se sabe que cerca de las 9:20 de la mañana pues colapsó la estructura y provocó la caída de una barra y a la vez un árbol de 20 metros de altura sobre la lateral del viaducto Alemán, esto a la altura de calle Minería. Pues prácticamente los escombros y las ramas llegaron hasta los carriles centrales, golpeando la carrocería de un automóvil y a un automovilista que circulaba en el punto. Ya incluso se difundieron imágenes del momento y pues por suerte nadie pasaba por la lateral, porque a lo mejor no lo hubiera contado. Esto fue porque llegó a los carriles centrales. Fíjate que vecinos indicaron a la prensa que desde hace meses denunciaron que las fuertes lluvias y vientos generaban problemas dentro de este terreno donde se hacen obras de demolición, y pues bueno, ahí señalaron incluso que se pensaba hacer un conjunto habitacional. Vamos a escuchar a uno de los vecinos.
2: Pues estaban demoliendo una estructura de ICA que lleva más de 20 años en abandono, porque ya van a empezar a hacer un desarrollo, y al parecer se les vino encima el edificio. Y algunos vecinos ya habían denunciado que era peligroso la manera en que estaban demoliendo las estructuras, que no había mucha protección.
1: Minutos después, arribó la secretaria del Sistema Integral de Riesgos y Protección Civil, Miriam Mosúa, e informó que también en el momento del percance había 15 trabajadores del predio que salieron ilesos, pero la empresa pues responsable, Raíces Hudson, tiene que responder por las afectaciones y detalló que será peritos de la Fiscalía Capitalina quienes llevarán a cabo las investigaciones para saber si siguieron o no los protocolos de seguridad. Mientras tanto, ya se colocaron sellos de clausura de labor. Esto dio más detalles al respecto. Vamos a escuchar.
3: Aquí se estaban demoliendo 5 edificios, ya llevaban uno y el que acaba de tener el incidente es el segundo que estaban haciendo. Iban a un 60% de la demolición, tenía un estudio de riesgo de obra, la fiscalía lo va a hacer a través de sus peritos, que los protocolos que tiene ese estudio de riesgo de demolición se hayan seguido. Hay suspensión de inmediato.
1: Por su parte, Mauricio Tabe, quien es alcalde de la Miguel Hidalgo, reconoció que esto pudo haber terminado sin duda en una tragedia. Confirmó que esta empresa sí contaba con licencia de demolición, tenía los papeles y fue expedida el pasado 15 de julio, pero pues ahora tienen que hacerse responsables porque algo falló. Vamos a escuchar.
4: Tendrá que ser el DRO de la obra y la propia constructora quienes asuman la responsabilidad civil y de todo lo que relacionado con esto. No debió haber fallado el proceso de demolición. ¿Cumplía con todos los papeles? Sí. Pues la fiscalía tiene que investigar, pues tiene que dar cuenta el DRO qué sucedió y por qué se venció. ¿Quiénes de la obra tomaron decisiones incorrectas?
1: El DRO es el director responsable de obras y bueno, durante la tarde se cerró la circulación de la lateral en este punto, ya que personal de la empresa, de la alcaldía y de Protección Civil retiraron los escombros y limpiaron la zona. Ya en la noche, pues incluso ya estaba limpia la lateral y se estaban colocando láminas de aluminio para tapar el hueco de la barra. ¿Qué está pasando en estos momentos, Alex? Bueno, está acordonada este punto, se colocaron dovelas de plástico y también traficamos. No se permite la circulación sobre estos metros que comprenden viaducto Miguel Alemán al cruce de Minería. Hay ahí incluso una patrulla de vigilancia porque están esperando a que todavía el día de hoy se realicen los peritajes por parte de la Fiscalía y aquí la única alternativa vial es Eje 4 Sur, Alex.
0: No, hay un milagro porque como se vino para abajo este edificio y cayó sobre la lateral, carriles laterales del viaducto, incluso algo del escombro y de estas toneladas de basura también cayeron sobre carriles centrales del viaducto. Un milagro de que no haya aplastado quién sabe cuántos carros, ¿eh? Se hablaba ayer de un motociclista con algún tipo de lesiones de esas que siempre dicen menores, un carro también con algunos daños, pero hasta ahí. Por eso les digo un verdadero milagro, porque la imagen seguramente ya la vieron, y si no, nada más de pensar cómo un edificio de pronto se viene abajo y se lleva además como efecto dominó un árbol de 20 metros y cae sobre carriles laterales del viaducto, pues uno piensa, ¿y a cuántos coches aplastó? Pues a ninguno. Y eso sí que fue un milagro. De hecho, si al rato pueden y ven el video, hay un cuate, ¿no?, que está del otro lado, ¿no?, en el otro sentido, y está prácticamente contra esquina. Parece que ni cuenta se da de lo que está pasando en la vida, porque está recargado sobre la estructura del viaducto en la lateral y carriles centrales, en esa estructura que divide esos carriles, y está metido, no sé si en su teléfono, no sé en qué, pero ni tan siquiera voltea ante la tragedia que ahí se estaba, que estaba ocurriendo.
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10: Hasta la glorieta de Vaqueritos. La temperatura está en los 12 grados. Yo soy Gaby Arenas. 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
13: 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Yo soy Alejandro Villalbazo en X, en TikTok, arroba Villalbazo 13. Es miércoles 12 de agosto, Iñaki Manero. ¿Cómo estás, Iñaki?
14: ¿Cómo estás, Alex Villalbazo, Alex Cervantes? A todos los amigos de la República Mexicana y de todas partes por iHeartRadio. Gracias por seguir en Panorama.
13: Los mensajitos son en el WhatsApp 5580-255-889. Mensajitos de cumpleaños, como todos los días, a las 7 de la mañana para despertar y empezar el día con las mañanitas a todo lo que da, por supuesto, con el potrillo. Isela. Isela le gustaría felicitar por su cumpleaños a la doctora Dulce Alejandra González Flores. Nos dice Isela: feliz día a mi persona favorita, que hoy brille tanto como solo ella sabe hacerlo. Pues muchas felicidades para la tocaya Dulce Alejandra González Flores. Feliz cumpleaños de parte de Isela. El tocayo Reyes Alegría. Fíjate, compartimos el nombre y la alegría.
14: No, qué bárbaro, también es tu tocayo.
13: También es mi tocayo.
14: Mira, sí, claro.
13: Alejandro Reyes Alegría.
14: No,
13: nadie. ¿Alguien podría pensar que eso era distinto?
14: Qué bueno que lo de Reyes tampoco lo usaste.
13: Ah, mira. Oye, tocayo por todos lados.
14: Y qué bárbaro. No, bueno.
13: Por todos lados.
14: Sí. Y no él... se llama también, se apellida Humildad también.
13: No. Esa todavía no la agarra en el día. El tocayo Reyes Alegría de León, Guanajuato, felicitando a su hermano Francisco, que vive en La Paz. Qué bonito La Paz en Baja California.
14: Sí, es muy bonito.
13: Muy bonita ciudad.
14: Abrazote.
13: Cumple 68 años por allá, pura calidad de vida, yo creo, ¿no?
14: Sí. Es lo que te hace vivir más, ¿no?
13: Sí.
14: La calidad de vida.
13: La calidad de vida. ¿Cómo que aunque sea con el potrillo, tocayo, y ahí vamos también? Sí. Esa tos hay que cuidarla.
14: Sí, sí, porque luego se convierte en algo.
13: Sí, sí. Gilberto Barrios Tapia, felicitando a su hijo Eduardo, que cumple 10 añitos. Es la bendición de la casa, por supuesto, por supuesto. Muchas felicidades para Eduardo, para ti, Eduardo, que cumples 10 añitos de parte de tus papás. El mensajito lo escribió tu papá Gilberto Barrios Tapia. Y Emilio de Colima, felicitando a su esposa, que cumple 52. Lo mejor que le ha pasado en la vida, gracias a ella y a Dios, tenemos 31 años de casados y 6 hijos. ¡Ay, cabrón! 6 hijos, Emilio.
14: Pues bueno, son una bendición siempre y cuando...
13: Sí, ¿no? sí, pero sí está pesado.
14: Les puedes dar todo.
13: Está pesado. El otro día platicábamos justo de... ¿Te acuerdas del... De aquella campaña de la familia pequeña, claro, vive mejor, de sí, los años 70.
14: Para tener dos hijos,
13: era... Porque en aquellos años las familias tenían hasta 10.
14: Sí. Sí, es que México estaba recuperando del millón de muertos que causó la revolución y luego todas las epidemias que no tenían control en este país, ¿no? Por la falta de vacunación. Cuando llegó la vacunación y cuando llegó la estabilidad económica, pues nos empezamos a sobrepoblar. Y después empezaron estas campañas, ¿no? Uh-huh. Pocos hijos para darles mucho, la familia pequeña vive mejor. Y ahora nos estamos convirtiendo en un país de viejos.
13: Sí, ahora el promedio sí, de hijos por mujer, poniéndole sí, por mujer, es de 1.5.
14: Sí.
13: De 1.5.
14: Y hay parejas que ya pasan de tener hijos, ¿eh?
13: Sí,
14: ya
13: sí,
14: no quieren.
13: Pero el Emilio y su esposa, porque además... Con todo el amor del mundo, pero se te olvidó decirnos cómo se llama tu esposa, Emilio, a la que estamos felicitando. Pues es una pareja joven, ¿no? Tiene 52 años.
14: Sí.
13: Pero con 6 chamacos, ¿no? Como una familia de las de antes. Un abrazote para la esposa de Emilio, que cumple 52 años, 31 de casada y 6 chamacotes. Son las 7:05, tráfico y clima cada 15 minutos. Gaby Arenas.
10: Alejandro, muchas gracias. Tenemos un encharcamiento en Paseo de la Reforma antes del Eje 1 Norte Mosqueta con dirección a Insurgentes en la colonia Guerrero de la Alcaldía Cuauhtémoc. En unos minutos toda la información de las calles.
14: Muchas gracias, Gaby. Vámonos con el panorama. La Universidad Nacional Autónoma de México anunció que hoy miércoles da inicio la aplicación del examen de control presencial para 45.463 aspirantes a nivel superior que cuentan con cita, fecha y horario para la sede de León, Guanajuato. Este se va a realizar en el Hotel Real de Minas Poliforum a las 5 de la tarde, por lo que piden a los aspirantes llegar una hora antes a la sede del examen para realizar el registro sin contratiempos y llevar una identificación oficial vigente. No se permitirá el uso de teléfonos celulares, no se permitirá el acceso con mochilas, bolsas o bultos grandes. Tómalo en consideración. Ayer se registró un intento de asalto en contra de Salvador Guerrero Chiprés, el coordinador general del sistema de videovigilancia de Ciudad de México, el C5, mientras circulaba a bordo de un vehículo a la altura de Abraham González y Avenida Morelos en la colonia Juárez, Alcaldía Cuauhtémoc, Ciudad de México. Elementos de la Secretaría de Seguridad Ciudadana que lo escoltaban realizaron disparos disuasivos contra los presuntos agresores y tras una persecución se logró la aprehensión de un hombre de 24 años que portaba una réplica de arma de fuego y un teléfono celular. Durante los hechos no se reportaron personas lesionadas y el sospechoso fue puesto a disposición del Ministerio Público correspondiente, quien definirá su situación jurídica y realizará las investigaciones del caso. Y esta madrugada fue vinculado a proceso el exgobernador de Guerrero, Ángel Aguirre Rivero, por su probable participación en el delito de desaparición forzada de personas bajo la hipótesis de que ocultó información relacionada con la desaparición de los normalistas de Ayotzinapa durante sus labores como funcionario. funcionario. Y a pesar de que su defensa presentó 31 datos de prueba con los cuales buscaba acreditar que no existió la reunión en la entidad en la que supuestamente le entregaron videos del secuestro de los estudiantes, la autoridad judicial reiteró la medida cautelar de prisión preventiva oficiosa en el altiplano y concedió 4 meses para la investigación complementaria. Expertos revelaron qué factores influyen en la falta de pago de créditos por parte de productores del campo. María Inés Camacho.
15: El director general de FIRA, Alan Elizondo Flores, afirmó que existen factores que han provocado que productores caigan en impagos de crédito.
16: El tema climático se encontrará a lo mejor en tercero o cuarto lugar de un incumplimiento de crédito. Y, por ejemplo, los temas de inseguridad se encuentran empatados con ese tercero o cuarto. Los primeros lugares los tienen, por ejemplo, cuando se les cae el canal de comercialización o cuando hay un cambio generacional en la empresa y ya no hay la pericia, ¿no?, para llevar la empresa. Son las razones más frecuentes incumplimiento.
15: Agregó que fenómenos climáticos como el Niño provocan la pérdida de cultivos importantes en distintas zonas del país. 88.9 Noticias, María Inés Camacho Romero.
14: Fue revelado un presunto nexo criminal del nieto de Fidel Castro, Gibran Casas.
17: El periódico New York Times reveló que Raúl Guillermo Rodríguez Castro, el nieto y exescolta del expresidente cubano Raúl Castro, es señalado de proteger una red de tráfico de personas y contrabando conocida como la mafia cubana de Quintana Roo. De acuerdo con testimonios y documentos judiciales, Raúl Guillermo habría recibido sobornos como una lancha rápida, un reloj Rolex, una motocicleta y ropa de diseñador a cambio de permitir la operación del grupo, facilitar el contrabando en las aduanas y evitar la intervención de la Guardia Costera en la isla. El grupo criminal operaba desde la península de Yucatán, donde retenían a los migrantes en casas de seguridad y los torturaban si no pagaban las cuotas exigidas por su traslado. Por su parte, a pesar de las acusaciones en cortes federales de Estados Unidos, el gobierno cubano calificó las denuncias como una calumnia. Para Asir Noticias, Gibran Casas.
14: Y por cierto, el Gabinete de Seguridad del Gobierno de México aseguró que no cuenta con información ni pruebas propias sobre los presuntos vínculos criminales del nieto del expresidente de Cuba, ni acusaciones penales en su contra. Mientras que el gobierno de Cuba rechazó y calificó, ya lo decía Gibran Casas, de calumnias los señalamientos e informes publicados por este diario estadounidense. En el panorama internacional, la Asociación Colombiana de Ciudades Capitales actualizó el balance de afectaciones ocasionadas por el sismo ocurrido el lunes. Con corte a las 4 de la tarde, hora local, hay al menos 188 personas fallecidas y 2.595 personas lesionadas, así como 243 estructuras colapsadas. Medios como Reuters cifran el número de muertos en 254. El presidente Abelardo de la Espriella ha decidido no recibir por el momento contingentes extranjeros y concentrar el apoyo internacional principalmente en insumos. El presidente de los Estados Unidos, Donald Trump, confirmó que tras un viaje a Turquía el mes pasado, se escondió en un vehículo de catering para abordar otro avión mientras el Air Force One despegaba. Esto debido a una amenaza creíble procedente de Irán, que según insistió, no le causaba temor. Cabe mencionar que esta medida se había mantenido en secreto hasta que fue revelada por The Washington Post. Hoy miércoles se va a producir un eclipse solar total. La franja de totalidad va a recorrer zonas de Groenlandia, Islandia, gran parte de España. Ciudades como La Coruña, Bilbao, Zaragoza, Valencia y Palma podrán observar cómo la luna cubre completamente al sol durante poco más de 2 minutos. En el resto de la península ibérica, incluidas Madrid y Barcelona, el eclipse será parcial. En América, solamente en la parte norte de América del Norte. En México no será visible. Vámonos a los deportes. Alex Cervantes.
18: Gracias, Iñaki. La temporada de la NBA comenzará el próximo 20 de octubre con el juego entre Detroit y Boston. Los Knicks de Nueva York comenzarán la defensa de su título ese mismo día ante Filadelfia de LeBron James, que se presentará con su nuevo equipo. En el fútbol internacional, el futbolista John Arias anunció el envío de un avión con insumos médicos a Colombia tras el terremoto del pasado lunes. Real Madrid jugará el partido por el trofeo Teresa Herrera ante el Deportivo de La Coruña, sin Kylian Mbappé y sus nuevos fichajes. Por ahora es todo en la información deportiva.
14: Muchas gracias, Alex. Alex Villalbazo, Alex Cervantes, Iñaki Manero, en Panorama Informativo en 88.9 Noticias. Información que sirve por iHeartRadio. Gaby Arenas, te tiene todo el panorama del tráfico y el clima cada 15 minutos. ¿Qué nos platicas, Gaby?
10: ¿Qué tal, Iñaki? Muchísimas gracias. Les recuerdo que hoy no circulan los autos que tengan holograma 1 y 2 de verificación con engomado rojo, terminación de placas 3 y 4. En unos minutos toda la información.
19: Vamos a los que nos ofenden.
13: Hace 48 horas se vivía el drama en Colombia, empezaba la gran tragedia por el terremoto de 7.4 que sacudió varias de sus comunidades. Cali, una de las zonas más afectadas. Lalito González ha estado cubriendo...

0: del espectáculo, que de pronto se baja el avión y dice, pues ahora hay que cambiar la cobertura. ¿Por qué? Porque la tragedia azotó a los colombianos. 48 horas después, Lalo González, ¿cómo están las cosas? Buenos días, Lalo.
1: ¿Qué tal, Ale? ¿Cómo estás? Buenos días, Iñaki. Pues con luto nacional, fíjate que ya habíamos anunciado justo esto ayer, que ya se había anunciado ese decreto de desastre en todo el estado, en todo el país, pero ahora ya se firmó. Fíjate que eso es lo que ha llamado mucho la atención de los pobladores de acá, que las situaciones se han dado de a poco, porque también hay que recordar que este gobierno, de hablar de la espiella, pues se estrenó apenas el viernes, entonces dicen que los agarraron con los dedos en la puerta en ese sentido de que los nombramientos apenas van en cosas administrativas, tampoco pueden hacer mucho. Ayer se firma ya este decreto y se tienen tres días de luto nacional, las banderas de Colombia ondeando a media asta. Y bueno, en este día nublado, te decías ya 48 horas después, y es que las horas avanzan, Ale, aumentan las cifras, por supuesto, de muertos, de heridos. Se habla por allí ya de 250 personas que han perdido la vida, más de 500 municipios afectados, más de 1,000 personas heridas también. Sin embargo, bueno, en esa montaña rusa de emociones, Ale, también se hace presente la esperanza. Se ha encontrado a personas bajo los escombros y ahorita te cuento también sobre eso.
0: Sí, ahorita nos platicas, Lalito, son 7:15. Vámonos a una pausa, panorama informativo. 88.9 Información que sirve. Colombia, 48 horas después de la tragedia.

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13: Estas historias de éxito, de los rescates, del recuperar a gente debajo de esas toneladas de escombro allá en Colombia. Lalito González, 48 horas después, Lalito.

0: comentaba, Ale, que es una montaña rusa de emociones en este sentido, de que por un lado está la desolación, la desesperanza, la tristeza, pero también hay estos momentos de esperanza, de luz, porque han encontrado personas bajo los escombros. Eso se convierte en esperanza. Algunos casos compartidos por las mismas autoridades, por ejemplo, Abelardo de la Estrella, el presidente, comentó sobre esta mujer rescatada en Pereira, se llama Daniela Largo, de 32 años de edad, pasó cerca de 36 horas bajo los escombros en un hotel colapsado. Vamos a escuchar cómo lo contó él.
1: Apoyando en la búsqueda de tantos desaparecidos, hace pocos minutos los bomberos, que son héroes de la patria, encontraron a una mujer de 32 años y celebramos que la hayan encontrado con vida. Tenemos en este momento más de 40 desaparecidos en Pereira, seguimos trabajando, estamos ahí firmes para que esas personas en esta ventana que nos queda de tiempo puedan ser halladas con vida.
0: Y comentarles, en Pereira de hecho se tiene el conteo, Ale, de 79 personas fallecidas, 278 lesionadas. En Quibdó, por ejemplo, 9 personas fallecidas, 116 heridos. En Cali, 95 fallecidos, 997 heridos. Y por supuesto que son estas cifras que duelen, ¿no? Pero también está esa otra parte de la esperanza que te comentaba. Otra de las zonas con mayor devastación, pues es Cali también. También hubo allí una historia de esperanza que incluso llevó hasta las lágrimas al alcalde Alejandro Eder. Se llama ella, Diana Lugo, vamos a escuchar cómo lo comentó el alcalde.
2: Muy contento porque la encontramos, los bomberos de Cali, de Yumbo, de Jamundí, trabajando duro, duro, duro, pero les hacía falta o ayudó mucho ese empujón de los bomberos de Bogotá. Muy felices por el rescate de Diana, nos llena de esperanza y pues aquí seguimos en la lucha y con mucha esperanza.
0: Y decir también, Alejandro, como ocurre con muchos gobernantes de diferentes puntos, ¿no? Llegan los alcaldes, llegan los presidentes y muchas veces las personas los abuchean, no los reciben bien. Eso fue el caso también de Alejandro Eder, que de hecho tuvo que salir de una zona de Cali porque no lo dejaron entrar. Hay muchas personas también desesperadas por la ayuda. Pero bueno, justo en estas zonas, ¿no? Cali, Manizales, Pereira, en el Chocó, la prioridad pues sigue siendo el rescate de personas bajo los escombros 48 horas después, como bien lo cuentas. Y allí, bueno, la desolación y la angustia de miles de familias que lo perdieron todo, pues se combina con esa esperanza, gracias a esos episodios de rescate, una madre también y un hijo, esperanza, pero también encontraron a una abuelita con su nieta sin vida, desesperanza. Te digo, es esa montaña rusa, ¿no? Hasta la noche del martes, el operativo de emergencia en Cali logró extraer a 86 personas, 239 seguían atrapados según el conteo ofrecido por las autoridades. Y además de esto, en esa montaña rusa de emociones, pues también se vive la preocupación de los colombianos que reviven una y otra vez las imágenes de estos edificios, de las casas cayéndose, Ale, cuando el temblor sacudió, pues porque entran a las redes sociales, ven la televisión y lo primero que pasan pues son estas imágenes, ¿no? Y bueno, sobre esto platicamos también con algunos pobladores de acá de Bogotá, que es el lugar donde nos encontramos.
3: Creo que ha sido difícil visitar redes sociales porque cada vez nos llega más información sobre lo que pasó en otros territorios y pues vemos el desastre, ¿sí? Las pérdidas materiales y humanas, y sé que en estos días nos estaremos enterando de más cosas.
4: Demasiado. Nosotros los colombianos somos demasiado unidos, entonces contamos directamente con el apoyo de todas las personas.
0: Y es esa montaña rusa, insisto, de emociones, Ale. ¿Y qué pasa entonces también con la contención emocional, no? Fíjate que donde nos encontramos de nueva cuenta, que es la Universidad Javeriana, porque fíjate que ayer, después de que nos hicimos contacto por acá, me dio una vuelta, por ejemplo, al centro histórico, en esta Plaza Bolívar, que es como el zócalo para nosotros, esperando encontrar quizá algún puesto de recolección, de donación. No había, de hecho es muy difícil encontrar estos puestos de recolección, salvo que ustedes en la Cruz Roja, o por ejemplo en este lugar donde se mantiene esta carpa de donación de sangre. Y entonces, pues bueno, lo que hemos encontrado también es que aquí en esta universidad han encontrado también algunos módulos de contención emocional por parte de la Facultad de Psicología, pues porque dicen que también es importante eso, ¿no? A la gente darle ese acompañamiento. Vamos a escuchar cómo nos lo contó una psicóloga que se llama Caterine.
5: Bueno, pues en este momento es muy importante poder brindar el acompañamiento emocional y es algo que podemos realizar realmente todas las personas. ¿De qué manera? Escuchando abiertamente las emociones que surgen después de la tragedia, lograr validar también las emociones que surgen allí, limitar un poco también como este exceso de información que hay en las redes sociales.
0: No, la psicóloga también hizo hincapié en que ante esta y cualquier otra situación de tragedia, pues los usuarios de redes sociales también se deben ayudar a sí mismos, limitando pues ver estos videos que únicamente generan angustia, aunque también pues ella sabe que las redes sociales pues son un punto importante para solicitar ayuda, como lo han hecho muchos famosos o muchos políticos, muchos futbolistas también. Y nada más decirles también que en este recorrido que hemos hecho por las calles de Colombia, también llama la atención, por ejemplo, que las iglesias lucen llenas, muchas personas, y bueno, Colombia es un país bastante católico, entonces las iglesias pues, han lucido llenas, personas que llevan también veladoras y justo en estas oraciones para pedir tanto por los desaparecidos como por los fallecidos.
6: Oye, Lalo, el ambiente, ahorita que escuchaba, ¿no?, la declaración que te da esta chica donde dice que es difícil visitar las redes sociales, ¿no? El ambiente en las calles, ¿es este ambiente de pesar, Lalo? ¿Este ambiente de estamos muy bajoneados por la realidad que estamos viviendo?
0: Fíjate que sí se siente, aunque insistimos, Bogotá no es la ciudad más devastada. Y es donde nos encontramos, se siente que, pues bueno, están en esa unión, ¿no?, de pasarla mal con, por ejemplo, Cali, con Pereira, en lugares donde han encontrado la mayor parte de los fallecidos. Sí se siente esa pesadez, y más seguramente a partir de hoy, porque a partir de hoy ya están las banderas ondeando a media asta por esa declaratoria de desastre que ya se firmó. Entonces sí, sí es una situación que inclusive se combina con el ambiente, ¿no?, frío, nublado, que tenemos en esta ciudad.
6: ¿No ha llovido?
0: Llueve por momentos. Sí, ciudad, es una ciudad donde llueve, que así, ¿no?, vas caminando y te llueve 5 minutos y después ya no. Siempre está nublado, por lo menos en estos días que hemos estado por acá, sí está nublado, pero no ha llovido. Lo que sí es que se siguen las réplicas, principalmente en Cali. En la madrugada se sintió un temblor fuerte también, que por supuesto asusta a las personas.
6: Bien, y te preguntaba lo de la lluvia, porque generalmente pues eso complica mucho el trabajo de los rescatistas que andan buscando debajo de esos escombros señales de vida. Por cierto, los topos ya estaban para emprender el viaje y poder ayudar a los colombianos que hoy están en la desgracia. Gracias, Lalito González. Son las 7:25.
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0: Las 7 de la mañana con 30 minutos, panorama informativo en 88.9 Noticias, información que sirve y por iHeartRadio, Alex Villalbazo, Alex Cervantes, servidor Iñaki Manero contigo, hasta las 10 de la mañana, WhatsApp 5580-255-889 para que nos cuentes lo que tú quieras, nos platiques tus inquietudes, cómo la estás pasando, de dónde nos estás escuchando, tienes familiares allá en Colombia, a lo mejor nos estás escuchando por iHeartRadio allá en Colombia, quieres mandarle algún mensaje a tus parientes, a tus amigos mexicanos de que estás bien, o al revés, quieres mandar algún mensaje a alguna persona que conozcas allá en Colombia, aprovechalo, 5580-255-889 el WhatsApp. Tráfico y clima cada 15 en 88.9 Noticias, Gaby Arenas, Gaby.
1: Gracias. En el Cetram Indios Verdes se pueden conectar con las líneas 1, 3 y 7 del Metrobús. También con la línea 3 del Metro, la línea 1 del Cablebús, línea 4 del Mexibús y línea 2 del Mexicable. Más adelante, toda la información de las calles.
0: Muchas gracias, Gaby. Vámonos al Aeropuerto Internacional en Ciudad de México, dólar y euro esta mañana. Hola, María Inés Camacho, muy buen día.
2: ¿Cómo estás, Iñaki? Muy buenos días al auditorio. Iñaki, el dólar en las casas de cambio del Aeropuerto Internacional de la Ciudad de México esta mañana se compra en 16 pesos 80 centavos y se vende en 17 pesos con 40 centavos, mientras que el euro 19 pesos cerrados a la compra, 19 pesos con 70 centavos a la venta. El panorama, muy buenos días.
0: Gracias, Marínez Camacho. A las 9:30 de la mañana, ¿cómo abre la Bolsa Mexicana de Valores y el gasolinazo nuestro de cada día? 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La Fiscalía General de Michoacán detuvo a una mujer por su probable responsabilidad en el delito de extorsión agravada. Desde Morelia, Cristian Gutiérrez, muy buenos días, Cristian.
3: Hola, Iñaki, qué gusto me da saludarte. Buenos días. Pues fíjate que la Fiscalía General del Estado de Michoacán detuvo a Tania Lidiet N., probable responsable del delito de extorsión agravada. Esto en agravio de una persona en el municipio de Uruapan, Michoacán. Increíble lo que sucedió. De acuerdo con los datos de prueba, en mayo de este año, la persona afectada comenzó a recibir exigencias por 5 millones de pesos bajo amenazas de ser privada de la libertad. Ante estas amenazas, el 12 de julio pasado entregó 1.9 millones de pesos en efectivo, además de un carro Porsche y una camioneta Ford Raptor. Hoy la persona que pide dinero ya está tras las rejas y están recuperando los vehículos. Ese es el panorama acá en Michoacán.
0: Te agradezco mucho, Cristian Gutiérrez, allá en Morelia, Michoacán, 101.7 Mix. En Guanajuato, un intento de asalto terminó con un delincuente abatido y uno más lesionado. Desde Celaya, Claudia Padilla. Clau, ¿cómo estás? Muy buenos días.
4: Hola, buenos días, Iñaki. Buenos días al auditorio. Sí, en un intento de asalto a un tráiler sobre la carretera federal 45 a la altura del tramo Cortázar-Celaya, culminó en un violento enfrentamiento armado. El saldo fue de un presunto delincuente abatido, un implicado detenido y lesionado y un agente de investigación criminal herido. El incidente ocurrió alrededor de las 7 de la mañana cuando elementos de las fuerzas de seguridad pública del estado detectaron a los ocupantes de dos vehículos, una camioneta Hilux blanca y una Chevrolet Aveo azul, intentando cerrar el paso un tractocamión que transportaba un tractor agrícola. El objetivo de los agresores, discúlpame, era despojar al trailero de la unidad. Al percatarse de la presencia de los uniformados, los delincuentes abrieron fuego con armas de grueso calibre, desatando una balacera que se prolongó por varios minutos, al igual que el cierre de la carretera, Iñaki. Hasta aquí mi reporte.
0: Pues qué bueno, una rata menos, y ojalá se reponga el agente herido. Gracias, Claudia Padilla, desde Celaya, Guanajuato, donde nos escuchas por iHeartRadio. Detienen en Chiapas al presunto líder de la Mara Salvatrucha, Tuxtla Gutiérrez. Fer Cantón, ¿cómo estás, Fer? Muy buenos días.
5: Hola, Iñaki, ¿qué tal? Muy buenos días. Efectivamente, un presunto líder de la Mara Salvatrucha del barrio 18 fue detenido en Chiapas tras una alerta de El Salvador, en cuyo país había amenazado con estallar coches bomba. El fiscal general del estado, Jorge Luis Llave Navarte, informó de la captura de Roberto Israel N., alias el Little Man, de 37 años de edad y de origen salvadoreño. Añadió que el trabajo coordinado con el Centro Transnacional de Antipandillas del país centroamericano y tras labores de inteligencia permitió ubicarlo y fue detenido en territorio chiapaneco. En una segunda acción también fue detenido Josué N., de 28 años de edad, también salvadoreño e integrante activo y líder de la pandilla MS-13. La Fiscalía General del Estado mencionó que ambos sujetos fueron deportados de Estados Unidos por su historial delictivo y ahora serán repatriados a su lugar de origen por parte del Instituto Nacional de Migración para que enfrente la justicia en aquel país. Así el panorama es de Chiapas, Iñaki.
0: Te agradezco mucho, Fer Cantón, desde Tuxtla Gutiérrez, la capital de Chiapas. Nos hace el favor de escuchar en iHeartRadio. El comentario deportivo de Toño de Valdés. Hola, Toño.
6: ¿Qué tal, amigos de Panorama? Placer saludarles. La actividad de la Leagues Cup regresó el día de ayer, arrancó ya la última jornada y varios equipos ya se despidieron de este torneo, mientras que hay algunos que todavía pues tienen que esperar. El caso de Tigres, por supuesto, el caso de Juárez, no fueron buenos resultados, sobre todo para Juárez. Recibió una goleada de 3-0 ahí en Utah y con ello Juárez ahora queda a expensas de lo que suceda con el resto de los equipos, sobre todo los que tienen posibilidades de llegar a 6 unidades. El caso de Toluca, que los podría quitar de la posición de calificación. El caso también de Monterrey. Esos son los dos equipos que podrían cambiar la historia y dejar fuera a Juárez. En el caso de Tigres, empata a 1 con Vancouver, luego gana en penales, suma 2 puntos y llega a 6 también. Y está en la misma situación de Juárez, ahora a expensas de lo que ocurra con los resultados y sobre todo en el caso de Tigres, que vengan resultados negativos para América, para Cruz Azul, y que la diferencia de goles les permita la calificación. El resto de la actividad, después del 1-1 de Tigres y Vancouver, con el gol de Rodrigo Aguirre, Pumas empató con Columbus Crew, Álvaro Angulo hizo el gol, perdió en penales Pumas. Atlas venció a Cincinnati 2-1 con goles de Monzón y Cerrato, la primera victoria de Hernán Crespo como técnico del equipo rojinegro. El Atlante ganaba 1-0, terminó perdiendo 3-1 en Minnesota. El equipo de Pachuca venció 1-0 con gol de Alan Bautista a Charlotte, la actividad del día de ayer. Y para hoy, Inter Miami en contra de León, juego clave, porque León está tratando de mantenerse en esa zona de calificación. Orlando City en contra de San Luis, Monterrey, Nashville, también importantísimo, lo mismo que el Toluca contra Dallas, San Diego enfrenta a Puebla, el LAFC al Querétaro y Seattle Sounders al Guadalajara. Estos equipos ya eliminados, Puebla, Querétaro y Guadalajara. Un saludo para todos ustedes, amigos de Panorama.
0: Muchas gracias, Toño. Alex Villalbazo, Alex Cervantes, Iñaki Manero en Panorama Informativo en 88.9 Noticias, información que sirve por iHeartRadio. Gaby Arenas, cuéntanos el tráfico y el clima allá afuera.
1: Claro que sí, Iñaki. Hay reducción de carriles en la autopista México-Cuernavaca a la altura del kilómetro 60 con dirección a Cuernavaca debido a un choque. Más adelante, toda la información.
7: La trivia aquí.
0: Gracias, Alex. Vámonos con la trivia de ayer, si me lo permitan. ¿Qué llevan los ejércitos para ser utilizado en una situación excepcional y que originalmente es así por una cuestión de economía? La bandera blanca es el símbolo universal de rendición y la búsqueda de paz, y se le ocurrió a muchos al mismo tiempo. No es algo que nos hayamos puesto de acuerdo, ¿no? Pero muchos ejércitos en distintos puntos del mundo, en el momento en que ya se sentían perdidos, pues sacaban algo blanco y lo agitaban, porque el blanco, pues, color neutro, y es un color que puede significar paz por su pureza. ¿Y por qué es bandera blanca? Bueno, el origen, el origen remoto, lo que han encontrado los historiadores, es que pues es el color más presente en los ejércitos antiguos. El blanco, por la dificultad, por el costo de teñir uniformes, pues la mayoría llevaban debajo de las armaduras pues una especie de sotana, una túnica blanca. Entonces rompían tantito ahí la túnica y la agitaban, ¿no? Blanco. A ver si entiendes el mensaje, mano. Y sí, pues sí, se entendía perfectamente en el inconsciente el ver agitar algo blanco. Te está hablando de pureza, te está hablando de que ya.
7: Ahí muere.
0: No hay bronca. Vámonos con la trivia de hoy y vamos a hablar de un invento que hoy es muy, muy importante y muy presente en muchas ciudades del mundo. Desde luego, cada ciudad del mundo debe de contar con varios de estos inventos. Lleva el nombre de un ser mitológico, un ser de la mitología griega. Y también ahorita que lo pensamos mejor, ahorita vamos a dar una superpista de las mitologías del norte de Europa, de las mitologías nórdicas. ¿Cuál es y por qué? Ayúdanos con esta trivia en www.889noticias.mx, WhatsApp 5580-255-889. Los mensajes de voz también nos puedes ayudar y el talkback a través de iHeartRadio. Y fue un invento que se hizo en varias etapas. Primero lo hizo dos personas en Europa con años de distancia y después se fue perfeccionando y es un invento que además ha salvado innumerable cantidad de vidas.
7: Ando bien, bien norteado tú.
0: ¿Tú crees?
7: Sí, te voy a decir por qué.
0: Dime.
7: Porque si dice algo que percibimos, pues para la percepción así como que inventos.
0: Sí, es un invento que percibimos. Que percibimos, no necesitamos verlo para saber que está ahí.
7: Entonces.
0: Y lo percibimos varias veces durante nuestra jornada, durante el día, desafortunadamente.
7: Desafortunadamente.
0: Sí. Sí, porque eso querría decir que las cosas están mucho mejor en una sociedad, ¿verdad? Pero pues es un invento necesario. Sabemos que ahí está, sin verlo.
7: Okay.
0: Y lleva el nombre de un ser mitológico.
7: Está bien, bueno, pues le seguiría buscando, pero la verdad.
0: Sí, le vas a tirar. Tenemos una hora. Tenemos okay. Una horita. 7:41. ¿Qué les parece por ahí de las 8:40 más o menos? Te damos la respuesta de la trivia. ¿Alguna pregunta, duda, comentario, jitomatazo?
7: No, ya está bien.
0: Venga, vámonos.

0: ¿Quieren soltar a los rateros de las cárceles?
1: Ah, caray.
0: Sí. ¿Y eso? Sí, sí, sí. A los raterillos.
2: Ajá.
0: Y a quienes hayan cometido delitos menores.
2: Ah, mira.
0: Y a quienes lleven años en prisión sin recibir sentencia.
2: No es la primera vez, que se nos ocurre.
0: No, no es la primera vez, pero sí tendríamos que voltear a ver ese tipo de ideas.
2: Sí.
0: Porque la idea general es bajarle la presión a las cárceles.
2: Uh-huh.
0: La sobrepoblación a las cárceles. Pero así de que por plumazo, a ver, tú que te robaste poquito, ¿no? A ver, ese raterillo, ¿va a salir corregido y aumentado?
2: Uh-huh.
0: ¿O va a salir rehabilitado? Perdón, pero yo, que soy un mal pensado, creo que ese raterillo va a salir a seguir robando.
2: Sí, porque de rehabilitación social no tienen nada las cárceles, ¿eh?
0: Nada.
2: Lo sabemos.
0: Y ahora, vamos a liberar a aquellos que tengan años sin recibir una sentencia. ¿Y por qué mejor no cambiamos el proceso para que alguien que está en la cárcel sea determinado culpable o inocente en el menor tiempo posible y efectivamente no pase 10, 15 años en la cárcel sin recibir una sentencia?
2: ¿Qué pasó con eso de la justicia como
0: pronta y expedita? Entonces, ¿no tendríamos que mejorar en lugar de soltar? Yo creo que tendríamos que mejorar. Porque eso de, a ver, tráete a estos de tal penal y estos de tal penal, delitos menores, vámonos en libertad.
2: No, espera. ¿Y a qué le llamas delito menor?
0: Por ejemplo, delito menor, ¿no? Es estos robos, que fueron, no fueron cometidos con violencia.
2: Okay. ¿No? No herista a nadie físicamente.
0: Que incluso lo marcan también por si conviertes a pesos en numas, uh-huh. ¿No? Hay un monto para determinar que es un robo menor, pero pues terminas en la cárcel porque robaste. Ok, pero ese raterillo seguirá robando menores robitos, pero seguirá robando. ¿Por qué seguirá haciendo daño a una sociedad?
2: Sí, mejor que cumpla su sentencia. Y,
0: claro.
2: Y un programa de rehabilitación, ¿no?
0: Tendría que ser lo mejor. Uh-huh. 7:45.
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8: Hola, ¿qué tal? Es un gusto para mí acompañarte y traerte más información de las calles. Déjame platicarte que debido a obras tenemos afectados los carriles laterales de la calzada Ignacio Zaragoza. Esto a la altura de Agua Caliente. Como alternativas están los carriles centrales y el eje 1 Norte. También considera que tenemos el avance complicado en Niza, de Paseo de la Reforma hasta Insurgentes. Algo de carga en Gustavo Vaz del Lago de Guadalupe a Río Lerma. Y el avance va libre sobre Avenida Ceilán de Boulevard de los Ferrocarrileros al eje 5 Norte. La temperatura está en los 13 grados y esperamos una máxima de 23. Soy Gaby Arenas. 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

0: 20, 10 para las 8, panorama informativo 88.9, información que sirve. Yo soy Alejandro Villalbazo, en X, en TikTok, arroba Villalbazo 13. Los mensajitos en el WhatsApp 5580-255-889. Pues ahí está, que se abre el debate. ¿Ustedes están de acuerdo que suelten a aquellos que cometieron delitos menores, todo lo que quiera decir un delito menor? Todavía no hay una lista, fue una idea que se soltó y ahora vendrá un análisis de esa idea para decir a ver quiénes podrían beneficiarse con una decisión así. En estos dos sentidos, delitos menores o quienes lleven muchos años sin recibir sentencia, ¿cuántos serán muchos años? Porque yo creo que en la cárcel, uno, dos, ya son muchos años, ¿no? O sea,
1: y en esas condiciones,
0: ahora, hay quien lleva 10, 15, 20.
1: Bueno, pero hay quien tiene pantalla y tiene cama matrimonial, y tiene, ¿no?
0: Pero sin recibir sentencia.
1: Pero sin recibir sentencia.
0: Entonces, yo me quedo con el punto. ¿Quién me garantiza que ese ratero que me fregó a mí, pero como no hubo violencia, pues no va a salir a fregarme otra vez?
1: Claro.
0: ¿Quién me garantiza que ese que van a sacar porque lleva muchos años preso no es el verdadero culpable de un homicidio, de un secuestro, de una violación? Ah, pero es que no hay sentencia y lleva muchos años. Caso reciente.
1: Sí.
0: Israel Vallarta.
1: Israel, ¿cuántos? 18 llevaba.
0: Sale de la cárcel justo bajo prácticamente ese argumento, pero no porque se diga si era inocente o culpable.
1: Sí, nunca lo sabemos. Igual que la francesa, jamás lo vamos a saber.
0: Entonces, pues digo, yo creo que sí se tendría que trabajar de manera distinta, ¿no? Nos dice Luis Ávila. Dice, ¿y por qué no mejor meten a la cárcel a todos aquellos personajes y servidores públicos que están obstaculizando la rehabilitación de los centros de readaptación social y comenzamos a hacer bien las cosas? Sí, me quedo con el comenzar a hacer bien las cosas, ¿no?
1: Sí, además que cuando te enteras que en el penal de Puebla tienen hasta hotel de paso, pues
0: sí.
1: Multifamiliares y...
0: Germán dice... Oye, ¿y verdaderos malandros? Yo creo que se debe estudiar muy bien esto. Dice, por ejemplo, aquel que tiene dos o más ingresos. Ah, pues delito menor. ¿Pero para qué lo queremos afuera? Pues para que vaya por el tercero.
1: Claro.
0: Y hemos... Oigan, ¿cuántas veces hemos hablado de que agarraron a uno que ya lleva 47 veces que entró y salió, carajo?
1: La puerta giratoria.
0: Y sigue entrando y saliendo.
1: Sí, pues mejor mételo 10 años y lo rehabilitas y ya, a ver qué.
0: Ay, Isabel, qué fuerte está tu mensaje, pero qué realista. Dice, desafortunadamente parece que los que vivimos en la cárcel somos nosotros los ciudadanos.
1: De acuerdo.
0: Porque la violencia y la delincuencia está cada vez peor. A esto súmenle que van a dejar salir aquellos que roban pero poquito. Me acordé de Lallín.
1: Sí, cómo no.
0: Nada, el tristemente célebre presidente municipal de San Blas, ¿no?
1: San Blas en Nayarit.
0: Así lo dijo el güey. Imagínense un político con ese cinismo. Sí he robado pero poquito, ¿no? Y ahí andaba libre. Lallín. Sí, efectivamente, los que estamos en la cárcel, parece, somos los ciudadanos. Miedo a salir, miedo a caminar, miedo a usar el transporte público, miedo a ir a un cajero automático, miedo a andar en tu coche, miedo de estar en tu casa.
1: En una mesa, en un restaurante.
0: Ah, claro. Oye, a usar ese relojito que con tanto trabajo te compraste y que te gusta, ¿no? Tu compra para toda la vida. Ah, pues, no, qué miedo ponértelo. No. Ay, si te lo chingan, ¿para qué te pusiste ese reloj?
1: Es tu culpa por ser ostentoso.
0: ¿Cuánto te costó el reloj que te robaron? Oiga, unos Unos 15,000 pesitos. Uy, pues, ¿por qué te compras un reloj tan caro? ¿Por eso te lo robaron?
1: Bueno, ves a uno con un reloj de 1,000,000 de pesos, pero lleno de guaruras.
0: No, bueno.
1: Se le acerca, ¿no? No,
0: bueno, esos son, hombre, otros vuelos.
1: Hijos de expresidentes y demás, que son...
0: De Andy no vas a estar hablando.
1: No, bueno, no, no.
0: Entonces...
1: Jamás, nunca.
0: ¿Cómo vamos, no? ¿Cómo caminamos? ¿Cómo andamos? Mientras el malo todavía tiene el... Igual y te sacan, ¿eh? Ah. No, ahorita imagínate ya cuántos andan emocionados. Oye, mijito, ya escuché que hay una idea del gobierno para liberar a los que robaron, pero poquito. Ahora sí, mijito, se me hace que ya se nos hizo. Uy, sí, jefecita. Para salir y a ver qué me chingo otra vez y ahora sí compramos algo mejor, ¿no? Ahí vamos.
1: La economía familiar.
0: La economía familiar. Entonces sí, deberíamos de buscarle de forma distinta, ¿no? Distinta a las cosas.
1: No, no. Imagínate que esa iniciativa realmente progresara, qué miedo.
0: Sí. Anaí Torres dice, oye, pero si hasta hay los que cumplen la sentencia de años, salen y reinciden cada vez con más fuerza. Sí, Anaí. Sí, sí. También lo hemos reportado, ¿no? Hoy agarraron a aquel que andaba robando un coche. Ah, sí. Y tenía 2 meses de salir de la cárcel después de estar cumpliendo una pena de 8 años por... que también robó otro coche, ¿no? Estoy poniendo...
1: Sí.
0: Solo un ejemplo así muy burdo.
1: Pues, ¿dónde está la rehabilitación?
0: ¿Dónde está? Pues no, no funciona así la cosa, ¿no? En lugar de meter a la cárcel al que jode a la sociedad... Pues es que ya son muchos, hay que sacarlos.
1: Porque somos tan inútiles que tenemos sobrepoblación en los penales.
0: Uh-huh. Que ha crecido hasta 15% en los últimos años la población penitenciaria.
1: Ah, pero ha bajado los niveles de delincuencia. ¿Tú entiendes eso?
0: Entonces ya no hay, bueno, ya no hay coherencia.
1: Dice,
0: ¿no?,
1: que estamos locos.
0: Son 5 para las 8.

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9: Al eje 3 Oriente. La temperatura está en los 13 grados y esperamos una máxima de 23 para esta tarde. 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
13: 8:00, panorama informativo 88.9, información que sirve. Yo soy Alejandro Villalbazo, en X, en TikTok, arroba Villalbazo 13. Es miércoles 12 de agosto, Iñaki Manero, ¿cómo estás, Iñaki?
14: ¿Cómo estás, Alex Villalbazo, Alex Cervantes? A todos los amigos de la República Mexicana y de todas partes por iHeartRadio, muchísimas gracias por seguir, estamos a mitad del camino ya.
13: Los mensajitos son en el WhatsApp 5580-255-889. Hace rato les preguntaba, ¿no? ¿Qué soñaste? ¿Qué soñaste hoy? Y platicábamos incluso del significado de algunas cosas de los sueños, ¿no? O si te acuerdas de lo que soñaste, porque pues, hay veces que no nos acordamos. Uh-huh. Hay veces que es un sueño muy agradable. Ojalá y así fuera en la mayoría de los sueños. Otros pues, son la pesadilla, ¿no?
14: Sí.
13: Hijo, qué feo cuando te despiertas y dices, ay...
14: El sentimiento de que qué bueno, sí, que fue una pesadilla,
13: sí,
14: que
13: sí, sí, sí,
14: todos
13: sí
14: están bien, a ver, todo el mundo está en su cama, todos están,
13: sí, todo en orden,
14: todo, ¿no?, en orden, sí, venga.
13: Luis Felipe Ríos nos cuenta que soñó que lograba terminar de pagar su carro.
14: Híjole.
13: Y nos dice, ya solo faltan 3 meses después de 2 años de financiamiento. No, Luis Felipe, pues qué sueño hecho realidad.
14: Sí.
13: Ya estás a nada.
14: Ánimo.
13: Yo creo que se le va a volver sueño recurrente a Luis Felipe de aquí a los 3 meses que faltan para que liquide el carro.
14: Hijo, cuando pagas ya la última, ¿no? La satisfacción, pues, se siente un descargo, un peso, sí, encima. O terminas de pagar tu casa, o terminas de pagar, es una cosa.
13: No, y luego volteas y dices, ¿era cuánto costará el coche? No, ya sí. La devaluada que se dio. Mejor ni hagas cuenta, Luis Felipe, de cuánto terminaste de pagar y de cuánto se devaluó. No, bueno, yo nada más para no ponerle al sueño jiribilla.
14: Pero
13: igual,
14: mira,
13: igual y nos cuenta mañana Luis Felipe que soñó.
14: Sí.
13: Bueno, que lo vendía muy caro. Sí, ya, sí, que le se daban compraba el doble, otro. Sí, le daban el doble de lana. Lucero. Soñé que no debía la quincena. Ay, Lucero. Ojalá también tu sueño se te haga realidad. Pero pues sí. ¿A poco no me digas que no la debes ya? Y todavía no llega.
14: Sí.
13: Viernes, ¿no? ¿14 quedamos?
14: Sí, el 14. Sí, viernes.
13: Viernes 14, tiene que caer, pero pues si ya la debemos, ni con qué pagar, ni con qué pagar.
14: Pero bueno, soñar no cuesta nada.
13: Soñar no cuesta nada. ¿Qué soñaron? Digo, así nada más para platicarlo aquí entre cuates. Tráfico y clima cada 15 minutos, Gaby Arenas.
9: Gracias, Alejandro. Debido a obras, tenemos afectados los carriles laterales de Calzada Ignacio Zaragoza. Esto a la altura de Agua Caliente y como alternativa se puede utilizar los carriles centrales o el eje 1 Norte. En unos minutos, más información.
14: Muchas gracias, Gaby. Vámonos con el panorama. Fue reaprendido en Querétaro Alejandro N., acusado de abuso sexual contra su sobrina. Los hechos ocurrieron en 2022 en la zona de Zona Esmeralda, en Atizapán de Zaragoza, Estado de México. Cuando la menor tenía 4 años, el sujeto se encontraba prófugo de la justicia luego de que el juez Juan Manuel Alejandro Martínez Vitela lo absolviera porque la víctima no pudo precisar el lugar, la fecha y la hora exacta en la que ocurrió la agresión. Adultos mayores que participaron en el primer parlamento dedicado a este sector en la Cámara de Diputados propusieron la emisión de una ley general en materia de derechos e incorporar en la legislación actual el concepto de perspectiva de envejecimiento con un sistema nacional de prevención, detección, atención y protección en contra de la violencia y el abandono. Todo esto en respuesta, desde luego, de lo que sucedió con las legisladoras poblanas. Operadores de ambulancias del ISSSTE en Chilpancingo advirtieron que van a suspender labores si la delegación federal no cumple con el pago de los viáticos que les adeuda desde hace 3 meses, monto que actualmente asciende a unos 200,000 pesos. Se trata de 10 trabajadores de base que realizan traslados de pacientes hacia Acapulco, Cuernavaca y Ciudad de México. En respuesta, autoridades locales acordaron cubrir 30% de adeudo este próximo viernes, realizar otro pago a finales de agosto y buscar liquidar el resto durante el mes de septiembre. Vámonos con mi compañero Alemao Luna. Adelante, ¿qué nos tienes, Alemao?
15: Gracias, Iñaki. Informar que en la alcaldía Gustavo Amadero, dos hombres de la tercera edad resultaron con quemaduras en extremidades por el flamazo de un tanque cilíndrico de gas LP, este de 20 kilogramos, dentro de su vivienda en la calle Norte 75A, en el barrio de Cuchilla, La Joya. Los habitantes del domicilio indicaron a las autoridades que las víctimas pues ingresaron a la cocina, no se percataron que tenían una fuga y al prender la estufa para calentar algo pues ocurrió el siniestro. Los vecinos salieron por el susto, ya bomberos y elementos de protección civil controlaron la situación y señalan que los inmuebles aledaños no corren ningún riesgo, pero pues se hizo el acordonamiento de la calle. Ambas personas fueron atendidas por paramédicos del ERUM, NOR, pero pues también requirieron traslado al hospital Rubén Leñero. También se le brindó atención a una mujer por crisis nerviosa. El reporte, Iñaki.
14: Te agradezco mucho, Alemao Luna, y estamos pendientes. Vámonos al estado de Hidalgo porque fue detenido el encargado del Centro de Control y Comando, el C2, de Villa de Tezontepec. ¿Por qué? Por estar presuntamente vinculado con la maña, con un grupo delictivo. Jackie Servín desde Pachuca, ¿cómo estás, Jackie? Buenos días.
16: Hola, Iñaki, buenos días para ti, para todo el auditorio. Comentarles que la Secretaría de Seguridad Pública de Hidalgo y la Procuraduría Estatal cumplimentaron una orden de cateo en un domicilio ubicado en la colonia centro del municipio de Villa de Tezontepec, donde fue detenido el encargado del Centro de Control y Comando Municipal C2, y es que de acuerdo con las líneas de investigación, el inmueble era habitado por dicho servidor público, quien desempeñaba funciones administrativas. El municipio es señalado por presuntamente brindar protección a integrantes de un grupo delictivo generador de violencia en Villa de Tezontepec y sus alrededores. Al interior de este domicilio también fueron aseguradas drogas como marihuana y cristal, por lo que el sujeto y los objetos asegurados fueron puestos a disposición del Ministerio Público. Eso es para mí, es un excelente día.
14: Igualmente, Jackie Servín desde Pachuca Hidalgo, la comadre, 104.5 de FM, 1240 de amplitud modulada. Donan mastografías y ultrasonidos para para mujeres de escasos recursos. Esto es en Veracruz. Vamos a Boca del Río con Mario Arjona. Muy buenos días, Mario.
17: Hola, ¿qué tal? Muy buenos días. Así es, la Asociación Mujeres Unidas contra el Cáncer de Mama, MUAC, alerta que son cada vez más los casos de detección de cáncer de mama en mujeres menores a 40 años, por lo que la detección temprana es una herramienta fundamental para combatir esta enfermedad. Betty Cruz Olorzano, presidenta de MUAC Veracruz, recordó que la asociación brinda constantemente los exámenes de ultrasonido y mastografías a las mujeres de manera gratuita, por lo que invitó a acudir a solicitarla, porque un cáncer de mama detectado a tiempo es un cáncer que en más del 90% puede ser erradicado. Escuchemos.
18: Informar a la mujer joven que tiene que realizarse un ultrasonido de mama una vez al año, no olvidarse de la autoexploración a partir de los 20 años. Esas son dos herramientas sumamente importantes para una detección oportuna. Y cada vez hay más casos en mujeres jóvenes, es una alerta. Nosotros en la Asociación MUAC estamos donando, en este momento estamos donando 100 mastografías y ultrasonidos de mama. Mastografías para...
17: De acuerdo a datos del INEGI, el cáncer de mama sigue siendo la principal causa de muerte en mujeres en el país. El panorama en Veracruz.
14: Te agradezco mucho, Mario Arjona, desde Boca del Río, donde nos escuchas por iHeartRadio. Los deportes, don Alex Cervantes.
19: Muchas gracias, Iñaki. Amigos, continuamos con más información. A diferencia de México, la Federación Australiana de Fútbol apoya a su confederación en su postura contra la reelección de Gianni Infantino como presidente de la FIFA. Por su parte, el presidente de los Estados Unidos, Donald Trump, defiende a Infantino y asegura que sería un error quitarlo como presidente de la FIFA. Romelu Lukaku será nuevo jugador del Fenerbahce, deja el Nápoles a cambio de 6 millones de euros. Y en el tenis, Renata Zarazúa fue eliminada en la segunda ronda del Cincinnati Open, tras caer ante la kazaja Elena Rybakina. Recuerden que esta y más información deportiva la pueden consultar en nuestra página de internet www.889noticias.mx.
14: Muchas gracias, Alex. Alex Villalbazo, Alex Cervantes, Iñaki Manero, en Panorama Informativo en 88.9 Noticias, información que sirve y por iHeartRadio. Gaby Arenas, tráfico y clima cada 15 minutos. ¿Qué encuentras, Gaby?
9: Iñaki, muchas gracias. Debido a un encharcamiento, tenemos servicios de emergencia laborando en el eje 1 Poniente, Prolongación Guerrero, a la altura del circuito interior en la Alcaldía Cuauhtémoc, para que lo tomen en cuenta. Más adelante, toda la información.

0: 8:10, panorama informativo 88.9, información que sirve. Yo soy Alejandro Villalbazo en X, en TikTok, arroba Villalbazo 13. Mensajitos en el WhatsApp 5582558.9. Tengan mucho cuidado porque puede pasar, Pueden ir ahí caminando y de pronto ver un teléfono celular. Y como tenemos la muy mala costumbre, la pésima costumbre, de que creemos que eso que está en el suelo, que está en una banca, que dejaron en una barda, como no hay nadie, me lo puedo llevar, ¿no? Porque pues a alguien se le perdió, yo me lo voy a llevar, ¿no? Si eso ocurre con un teléfono celular, te puedes meter en un problemón. Puede ser el inicio de una tragedia en tu vida. Cristian Gutiérrez, desde Morelia, Michoacán. ¿Qué nos cuentas, Cristian? Buenos días.
1: Alex, muy buenos días. Pues algo novedoso acá en Michoacán. Fíjate que encontrar un celular aparentemente extraviado podría convertirse en el inicio de una extorsión o un secuestro virtual. Aquí en Michoacán, autoridades de seguridad pues ya detectaron una posible modalidad en la que delincuentes estarían dejando de forma intencional teléfonos en distintas colonias, esto para atraer a sus víctimas. Se hizo un análisis, la Subsecretaría de Información e Inteligencia y Contrainteligencia de la Secretaría de Seguridad acá en el estado, pues ha dicho que este engaño comienza cuando una persona encuentra un dispositivo y posteriormente recibe una llamada de quien supuestamente pues es el propietario del teléfono. El desconocido ofrece una recompensa a cambio de recuperar el teléfono y acuerda un punto de encuentro. Sin embargo, bueno, pues el objetivo desde luego es llevarse a una persona o a esa persona a un sitio en donde pueda ser intimidada o manipulada para obtener información sobre ella o sobre sus familiares. Ya con esos datos, los presuntos delincuentes contactan a los familiares y le harían creer que la persona que acudió a entregar el celular pues ya está secuestrada bajo esta amenaza. Pues estarían exigiendo depósitos de dinero a cambio de la supuesta liberación. Lorena Cortés, una analista en seguridad, señaló que estos secuestros virtuales pues han incorporado nuevas formas de engaño y que estas modalidades podrían cambiar conforme los delincuentes encuentran nuevas maneras para obtener información. Vamos a escuchar lo que nos dijo Lorena Cortés.
2: En todo el universo de secuestros virtuales, las modalidades se van adaptando constantemente, se van diversificando, aparecen nuevas variantes, pueden comenzar con una llamada, con un mensaje.
1: Los virtuales pues han incorporado nuevas formas de engaño y que estas modalidades podrían cambiar

0: Sin embargo, también es identificar patrones, identificar números, cuentas receptoras y judicializar casos para desalentar este tipo de prácticas.
1: Platicamos con Pablo Alarcón. Alex, él es el secretario de Seguridad acá en la capital de Michoacán, y él nos dice que por pues el tamaño de esta ciudad comienzan a ser más frecuentes este tipo de engaños virtuales. Aquí tenemos lo que nos dijo Pablo Alarcón.
2: Es un problema constante. Aquí en Morelia estamos atendiendo de 2 a 3 casos a la semana, en donde estamos trabajando de manera importante con la población, con el propósito de que cuando alguien les marca por teléfono y les dice: tengo a tu familiar, tengo a tu ser querido, a un conocido, etcétera, privado de la libertad, y le voy a hacer daño si no me das X cantidad de dinero, la instrucción es que colguemos siempre el teléfono.
3: Bien, Cristian, aguántanos tantito y seguimos platicando. Son las 8:15.
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3: Ten mucho cuidado, mucho cuidado. Es que ahí está el celular tirado. O está el celular en la banqueta, o está el celular en la banquita, o lo dejaron en una barda, encima de un teléfono, en una mesa. Y les decía, como tenemos la muy mala costumbre de que, pues, si está tirado en la calle y no hay nadie, pues es mío. No, no es tuyo, es de alguien. Y mira, ojalá y de ese alguien sea una persona de bien habida que se le haya olvidado. Pero puede ser una trampa. Y de eso nos está platicando Cristian Gutiérrez desde Morelia, Michoacán. Cristian.
1: Alex, y entonces, pues las autoridades acá en Morelia, Michoacán, y las autoridades estatales que han iniciado una campaña precisamente para...

0: disminuir el secuestro virtual. Pues lo que están pidiendo a la gente es que no recojas dispositivos, efectivamente, como bien lo dices, Alex, que no son tuyos, y que en todo caso, si lo recoges, no respondas a llamadas. Emprendieron una campaña muy importante para colgar y denunciar y evitar así las extorsiones acá en Michoacán. Nos decía Pablo Alarcón, el secretario de Seguridad de Morelia, que se están presentando muchos casos de secuestro virtual en la ciudad de Morelia, Michoacán. Recientemente aquí en Michoacán a tres jovencitos los pudieron rescatar de estos secuestros virtuales. Está creciendo este delito acá en este estado.
1: Sí, y yo me quedo con el mensaje central, ¿no? Cualquier cosa que veas tirada en la calle tiene un dueño. Tú no eres el dueño. Ahora, cuidado, porque reitero, tal vez alguien se le cayó, alguien lo dejó, alguien lo olvidó. Y es una persona de bien. Pero tal vez no. ¿Le quieres averiguar? Yo la verdad es que mejor que ahí se queden las cosas. Si tiene un dueño, el dueño se va a acordar y el dueño va a regresar. Seguro. Y si no ahora, pues con la tecnología tú le pones buscar tu teléfono.
2: Y ya sabes dónde está.
1: Y te va a llevar a la banqueta donde lo dejaste. Fácil y rápido, ¿eh? Mire, no le voy a hacer al yo-yo. Pero yo el otro día iba caminando. Hace 8 días. Iba caminando yo por mis rumbos, ¿no? Y allá por mis rumbos iba caminando con mi mujer. Y de pronto mi mujer me dice, miren, la banqueta hay un celular. Y allí iba, ¿no? Le dije, no, espérame tantito, ¿no? Espérame tantito. Ahí se queda ese celular. Y hasta grabé un videíto, ¿no? Vaya, por aquello de que somos curiosos. Este es el videíto de 20 segundos que grabé. Me encontré un celular en la calle. Aquí está. Celular, pero la verdad es que ante la desconfianza, no vaya a ser la de malas, que sea de esos teléfonos ahí sembrados y plantados que luego agarra uno y terminan siendo un problema. Lástima quien se le haya perdido, pero la verdad es que ya estamos en un nivel de desconfianza cañón. Y ya, ¿no? Avanzo 3 pasos, doy vuelta en una esquina y de pronto veo que viene un tipo con un chalequito tipo viene. Uh-huh. Y se me hizo raro. Entonces yo doblo la esquina, lo dejo pasar. Él pasa y va directo. Se agacha y agarra el teléfono. Entonces me volteo y le echo este grito. ¿Es suyo el teléfono? ¿Es suyo? ¿Está bien? La respuesta de él no se oye muy clara, pero la respuesta es no. Yo, pues está bien, ¿no?
2: Y lo tomó así sin dudar, sin pensarlo, no ver nada. Llegó
1: directo. Fue directo al teléfono. Llegó, lo agarró y traía como una canastita, ahí lo puso y se fue. Evidentemente no tengo la certeza y no puedo decir que era algo malo. Pero tampoco dudas, ¿eh?
2: Sí, claro.
1: Mucha pinche coincidencia, por Dios.
2: No, y ahorita, pues, Cristian nos está platicando.
1: ¿Verdad? ¿No? Por eso me acordé del video, ahorita que estaba escuchando a Cristian. Me metí a mi archivito y empecé a buscar en mi teléfono ese videíto porque ahí lo tenía, ¿no? Ahí lo había grabado nada más por curiosidad. Pero son de esas cosas que ocurren.
2: Pero en ese momento no te cayó el 20 que podía ser un engaño.
1: No, sí.
2: Sí lo sospechaste.
1: Pues, sí, por eso lo grabé así, ¿no? Dije, a ver, ante la desconfianza, no, pues, ¿para qué te metes en una bronca, no? Además, eso tiene un dueño.
2: Claro.
1: Sí. Tiene un dueño. Y no eres tú. Entonces, pero es muy fácil, Iñaki, caer en la tentación, ¿no? Ves algo y ahí vas y te lo quieres llevar. No.
2: Con las carteras tiradas, ¿no? También.
1: Entonces, esa cartera tiene un dueño.
2: Claro. Entonces, a lo mejor tú lo puedes recoger, buscas, a ver, si tiene una identificación. Y ya le habla a la persona, ¿no? Hay quien lo hace para ganar dinero, por recompensa, y hay quien lo hace como buen ciudadano.
3: Sí.
2: Que eso debería ser.
3: Y hay quien lo hace y te topas con un recabrón por ahí que sembró esa cartera, que la dejaron ahí para después extorsionarte, secuestro virtual. O sea, hemos llegado a esos niveles de desconfianza. Sí. Entonces, creo que para mí, perdón, ¿no? Lo correcto es, le tomo una foto, lo grabo, sí, ¿no? A ver, porque además pasaste por ahí y ya hoy hay que tenerle desconfianza a todo, ¿eh? Ah, no, yo sí pasé, ahí está, mira, hasta grabé un video. Sí, yo sí pasé, ahí se quedó, o sea, yo no lo tomé.
2: Y ahí está el celular.
3: Y ahí está la grabación, ¿no?
2: Sí.
3: Digo, por cualquier cosa, porque uno ya nunca sabe.
2: El mismo principio de la rapiña, ¿no? Cuando se voltea un tráiler, ahí va el pueblo bueno a ayudar
3: a levantar.
2: A levantar. Y a llevárselo la carga para sus casas.
3: No, hombre. Eso tiene un dueño.
2: Claro.
3: Entonces, no creas que el dueño eres tú. Y además, evítate un problema. Porque puede ser un problema tan serio, como nos acaba de contar Cristian Gutiérrez desde Morelia, Michoacán, que puede terminar eso en un secuestro virtual. Son las 8:25.

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6: Y el tráfico a vuelta de rueda. Sensación térmica de 40 grados. 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
16: Bien, yo soy Alejandro Villalbazo en X, en TikTok, arroba Villalbazo 13. Mensajitos en el WhatsApp 5582558189. Oigan, de volada esto para que no se me pase, porque es importante. Caso Ayotzinapa, 14 horas de audiencia ayer para vincular a proceso al exgobernador de Guerrero, Ángel Aguirre. Le echaron cambio al delito. Y ahora la acusación que tiene es de desaparición de personas por servidor público. Su defensa presentó 31 pruebas, el juez no les aceptó nada. Entre las pruebas que presentó la defensa es que el 29 de septiembre del 2014, cuando una de las testigos protegidas dice que le entregó material del Palacio de Justicia de Chilpancingo a Ángel Aguirre, y que ese material lo habría desaparecido Ángel Aguirre, la defensa dice, pues es que ese día Ángel Aguirre no estaba en Guerrero, ese día Ángel Aguirre estaba en la Ciudad de México reunido con el entonces secretario de Gobernación Miguel Ángel Osorio Chong. Pero pues nada, vinculado a proceso, por lo menos 4 meses se va a quedar en la cárcel en el altiplano, en lo que sigue el desahogo de pruebas, porque pues lo han volteado a ver como el que desapareció pruebas del caso Ayotzinapa. Pero creo que es importante apuntarlo, ¿no? Sobre todo por esto de que la acusación pues es de un testigo, que ahora sí se le está haciendo caso a un testigo, y la otra parte es pues que no se aceptan pruebas, ¿no? Por parte de la defensa, como de que pues no estaba donde se dice que recibió material.
12: Sí, cuando lo que más piden son pruebas, ¿no?
16: De acuerdo.
12: Pues ahí las tienes.
16: Ese es el punto.
12: Entonces, a lo mejor preguntarle a Miguel Ángel Osorio Chong, ¿se acuerda usted? Y se acuerda si estaba el señor ahí con usted reunido. Uh-huh. Día,
16: ¿no? Y además, pues tendría que haber todavía una bitácora, claro, ¿no? De gobernación.
12: Por supuesto.
16: El 29 de septiembre de 2014, ¿quién estuvo aquí? ¿No?
12: ¿Sí?
16: Ah, pues aquí vino fulano, sutano y perengano. Ah, pues entonces ahí está sutano, mengano y perengano. Miren, el punto es, ¿quién sabe si sea responsable o no de lo que le acusen? Eso lo decide la justicia.
12: No sabemos.
16: El punto es que ante tantas cosas que han montado, ante tantas cosas que no han sido
12: claras
16: y que no han medido con la misma vara,
12: uh-huh,
16: es donde ya la cosa, ¿no? Porque por un lado pruebas, por el otro lado, aunque se presenten pruebas, por un lado, aunque lo diga un testigo protegido, entonces sí vale, pero si en otro lado lo dice el testigo protegido, no vale. O sea, uh-huh, ese tipo de detallitos, ¿no? Que son los que ya no hacen que parezca justa la justicia.
12: Uh-huh.
16: Por lo menos no parece justa. Ya, si eso no, si el hombre Ángel Aguirre es responsable de lo que dicen que es, ah, bueno, pues tendría que pagarlo.
12: Tienes aquí tres gobernadores a los cuales no se les señala absolutamente nada, ¿no? Bueno, sí se les ha señalado de muchas cosas, pero no se le da seguimiento a estos señalamientos.
16: Y el argumento es pruebas.
12: Sí,
16: y cuando las pruebas vienen de algún testigo protegido, ah, no, pues ¿cómo si vienen de un testigo? ¿Cómo se le va a creer?
12: Uh-huh. Aquí vienen de un testigo protegido. Uh-huh.
16: Entonces, bueno, insistir en el punto, nadie es abogado de nadie.
12: No.
16: Y si el hombre es responsable de lo que dicen que hizo, pues tendría que pagarlo. Pero, reitero y subrayo, no hay el mismo equilibrio. No se está midiendo con la misma vara. 8:33, tráfico, clima cada 15 minutos. Gaby Arenas.
17: Alejandro, muchas gracias. Les comento que van a encontrar una inundación en el desnivel de circuito interior a la altura de La Raza para que lo tomen en cuenta. En unos minutos, más información.
12: Muchas gracias, Gaby. Y hablando de, perdón, de transparencia, es lo que están pidiendo para las obras del cablebús en Ciudad de México. Joana Flores.
18: La expansión del cablebús representa una oportunidad para mejorar la movilidad en la Ciudad de México, pero no debe construirse a espaldas de la ciudadanía, advirtió la diputada local del PAN, Liz Salgado. Ante el inicio de las líneas 4, 5 y 6, pidió al gobierno capitalino transparentar estudios de mecánica de suelos, medidas de seguridad, mitigación, calendarios y presupuestos. En particular, la diputada señaló preocupaciones por la línea 5, que conectará zonas de Álvaro Obregón y la Magdalena Contreras con el CETRAM Mixcoac. Salgado recordó que desde mayo solicitó información técnica y diálogo con las comunidades sin obtener respuesta hasta ahora. Para 88.9 Noticias, Joana Flores.
12: Bueno, y en otras cosas, Jalisco mantiene una alta incidencia de desapariciones entre jóvenes de 15 a 19 años. Martín Beltrán.
19: De acuerdo al registro oficial, durante el mes de julio se reportaron 49 desapariciones de jóvenes de 15 a 19 años, convirtiéndose de nuevo en el grupo etario con mayor número de casos en el mes. Sin embargo, la vicefiscalía solo abrió carpetas de investigación para 22 casos. De los 49 jóvenes reportados como desaparecidos en julio, 31 siguen ausentes y 18 fueron localizados. Por cierto, autoridades recibieron 26 denuncias en total de jóvenes de entre 15 y 19 años. En el registro estatal aparecen solo 22 casos con carpeta de investigación. Para Panorama Informativo desde Jalisco, Martín Beltrán.
12: Los cortes de energía eléctrica siguen afectando a habitantes de varios municipios. Esto es en Veracruz. Mario Arjona.
20: Continúan los apagones en la zona conurbada Veracruz, Boca del Río, Medellín de Bravo e incluso Antón Lizardo del municipio de Alvarado, Veracruz. Son diferentes sectores y muchas familias las afectadas. Por ejemplo, hay zonas como los conocidos predios en el puerto de Veracruz donde la energía eléctrica no la tienen desde hace una semana. Otras zonas es diario por la noche que tienen cortes que duran horas. De acuerdo a la explicación, al levantar los reportes es solo por la falta de mantenimiento o por la saturación de las líneas de distribución. Sea el caso, los ciudadanos están cansados de dicha situación, pues ya la problemática tiene varios años que se recrudece por temporadas, pero que existe constantemente en los diversos puntos de la conurbación. Piden que se haga un estudio y una inversión seria y dirigida a la problemática real de los problemas de energía eléctrica. Mario Arjona Ramírez, Así Noticias.
12: Moenia hizo un anuncio importante para todos sus fans. Armando Arteaga.
1: No sería ti, no sería.
21: En el marco de su gira Estamos Bien Tour, Moenia se presentará por primera vez en el Palacio de los Deportes luego de más de 30 años de carrera este 24 de septiembre. Ya se lo comentó su vocalista Alfonso Pichardo.
22: Sí van a haber cosas en este palacio que no hemos hecho antes, no voy a spoilear ni a decir mucho, pero sí, y seguramente cosas que no repetiremos después en otros conciertos del Estamos Bien Tour, que es el que nos tiene girando en este momento, ¿no?
21: Habrá invitados sorpresas, música pop y electrónica, visualizaciones, luces, en lo que será una gran fiesta y que consideran será una noche histórica. Después seguirán fechas en el país y en Estados Unidos. Para 88.9 Noticias, información que sirve, Armando Arteaga.
12: 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Los deportes, don Alex Cervantes.
23: Iñaki, Alexis Sánchez llega a la MLS y jugará con Montreal FC. Vámonos ahora con los partidos de pretemporada para este miércoles. Newcastle se mide al Everton. Manchester United enfrenta al Leeds. Nottingham Forest contra el Bayer Leverkusen. Y Deportivo La Coruña jugará contra Real Madrid. En la NFL, el quarterback Kyler Murray será titular con los Vikingos de Minnesota para la presente temporada. Por ahora es todo en la información deportiva.
12: Gracias, gracias Alex Villalbazo, Alex Cervantes y Jackie Valero, el panorama informativo en 88.9 Noticias, información que sirve por iHeartRadio. Gaby Arenas, tráfico y clima cada 15 minutos. ¿Qué hay, Gaby?
17: ¿Qué tal, Iñaki? Gracias. Les recuerdo que se implementan carriles reversibles en el circuito interior, en el tramo que va de La Raza a Leibniz y de Alfonso Reyes a Benjamin Franklin hasta las 9 de la mañana para que lo tomen en cuenta. En unos minutos, más información.
16: La respuesta de la tri, Iñaki.
12: Cerca la bala, Juan. ¿Qué invento de la vida diaria, gracias a Alex, que ayuda a salvar vidas? Fue perfeccionado durante 3 siglos y recibe el nombre de un personaje de la mitología griega. Señor Villalbazo.
16: Voy a volarla del parque.
12: Vuélala del parque.
16: La sirena.
12: La sirena. La sirena, efectivamente. La sirena. Porque de repente, ahí está, mira, la sirena. De repente nos preguntamos qué tiene que ver la sirena que escuchamos de las patrullas, de las ambulancias, de los corros de bomberos. O hay, las sirenas empezaron también en los faros, ¿no? También para alertar a los barcos de los bancos de niebla. Con las sirenas de la mitología griega. Ahorita que está muy de moda el tema de la Odisea, y que hay que releerla, hay que recordar que en aquel entonces en la mitología griega pues no eran mujeres con cola de pescado como la canción del sirenito, sino eran aves de presa, ¿no? con garras y con cuerpo de mujer, que era la perdición de los hombres por su canto, por su seducción. Entonces de ahí ocurrieron estos inventos en el siglo XVIII, siglo XIX y siglo XX, que se fue perfeccionando, uno por un francés y otro por un escocés, para poder hacer algo, un aparato de sonido que pudiera tener sonidos a lo mejor agradables o no, ¿no? Dependiendo de la necesidad, por medio de a lo mejor de aire comprimido que saliera por unos tubos, y ayudar también incluso hasta los instrumentos musicales, los órganos de las iglesias, y a eso le llamaron precisamente sirena en relación a el personaje mitológico, porque en un principio estaba destinado a hacer sonidos agradables. Y luego se le quedó el nombre porque se perfeccionó el invento para alertar a la gente de algo que podía estar pasando, de un peligro. Y en este caso ahora con las ambulancias que lo escuchamos todos los días en una ciudad como la nuestra.
16: Sí, que te alerta para que te orilles y dejes pasar el vehículo de emergencia, ¿no? Y vayas a salvarle la vida a alguien.
12: Así es, ¿no? Así es.
16: Por eso hablabas hace rato cuando dabas las pistas, hablabas precisamente de eso, ¿no? Un personaje no amigable es algo que percibimos y que puede dar vida, ¿no?
12: Sí, que puede dar vida incluso, porque si tú oyes una sirena, ¿qué haces? Pues te abres, uh-huh, ¿no? Y estás, es una advertencia de que lo que está sonando esta sirena va a una emergencia y alguien que a lo mejor puede estar en problemas, y la rapidez con la que llegue ese vehículo puede significar la vida o la muerte.
16: Oye, ¿en qué momento se transforma esta imagen monstruosa de esa sirena, rostro de mujer, cuerpo de ave? Uh-huh. ¿En qué momento se transforma a ese rostro de mujer con cola de pez? Rostro y cuerpo de mujer con cola de pez.
12: Rostro y cuerpo de mujer con cola de pez. Eso ya parte de la mitología escandinava. Porque ambas mitologías, tanto la griega como la escandinava, claro, no se llamaba sirena en la mitología escandinava. Ya después Hans Christian Andersen, con el tema de la sirenita, se le puso de manera universal el nombre de sirena también. Uh-huh. Porque también tenían un canto que atraía y que provocaba la tragedia de las tripulaciones, igual que estas mujeres aladas, ¿no? Uh-huh. En el caso de la Odisea, de la mitología griega. Pero era distinto. Efectivamente, como era gente de mar, la gente de Escandinavia, le pusieron a este ser mitológico con cola de pez, pero no eran tan agradables.
16: ¿Eh? Oye, y ya con el mundo reciente, digamos,
12: sí,
16: romantizado el tema de la sirena.
12: Romantizado el tema de la sirena, efectivamente, con las películas. Es más, si tú lees la novela de la sirena o el cuento de la sirenita de Hans Christian Andersen, es una tragedia. Al final, no sé si se los spoileó o no, pero lo que pasa con la sirenita es, no tiene nada de cuento de hadas, ¿eh? Entonces, chéquelo. Es muy distinto de las versiones que hemos visto, sino
16: del cine, claro.
12: Series, ¿no? Del cine. Entre ellas la más reciente, uh-huh, de Disney.
16: Ahora, ya vámonos al mundo real.
12: Sí, señor.
16: Un favorcito para todos aquellos que andan con vehículo de emergencia. No sean manchados y no inventen.
12: Ah.
16: Porque no sé si les ha pasado, ¿verdad? Pero vas en el tráfico de estas grandes ciudades y siempre llevan prisa.
12: Sí.
16: Ahí va la patrullita que apenas camina, pero con la sirena, ¿no? Abriéndose paso. Ahí va la ambulancia, que además, con un cinismo, porque es una ambulancia de traslado. Lo marca así.
12: Uh-huh.
16: Ambulancia de traslado. Las ambulancias de traslado no cubren emergencias. Son, sí, incluso, ¿no?, para llevar a un paciente de su casa al hospital, no sé, a un estudio, una rehabilitación, lo que quieras, pero no es una emergencia. No es la ambulancia de la Cruz Roja, ¿no? Que,
12: uh-huh.
16: Ojo, hice la aclaración, ambulancia de traslado, y lo marcan las ambulancias del IMSS o del ISSSTE, que son de traslado, así lo marcan. Ah, pero ahí va con sirena abierta.
12: A veces hay una persona que está muy grave en un hospital, no tienen forma de atenderlo en un hospital y lo llevan a otro más especializado. Ahí sí van con sirena abierta, ¿no? Porque a lo mejor en la gravedad.
16: Pero no es de traslado, porque una ambulancia de traslado no está equipada para llevar a una persona que está sufriendo una emergencia.
12: No.
16: La ambulancia de traslado tiene una silla y una camilla, se acabó.
12: En la parte de atrás sí, no tiene más.
16: No tiene un equipo médico, no tiene instrumental, ¿no? Todo lo que se necesita para cuando hay una emergencia, que son ambulancias distintas. Y allá andan con la sirena, abriéndose paso para que se quite el tráfico y ellos puedan pasar. No sean manchados. Hay que tener un poquito también de respeto

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3: Hola, ¿qué tal? Es un gusto para mí acompañarte y traerte toda la información de las calles. Continúan cerrados los carriles laterales de Viaducto Miguel Alemán a partir de Avenida Patriotismo con dirección a Insurgentes en la Alcaldía Miguel Hidalgo luego de un derrumbe. Como alternativas puedes utilizar los carriles centrales de Viaducto, también el Eje 4 y el Eje 6 Sur para que lo tomen en cuenta. Considera que el avance está bastante complicado en José Marisa Saga de Correo Mayor al Eje Central, Lago de Guadalupe con tráfico de Avenida Hipódromo a Gustavo Vaz. Tenemos un poco de carga en la calzada México-Tacuba de Ingenieros Militares a Mariano Escobedo y libre la calzada del Hueso de División del Norte al Eje 3 Oriente. La temperatura 16 grados. Soy Gaby Arenas y escuchas 88.9 Noticias, información que sirve. Tráfico y clima cada 15 minutos.
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0: ¿Ya están listos? Examen de control presencial por lo de las trampas, el fraude, el engaño, el va uno por otro, el me pasaron el examen. Y por eso, prácticamente se está repitiendo el examen de ingreso a licenciatura de la Universidad Nacional Autónoma de México. Este miércoles 12 de agosto comenzará la aplicación de eso que han llamado examen de control presencial para ingresar a licenciatura. Y yo digo que es la repetición del examen. Un calendario establecido por la UNAM de esta evaluación, que tendría que ser presentada por 58,783 jóvenes entre este miércoles 12 y el próximo 19 de agosto. De acuerdo con datos de la UNAM, hasta las 6 de la tarde de ayer ya tenían su cita con fecha, sede y horario 45,463 estudiantes de todo el país. Esto quiere decir que faltarían por tener su cita 13,320 aspirantes. Pero ya estamos con el calendario encima. La pregunta que yo abro aquí, ¿estos 13,320 se van a registrar o ya no? Porque, perdón, pero yo ahí ya caigo al sospechosismo. Si esos 13,320 no se van a registrar, ¿saben que no se van a registrar porque como para qué? ¿O al ratito se van a registrar? Dejo ahí nada más la preguntita. La aplicación del examen comenzará en León, Guanajuato, después seguirá en Oaxaca, luego en Tijuana y finalmente en la Ciudad de México. El examen en León, en Guanajuato, lo van a presentar, porque será el primero, el de hoy, 2,122 aspirantes que hicieron su registro. Fíjense, allá en León, Guanajuato, habían dicho que la atención iba a ser para 2,777. Eso quiere decir que 655 no se registraron. ¿Por qué? Pues, ustedes dirán. La aplicación del examen, turno vespertino, será este miércoles 12 de agosto, de 5 de la tarde a 8 de la noche. En esa hora será el examen. Y luego ya para el jueves 13 de agosto, tendrá primer turno de 9 a 12, segundo turno de 1 a 4 y tercer turno de 5 a 8. El examen se aplicará, la sede del examen, el Hotel Real de Minas Poliforum, en León. Y después ya les decía en este calendario, van Oaxaca, Baja California. En Oaxaca, por ejemplo, la intención es que se inscriban para este examen de control 1,920. Ya veremos cuántos al final se inscriben. El examen en Oaxaca es jueves 13 de agosto. En Tijuana, la cita es para 518 aspirantes. Será el domingo 16 de agosto. Y la Ciudad de México, que es el que concentra el mayor número, 53.568 aspirantes están convocados. El examen será en el Palacio de los Deportes, 17, 18 y 19 de agosto. Ahí les va, para tenerlo en cuenta, para que no empecemos con que a mí me faltó, no me dijeron, nadie me avisó y todo eso. Aquellos que vayan a repetir el examen de la universidad deben de llevar identificación oficial, que esté vigente, claro. El comprobante de la cita, llevarlo impreso. Llegar puntual. Y puntual la cita es una hora antes del inicio del examen. ¿Para qué? Para que ahí también se registren y pasen sin contratiempos. Son detallitos, Iñaki,
2: sí,
0: pero...
2: Sí, que van contando, ¿no? Claro.
0: Sí. Que luego va a llegar el chamaco y... Tu INE... Oh, y sí. Todavía no tengo. Ah, ¿algún pasaporte? Ah, aquí está.
2: ¿El qué?
0: ¿El qué? ¿Qué otra identificación? Es que también
2: ser,
0: la pienso,
2: la
0: ¿eh?
2: Cartilla. La cartilla.
0: La cartilla en el caso de los chavos. Algunas mujeres también.
2: Sí, algunas mujeres.
0: Pero igual todavía no está liberada. O sea...
2: Sí, son muchas variables. Y ya recientemente hubo un problema de que no se estaba entregando a tiempo la credencial del INE, uh-huh, porque no les habían cumplido, ¿no? Con el material, pues, uh-huh, para elaborarlas. Entonces muchos estaban quejando de eso. Y también había varias quejas de chavos que vivían en Ciudad de México y lo estaban mandando a Oaxaca a hacer el examen. Eso también es un...
0: Pues sí.
2: A ver, perdón, pero pues sí. Si vas a Oaxaca, no vas y vienes, ¿no? Te tienes que quedar un día más. ¿Cuántos
0: mínimo
2: tienen el presupuesto para hacer ese viaje?
0: Mínimo. El examen.
2: Relajo.
0: 120 preguntas, 120 reactivos. Tendrán 3 horas máximo para contestarlos. Estamos hablando de un promedio de 40 por hora.
2: Sí.
0: No está sencillo, ¿eh?
2: No.
0: Porque a 40 por hora tienes que llevar un ritmo de contestar prácticamente pregunta por minuto y segunditos. Minuto 15 para responder cada pregunta.
2: Entonces ya debes de tenerlo al centavito.
0: Bueno, pues según ya estudiaron.
2: El que lo hizo y el que sí lo pasó muy bien, pues no debe de preocuparse mucho, ¿no? Digo yo.
0: Mire, puede ser obvio, Iñaki, pero...
2: Sí.
0: No te van a permitir el teléfono celular.
2: Claro.
0: No te van a dejar meter mochilas, bolsas o bultos. Digo, para que no empecemos con que es que yo ahí traigo lo que es. No.
2: Me discriminaron.
0: Sí. Y los que ahora sean seleccionados en este examen de control presencial, que es la repetición del examen, van a iniciar el curso el próximo lunes 31 de agosto, 20 días después de lo que marcaba el calendario de la universidad. Suerte, chavos. Suerte. 5 para las 9.
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0: Manero. ¿Cómo estás, Iñaki?
1: ¿Cómo estás, Alex Villalbazo, Alex Cervantes, amigos de la República Mexicana, de todas partes, por iHeartRadio? Una hora más de Panorama.
0: Los mensajitos son en el WhatsApp 5580-255-889 del examen. Miriam dice, todos hablan de la UNAM, pero ya nadie reflexiona sobre los alumnos tramposos, los verdaderos culpables de este problema. No, Miriam, tienes razón. Yo por eso ahorita ponía en duda, que yo soy mal pensado y lo que quieran decirme, pero yo ponía en duda, a ver, si ya está el examen encima, ¿por qué no te has registrado? Uh-huh. Porque hay 13,320 que no se han registrado.
1: Sí. Algunos decían que no se registraban porque la página no los ayudaba, no era amigable, ¿no? Uh-huh. Y que pues se lo encontraban ahí un rojo y en donde no se puede cargar la página y no sé qué, ¿no?
0: Hasta se habían manifestado.
1: Hasta se habían manifestado por eso. Pero otros simple, sencillamente ni siquiera hicieron el esfuerzo.
0: Entonces, ¿eh? No, sí, sí, sí. Y estamos en esta crisis por los tramposos, ¿de acuerdo? Claro. Por aquel que agandalla y no batalla, ¿no? Eso creía. Hasta que se toparon con esta realidad, ¿eh? Enrique Mendoza, de la Ciudad de México. ¿Quién es el responsable? Nos dice. ¿El rector, porque autorizó la contratación de la empresa que aplicó el examen? ¿La empresa, los alumnos o doña Pepita de los tamales? Mira, yo creo, Enrique, si me preguntas, que un poco de todo, ¿no? Porque se contrató una empresa que ya tenía ahí sus cosas. Entonces, si ya había una empresa con sus cosas, pues ¿para qué la contrataste? Ok. Sí, pero pues los chamacos, ¿no? Principales responsables. Porque si no hubieran salido esos chamacos tramposos, pues por mucho que del otro lado esté el que ofrezca el examen, el que te diga yo voy por ti en suplantación de identidad, el que te diga mira, si tú pones una cámara 360, burlas la vigilancia, todas estas trampas de las cuales nos enteramos, pues a ti te las pueden ofrecer. Si tú no le quieres entrar, pues que te las ofrezcan, pero claro, no lo haces.
1: Claro.
0: Entonces, sin duda para mí, los principales pues, son los chavos tramposos. Y sus familiares, en el caso que lo supieran, ¿no? Porque, oye, si te cuesta 20,000 pesos que te digan cómo pasar el examen, pues ¿quién le dio al chamaco los 20,000 pesos?
1: No, ¿y dónde que estos cuates, y a las nuevas generaciones ya le dan la vuelta a la tecnología? Y si la plataforma presenta deficiencias y vulnerabilidades, pues las agarraron de inmediato. Ah, ya sé cómo darle la vuelta. Uh-huh. Y ya, con eso.
0: Sí. Victorio dice, no sean chillones. Dice, en el año 2000, cuando hice mi examen, eran 120 reactivos y 2 horas, ¿eh?
1: Sí.
0: Y matemáticas incluía derivadas e integrales. Hijo. Ay, qué cosa.
1: Qué horror.
0: Más de decirlo me dolió.
1: Ya.
0: Física, dice, incluía tiro parabólico y mecánica de fluidos. Y solo podías meter una calculadora.
1: Una calculadora.
0: Sí. Calculadora científica.
1: La calculadora científica, la Texas Instruments. Sí. ¿Te acuerdas?
0: Verónica, desde Cuautitlán, dice, a mi hijo no lo deja registrarse. Dice que no fue seleccionado, aunque tiene el puntaje. Dice, no quiero ser mal pensada, pero lo hicieron para los que ya estaban seleccionados y solo para taparle el ojo al macho. Esperemos que no, Vero. Esperemos que no. Y que ojalá y se corrija, ¿no? El registro. Porque efectivamente, si el registro fue para aquellos que alcanzaban puntaje, bueno, pues tendría que darles el trámite la computadora.
1: Esto no puede volver a suceder, claro. Como quiera que se haya, que lo regresen a presencial o que tengan algo mucho más robusto y mejor para hacerlo en línea, pero sí, ya, no puede pasar
0: no puede
1: esta vergüenza internacional.
0: Sí, ahora, y regresando al punto, volverá a pasar mientras sigas encontrando tramposos, claro, queriendo presentar el examen, ¿eh?
1: Claro.
0: Porque para hacerle al cuento y buscarle a la malagueña, pues siempre le encuentra uno. Entonces, aquí pasa también por
1: uno. Por la familia.
0: ¿Cómo quiero también enfrentar ese examen? Porque sí, si no, para el tramposo siempre va a haber mañas. Son las 9:05, tráfico y clima cada 15 minutos. Gaby Arenas.
2: ¿Qué tal, Alejandro? Gracias. Les comento que continúan cerrados los carriles laterales de Viaducto Miguel Alemán a partir de Avenida Patriotismo. Es con dirección a Insurgentes en la Alcaldía Miguel Hidalgo. Esto luego de un derrumbe. Como alternativa, se puede utilizar todavía los carriles centrales de Viaducto o los ejes 4 y 6 Sur para que lo tomen en cuenta. Más adelante, toda la información.
1: Muchas gracias, Gaby. Vámonos con el panorama. En América Latina, uno de cada cinco jóvenes ni estudia ni trabaja. La mayoría son mujeres. María Inés Camacho.
3: De acuerdo con la organización Ayuda en Acción, América Latina y el Caribe enfrentan una crisis silenciosa que hipoteca su desarrollo a largo plazo, el desperdicio del talento de sus nuevas generaciones. Explicó que de acuerdo con datos de la CEPAL, la Organización Internacional del Trabajo y el Banco Mundial, aproximadamente el 20% de los jóvenes de la región, esto es uno de cada cinco, se encuentra en situación de exclusión, sin acceso a educación ni al mercado laboral. Advirtió que este escenario se complica, donde la informalidad laboral supera el 50%. Sin embargo, la brecha más alarmante es la de género. La evidencia oficial advierte que el 70.6% de los jóvenes excluidos son mujeres. 88.9 Noticias, María Inés Camacho Romero.
1: Un niño de 11 años logró conservar el brazo tras ser mordido por una serpiente. Esto es en Zacatecas. Moni Barrera.
4: Especialistas del Hospital General Zacatecas del Issste lograron preservar el brazo de un niño de 11 años tras la mordedura de una serpiente de cascabel. El paciente fue sometido a un procedimiento quirúrgico mediante el cual se abre el tejido que recubre los músculos del antebrazo para disminuir la presión y restablecer el flujo sanguíneo, lo que evitó la muerte de células y tejidos. En 88.9 Noticias, Mónica Barrera.
1: Y pese a sufrir una fractura de tobillo y ser hospitalizada, Laura Itzel Castillo va a seguir con sus actividades al frente del Senado. Isaac Castañeda.
5: La presidenta de la mesa directiva del Senado, Laura Itzel Castillo, se encuentra hospitalizada tras sufrir una fractura de tobillo. Así lo informó la legisladora mediante redes sociales. La senadora, que próximamente asumirá la titularidad de la Secretaría de las Mujeres, no dio más detalles del incidente de salud, aunque indicó que continuará recibiendo atención médica. Explicó que seguirá con su agenda de trabajo en coordinación con su equipo en una semana en la que participaría en distintas reuniones en la Cámara Alta y encabezaría la sesión de la Comisión Permanente. Será una de las últimas sesiones de la permanente, pues el periodo ordinario de sesiones tanto en el Senado como en San Lázaro dará inicio el próximo 1 de septiembre. Tendrá como asuntos prioritarios la ley contra el feminicidio, la ley de bienestar animal, la regulación de redes sociales para menores y el uso de dispositivos en escuelas. 88.9 Noticias, Isaac Castañeda.
1: Que sí va a seguir la gira de despedida de Sir Rod Stewart. Va a tener una pausa de 4 semanas mientras se recupera de un procedimiento médico. Lalo González.
6: Rod Stewart continúa con problemas de salud, así que tuvo que cancelar más conciertos en Las Vegas. El cantante y músico británico de 81 años fue sometido a un procedimiento para colocarle un stent coronario, y por esa razón se vio en la necesidad de suspender las siguientes 4 semanas de su gira de despedida One Last Time y de su residencia en Las Vegas de Encore Shows. A través de un comunicado, el actor británico expresó esto: "Quiero agradecer a los médicos, enfermeras y a todos los que me han cuidado tan bien. Me da mucha pena perderme estos conciertos y la Lamento decepcionar a mis fans, pero espero volver pronto a los escenarios y disfrutar con todos ustedes". Para 88.9 Noticias, Lalo González.
1: Vámonos a los deportes, don Alex Cervantes.
7: Muchas gracias, Iñaki Tocayo. La última y nos vamos. No sin antes recordarles la actividad de la Leagues Cup para este miércoles dentro de la jornada 3. La última de la primera fase. Orlando City enfrenta al San Luis. Inter de Miami contra León. Monterrey se mide a Nashville. Toluca contra Dallas. Puebla visita San Diego. Seattle contra las Chivas. Y Los Ángeles se mide a Querétaro. Vámonos ahora con información de la Supercopa de Europa, que se disputa este miércoles a la 1 de la tarde en la Red Bull Arena entre el PSG y el Aston Villa. Y cerramos con información del básquetbol de la NBA, porque la temporada comenzará el próximo 20 de octubre con el juego entre Detroit y Boston. Los Knicks de Nueva York comenzarán la defensa de su título ese mismo día ante Filadelfia de LeBron James, que se presentará con su nuevo equipo. Por ahora es todo en la información deportiva. Que pasen un gran miércoles.
1: Igualmente, Alex, muchas gracias. Alex Villalbazo, Alex Cervantes, Iñaki Manero en Panorama Informativo en 88.9 Noticias. Información que sirve por iHeartRadio. Gaby Arenas, tráfico y clima cada 15 minutos. ¿Qué nos cuentas, Gaby?
2: Iñaki, gracias. Está cerrada la circulación de Río de la Plata entre Río Lerma y Río Atoyac, esto en la alcaldía Cuauhtémoc debido a manifestantes. Como alternativas están el circuito interior y Río Mississippi. Más adelante, toda la información.

0: ¿O no? Pues es que ahora ya no duermen juntos. Ya se le conoce como el divorcio del dormitorio. Cada quien en su cama. Fíjense, en algunas culturas orientales, la cama matrimonial representa el vínculo, la unión, la intimidad de la pareja. Su energía refleja el estado de la relación. Una cama equilibrada, accesible para ambos, bien ubicada, que fomenta la armonía, la estabilidad, el flujo del amor. Sin embargo, a como se está viviendo, algunos que nacieron allá por los 80, pero sobre todo los que nacieron terminando los 90, empezando los 2000, han modificado esa cama por moda, por tendencia, por costumbre, por lo que quieran, pero hoy muchas parejas duermen en camas separadas y dicen, no es porque estemos de pleito, nada más que cada quien su almohada y su sábana. Mónica Barrera, buenos días, Moni.
1: ¿Qué tal, Alex? Te platico que como una forma de privilegiar el descanso mental y físico, decenas de parejas han decidido dormir en camas separadas, incluso en habitaciones diferentes, pero no representa necesariamente derivado de un conflicto. Vamos a escuchar un ejemplo.
2: Mi nombre es Joaquín. De que la pareja duerma en habitaciones separadas, yo soy un hombre de casi 50 años. Desde hace por lo menos 8, en consenso con mi pareja, dormir en habitaciones separadas, en camas separadas, no porque esto implique como tal una separación, una pelea o una discordia, decidido esto por privilegiar nuestro descanso.
1: Y escuchamos a Joaquín, de 44 años, oficinista, hace casi una década que puso en práctica dormir en solitario para lograr un descanso reparador, aunado a sus problemas de columna y postura. Vamos a escuchar.
2: El dormir en la misma cama no es el mismo descanso individual, matrimonial, king size, eso no es relevante. El dormir solo implica realmente un mayor descanso. Amanezco cruzado, lo que es la forma de la cama. Yo tengo movimientos permanentes en toda la noche. Yo no puedo permanecer quizá más de 15 minutos. Yo me desplazo de la cama, del colchón.
1: Así Joaquín refiere que el trabajo en casa le demanda también responder mail, llamadas a altas horas de la noche, y para evitar interrumpir el sueño de su pareja, pues duerme separado, Alex.
0: Oye, Moni, en la casa, ¿y luego qué? Si se dan una escapadita por ahí, si se van de viaje, ¿qué pasa, Moni?
1: Sobre todo en el caso de Joaquín, sin importar la circunstancia o el lugar, la práctica de dormir lo más alejado posible de su pareja no está a negociación. Vamos a escuchar.
2: Incluso cuando nos hemos ido de vacaciones, pedimos habitaciones que tengan camas queen size o king size para que sea más amplia toda el área que puedas disfrutar para tu descanso, versus tener una cama matrimonial, menos el espacio para que puedas descansar, y definitivamente no es algo que hemos logrado en estas vacaciones.
0: ¿Qué dicen los expertos? ¿Qué dicen los psicólogos, Moni?
1: De acuerdo con la doctora,
3: te damos la bienvenida.
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2: Que decidas dormirte en otra habitación puede causar mucho ruido, es justamente divorcio, porque lo asociamos siempre a una situación negativa, a una separación.
3: Díganme el tóxico, pero no estoy de acuerdo. Seguimos platicando, Moni. Son las 9:15.

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0: 9:20, panorama informativo 88.9, información que sirve. Yo soy Alejandro Villalbazo en X, en TikTok, arroba Villalbazo 13, mensajitos en el WhatsApp 5580-255-889. Díganme el tóxico. Pero yo no estoy de acuerdo. Camas separadas, ¿no? Tú te duermes por allá y yo me duermo por acá. Incluso recámaras distintas. Porque hay parejas que dicen, bueno, en la misma recámara metemos dos camas, aunque sean individuales, pero metemos dos camas y cada quien la suya.
1: Y cada quien con su buró, ¿eh? Así,
0: ajá, separaditas, ¿no? Sí. Cada quien su almohada y a mí no me jalan las cobijas, ¿no? Por eso, como yo soy muy tóxico, digo, ¿y qué chiste tiene?
1: Pues sí.
0: ¿Qué chiste tiene? ¿Dónde queda aquello de dormir entrepiernados? ¿Dónde queda aquello de la cuchareada? ¿Y dónde queda aquello de, no? ¿Dónde queda todo eso?
1: Yo ahí
0: de

0: todo en la viña del Señor, pero hay parejas que a lo mejor están juntas por acompañarse nada más y no por otra cosa, ¿no? Pero pues no, como fuera tu roomie, pero
1: no, bueno, pues entonces ya somos amigos.
0: Así es. Sí.
1: Pero sí, es una realidad. Hay parejas que así están viviendo. Desde el punto de vista de la psicología, Moni, ¿hay un momento en el que puedan decir, ya estuvo, ahora sí vamos a dormir juntos?
2: Sí, es momentáneo. De acuerdo con Nayeli Uribe, experta en psicología, Alex aclaró que dormir separados no es para siempre. Algunas parejas llegan a pedir una especie de tregua para reponerse de algunas desveladas, viajes o incluso del desgaste laboral. Vamos a escuchar.
3: A lo mejor puede ser, dame 2 días donde yo repare mi sueño y en ese momento volvemos a tener conexiones, o hacemos la estrategia de que a lo mejor nos vamos a dormir en un horario, pero también tenemos ciertos momentos en donde nos conectamos íntimamente o hasta sexualmente.
1: Hasta.
2: Y es que el especialista en comportamiento psicológico, Nayeli Uribe, reiteró que el trabajo en casa y los horarios extendidos también influyen en la decisión de dormir en habitaciones separadas. Vamos a escuchar.
3: Como roncar, puede ser la temperatura de tu compañero muy alta y despierta, pues tienes que recibir llamadas porque tu jefe te habla a altas horas de la noche, o te están exigiendo, tienes que mandar un mail en ese momento, utilizar el celular. Si tienes una pareja que tiene un sueño, a la primera te despiertas, o con cualquier movimiento te despiertas.
1: No, bueno, si lo de los ronquidos, ¿cuántas veces lo hemos dicho? Es motivo de divorcio, ¿no?
0: Y es otro tema. En camas separadas y en cuartos separados.
1: Pero es otro tema y tiene que ver con algo de salud. Sí. Que lo puedes corregir si te atiendes.
0: Sí, pero en parejas, fíjate, parejas muy conservadoras de hace muchos años. Estamos hablando de abuelos y bisabuelos. Era muy común si dormir en camas separadas y solamente a la hora de la procreación. Uh-huh. Porque además son parejas muy católicas, muy observantes de la religión. Solamente a la hora de procrear.
1: Y se acercaban.
0: Se acercaban y pues, en tu cama o en la mía, ¿no?
1: Era luz ya apagada.
0: Sí.
1: Y
0: sí,
1: en pijamados.
0: Y a lo mejor con una sabanita que tiene ahí una aberturita.
1: Ajá.
0: ¿No?
1: Donde ahora, nada más.
0: Nada más aquellito.
1: Cabía lo que tenía que caber.
0: Así es, sí,
1: y
0: sí.
1: Listo.
0: Y nada más.
1: ¿Sí?
0: Y ni besito. Porque pues era un acto.
1: No.
0: Impuro.
1: Sí. No, pues.
0: Somos producto del pecado, y algo así.
1: Sí, crees. No.
0: Ay, cada quien, pero
1: bueno. Y es que estos otros puntos que nos dice la doctora, ¿no? Es que tu jefe te habla a altas horas de la noche. Bueno, es que también eso debe de llevar un límite. O sea, de vez en cuando, pues claro, hay una emergencia, pero eso no es la frecuencia, no es el día a día, no es lo cotidiano.
0: Así es.
1: Raúl de Tlanepantla, dormir abrazado me da mucho calor. Pues qué mejor que pecho con pecho, bien sudadito, Raúl. Oye, Moni, a ver, estadísticas, el ronquido, porque ese es otro gran tema, pero creo que ese sería cajón aparte, ¿eh? Pero a ver, números de roncadores, Moni.
2: Claro que sí, aunque solo hay antecedentes de estudios internacionales. Por ejemplo, se dice, Alex, que en Brasil un análisis reveló que 7 de cada 10 divorcios legales estuvo involucrado con el ronquido. Vamos a escuchar.
4: Divorcio del dormitorio está asociado al ronquido. Como le comento, no deja dormir a la persona y la falta de sueño pues genera otros problemas, ¿no? Ahora, se han hecho algunos estudios internacionales donde 1 de cada 6 parejas duerme en una habitación distinta y la causa en el 70% de los casos es el ronquido a nivel internacional.
2: Así lo dijo el doctor Francisco Javier Sainz, expresidente de la Sociedad Mexicana de Otorrinolaringología y Cirugía de Cabeza y Cuello. Vamos a escuchar.
4: Sí existe, ahora sí que hay de ronquidos a ronquidos, y hay pacientes que sí tienen un problema severo de apnea del sueño. El paciente primero empieza a respirar con la boca abierta, luego empieza a roncar, experiencia muy incómoda, pareja que quiere descansar y que pues por el ruido no lo puede hacer.
2: El panorama, Alex.
1: Ahí vuelvo el tema, creo que el ronquido es cajón aparte. Regresando a la decisión de pareja, de oye, ¿sabes qué? Estoy en tu cama y yo en la mía, ¿no? Dice Rita. Ay, no exageres, Villalbazo, ¿eh? Mira, al principio yo no quería. Pero para mi esposo y para mí ahora es mejor. Y cuando queremos intimidad, pues él viene a mi cama o yo lo visito a la suya. Uh-huh. Y el amor sigue. Llevamos 36 años.
0: Está bien,
1: cada quien. ¿Y dónde queda eso del piojito, no?
0: Sí, porque además eso te acerca mucho y tiene que ver con... ¿no?
1: Pues sí. Aura, vive en Vallarta. Tenemos 8 años durmiendo en habitaciones separadas. Y no ha perjudicado ni nuestra relación en general, ni la sexual. Dice, yo pasando la perimenopausia y problemas de ansiedad. Él con un problema de tinnitus. Decidimos que por salud es mejor dormir separados.
0: ¿Eh? Hay de todo.
1: Cuestión de... de un consenso de pareja. Y evidentemente, mire, ya fuera del cotorreo, pues nadie se puede meter en los asuntos de pareja. Nadie, en los acuerdos de pareja nadie se puede meter. Pero a mí síganme diciendo el tóxico, que sí, prefiero dormir de cucharita.
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15: 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Ya dejaste de ser ese joven, ¿no?
16: Ya.
15: ¿Cómo andan los chavos? Platicamos en un ratito porque hay de todo. Hay datos que tienen que ver con cómo se sienten con su entorno, cómo están en tema educativo, laboral, cómo ven al gobierno y a los políticos y su relación con la tecnología. Se van a sorprender de 2-3 resultados de ese trabajo. Son las 9:31, tráfico y clima cada 15 minutos, Gaby Arenas.
17: ¿Qué tal, Alejandro? Gracias. Hasta el 23 de agosto se realizará mantenimiento en la línea 1 del cablebús. La red de RTP brindará servicio de apoyo para facilitar los traslados. En unos minutos toda la información.
16: Muchas gracias, Gaby. Vámonos con el panorama y cómo inicia operaciones la Bolsa Mexicana de Valores, porque ya empezó la pachanga, además del dólar y el euro y el gasolinazo nuestro de cada día. Hola otra vez, María Inés Camacho.
22: Gracias, Iñaki. Buenos días. La Bolsa Mexicana de Valores va ganando el 0.43%, avanzando 285.18 puntos y lleva el índice de precios y cotizaciones a las 65.842.69 unidades. El dólar en bancos se compra en 16 pesos con 59 centavos y se vende en 17 pesos con 54 centavos, mientras que el euro 19 con 47 pesos a la compra, 20 pesos 5 centavos a la venta. Y en materia de hidrocarburos, el precio promedio del litro de la gasolina magna a nivel nacional, 23 pesos 69 centavos por litro, la premium 28.52 pesos y diésel 27.03 pesos. Y en lo que toca al crudo mexicano, bueno, la mezcla de importación se ubica en 78.76 dólares por barril. Iñaki, son los números esta mañana. Muy buenos días.
16: Gracias, Mariana Camacho. Muy buen día. Recuerda, a las 2:30 de la tarde tienes una cita aquí también en 88.9 Noticias, el cierre de la Bolsa Mexicana de Valores, y así quedan las cosas para el resto de la jornada. 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Una cachorrita de tigre blanco fue asegurada, quién sabe cómo demonios la consiguieron, en la central de abasto. Esto es en la alcaldía Iztapalapa. El supuesto dueño fue detenido y, desde luego, nunca pudo acreditar la legal posesión. Alemán Luna.
24: Gracias a una denuncia ciudadana en la central de abasto, en la alcaldía Iztapalapa, agentes de la Secretaría de Seguridad Ciudadana de la Ciudad de México detuvieron este miércoles a un sujeto identificado como José Luis N., quien transportaba en su camioneta a una cachorra de tigre de bengala blanco, especie que se encuentra en peligro de extinción. El jefe de la policía capitalina, Pablo Vázquez, detalló en redes que el detenido no pudo acreditar la legal propiedad o autorización para el traslado del ejemplar, por lo que fue puesto a disposición de la Fiscalía General de la República. La tigresa, de aproximadamente 3 meses, quedó resguardada por el personal de Brigada de Vigilancia Animal para ser entregada a la Procuraduría Federal de Protección al Ambiente. 88.9 Noticias, Alemao Luna.
16: En un país en donde si tienes los contactos suficientes puedes encontrar lo que se te dé la gana. La presidenta de México recibió en Palacio Nacional a los atletas mexicanos que pues arrasaron con el medallero en los Juegos Centroamericanos y del Caribe 2026. Moni Barrera.
7: Por decisión de la presidenta Claudia Sheinbaum, todos los medallistas de los Juegos Centroamericanos y del Caribe serán premiados. Y en 2027 aumentarán las becas.
9: La delegación mexicana regresó de los Juegos Centroamericanos y del Caribe con 407 medallas, 167 de oro, 125 de plata y 115 de bronce. México es tricampeón centroamericano. Esta fue la mejor participación de nuestro país en toda la historia de los Juegos.
7: Así lo dijo Rommel Pacheco, director de la Comisión Nacional de Cultura Física y Deporte, durante la conferencia en Palacio Nacional.
9: Superamos por 22 medallas de oro el récord anterior.
7: En 88.9 Noticias, Mónica Barrera.
16: Artistas colombianos siguen sumando esfuerzos para ayudar a los afectados por el terremoto. Lalo González.
10: Las estrellas colombianas de la música no escatiman en recursos para ayudar a sus compatriotas en las ciudades devastadas por el terremoto de lunes. Shakira, Juanes, Maluma y Karol G siguen publicando enlaces para hacer donaciones. En tanto, J Balvin y Ryan Castro han puesto a disposición de diferentes organismos sus aviones privados para transportar alimentos, medicamentos y más ayuda. Así lo compartió Ryan en un mensaje en su cuenta de Instagram.
12: Dándoles un mensaje con mucho amor y obviamente con mucho respeto en cuanto a la situación que estamos pasando en el país. Yo me encuentro ahora por acá en Barcelona. Estamos volando todos los aviones con las compañías que nosotros volamos siempre para que lleguen a los lugares afectados.
10: Para 88.9 Noticias desde Bogotá, Lalo González.
16: 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El comentario deportivo con Toño de Valdés. Hola, Toño.
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14: ¿Qué tal, amigos de Panorama? Un placer saludarles. Continúan los playoffs de la Liga Mexicana de Béisbol. Y en Oaxaca, los Diablos Rojos del México vencieron a los Guerreros de Oaxaca 3-1. Gran pichó del ex Liga Mayorista Trevor Bauer. 7 entradas de solamente 3 imparables y 1 carrera. 10 ponches, 1 base por bolas. Por cierto, uno de esos ponches estuvo a punto de provocar la bronca. Salieron al terreno los 2 equipos. Fue un festejo excesivo, consideraron los Guerreros, por parte de Bauer. Y bueno, las cosas sí se calentaron. Afortunadamente se controlaron también. Así que Diablos tiene ventaja de 2-1 en esta serie que va a continuar el día de hoy. El resto de la actividad de ayer, en donde destaca por supuesto el triunfo que consigue el equipo de León en extra innings, 10-7 frente a los Olmecas de Tabasco. León también con ventaja de 2-1 en la serie. Y en el norte, Tijuana, el mejor equipo de la campaña regular en el norte, le gana 9-3 a la Unión Laguna, serie 2-1 en favor de Tijuana. Y Durango blanquea a Monclova 7-0 y también la serie está 2-1. Para el día de hoy, toda la actividad ahora sí, completa con todos los equipos en acción. En Puebla, Piratas en contra de Pericos. Los Diablos otra vez en Oaxaca en contra de los Guerreros a las 7:00 p.m. Tabasco va a enfrentar a los Bravos en León, mientras que en el norte los Toros estarán de nueva cuenta en Torreón en contra de los Algodoneros. Los Sultanes regresan a la actividad enfrentando a los Charros en Jalisco con ventaja de 2-0 para Monterrey y Durango jugando en Monclova. Así continúa la actividad el día de hoy en el playoff de la Liga Mexicana de Béisbol. Un saludo para todos ustedes, amigos de Panorama.
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16: Muchas gracias, Toño. Alex Villalbazo, Alex Cervantes, Iñaki Manero en Panorama Informativo en 88.9 Noticias. Información que sirve por iHeartRadio. Gaby Arenas, el tráfico, el clima, cada 15 minutos. Muchas gracias, Gaby. Hasta mañana.
17: ¿Qué tal, Iñaki? Gracias, fue un gusto para mí haberlos acompañado. Les comento que después de cierre por manifestantes, ya se normaliza la circulación de Río de la Plata entre Río Lerma y Río Atoyac. Esto en la Alcaldía Cuauhtémoc, así que hay que tomarlo en cuenta. Más adelante, toda la información.
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15: Vamos a platicar de los chavos y con los chavos. ¿Cómo andan? ¿Cómo se sienten? ¿Cómo se sienten con lo suyo y con los suyos? ¿Cómo va la escuela? ¿O el trabajo? ¿O las dos cosas? ¿Cómo ven ustedes a los políticos y al gobierno? Oigan, la tecnología, parte fundamental de su vida. Hoy es el día internacional de la juventud. Cada 12 de agosto es el Día Internacional de la Juventud. Y se hizo un estudio, Jóvenes en México 2026. Lo hizo el Observatorio de la Juventud en Iberoamérica. ¿Cómo andan nuestros jóvenes? Recordando que jóvenes son de los 15 a los 29 años. Ahí nos vamos a quedar, ¿no? Uh-huh. Ahí nos vamos a quedar con los chavos, los que están saliendo de la secundaria en el mejor de los casos, pasando por la preparatoria, en la universidad, terminando los estudios, empezando la vida laboral, ¿no? En este amplio
16: espectro,
15: camino de, pues, casi 15 años.
16: Híjole, sí.
15: Ok.
16: Toda una vida, ¿no?
15: ¿Siguen viviendo con la familia? El 76% de los jóvenes sigue viviendo con la familia. El 15.9% ya hizo su familia. Y solo el 8% se volvió independiente. Nah, es que está cañón. Está bien complicado, ¿eh? Para los chavos que quieren independizarse.
16: Ya no.
15: Está bien difícil. Pues por eso el 76% sigue viviendo
16: con sus papás,
15: con la familia de origen.
16: Y eso los angustia, ¿eh? No creas que andan de conchudos. O sea, realmente ellos sí quieren independizarse, pero te dicen, ¿sabes qué? Que no puedo.
15: No da.
16: No da.
15: No sale, no alcanza. Y eso no los tiene muy satisfechos, porque fíjense, cuando les preguntan a los jóvenes, ¿cómo estás? La respuesta general es, no me hallo. No me hallo ni en la casa, ni en la escuela, ni en el trabajo, ni con la pareja, ni con los amigos. 4 de cada 10 jóvenes dicen, no encuentro mi lugar. Y entendemos todos los que, ¿no?, lo que es nuestro lugar. Pues no, los chavos no lo están encontrando. ¿En la escuela cómo andan? Algunos quieren seguir estudiando. 8 de cada 10, y este dato es demoledor, ¿eh? 8 de cada 10 quisiera seguir estudiando. ¿Saben para qué? Para cumplir ese sueño de que voy a conseguir un mejor empleo y voy a ganar más dinero. Y tómala con la realidad.
16: No, tienen esa esperanza, pero...
15: pero la realidad te dice otra cosa.
16: Se estrella,
15: ¿eh? Ahora, hay muchos que dicen, ya, tengo que dejar de estudiar. Pero no porque no quieran, sino porque no hay dinero. Y se tienen que meter a trabajar o Pues no encuentran trabajo, pero tampoco pueden ir a la escuela porque no hay lana. Viene un dato interesante en este trabajo Jóvenes en México 2026. El 13.5% de las mujeres jóvenes deja de estudiar porque se embarazó. Uh-huh. Es real aquello de ese embarazo entre adolescentes, o no deseado, o no buscado, trunca, ¿eh?
16: Sí, le rompe todo el...
15: Trunca.
16: Sí, todos los horizontes.
15: Y aquí también tendríamos que entonces preguntarles, ¿y si lo están haciendo, por qué no se andan cuidando? O sea, en esa responsabilidad personal, Iñaki.
16: Oye, además, falta de políticas públicas, por ejemplo, en materia educativa, para que tengan una eficiente educación sexual desde la primaria, que es lo que se ha estado pidiendo, para que los niños sepan lo que es la sexualidad humana, sin tapujos y sin andarnos persignando, y que sepan qué hacer cuando les llega la edad de la punzada.
15: Exacto.
16: Sean más responsables.
15: Responsabilidad. ¿Sí? Oigan, ¿cómo andan los jóvenes con el dinero? ¿Les alcanza o no les alcanza? Ahorita les platico, son 10:15.
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17: Hola, ¿qué tal? Es un gusto para mí acompañarte y traerte más información de las calles. Te comento que después de un cierre por manifestantes, ya se normaliza la circulación de Río de la Plata entre Río Lerma y Río Atoyac, esto en la alcaldía Cuauhtémoc, para que lo tomen en cuenta. Considera que en Avenida de las Torres tenemos bastante tráfico de Minas de Arena a Constituyentes. Donde vas a encontrar un poco de carga es en Avenida Homero de la Calzada General Mariano Escobedo a Boulevard Manuel Ávila Camacho. Tenemos el avance libre en Avenida Central Carlos Can González de Avenida 412 hasta llegar a Metro Musquis. La temperatura está en los 17 grados y esperamos una máxima de 23 para esta tarde. Soy Gaby Arenas y escuchas 88.9 Noticias, información que sirve. Tráfico y clima cada 15 minutos.
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0: Cuarto para las 10, panorama informativo 88.9, información que sirve. Yo soy Alejandro Villalbazo en X, en TikTok, @Villalbazo 13, mensajitos en el WhatsApp 5580-255-889. Esta es información que sirve, ¿eh? Hago un paréntesis con el tema de los chavos y los jóvenes y cómo andan. Para pedirle a Ricardo Mendoza, Didi, que anda en un Mazda rojo, Mazda 2 rojo, que regrese la maleta. Ricardo, devuélvenos la maleta que te llevaste de Grupo Asir.
1: Sí, digo, ya no entramos en averiguaciones, pero llegaste, te la agarraste y te la llevaste.
0: No.
1: La tienes contigo.
0: Y no contesta el teléfono.
1: Así es.
0: Y entonces también a la gente de Didi, échele un grito a su...
1: Sí, pues a su socio, colaborador.
0: Sí. Ajá, sí. Ricardo Mendoza, del Mazda 2 rojo, placas R62, B de burro, N de no, U de Uruguay, para que regrese la maleta, porque se la llevó de aquí de Grupo Asir. No la haga, Ricardo.
1: Sí.
0: En serio, devuélvela. Mira, trae la maleta. Vamos a hacerle como en las películas. Apagamos la luz.
1: Y no sabemos nada.
0: Y no sabemos nada. Tú nada más déjala ahí en la entrada.
1: Y luego listo. Ya la volvemos a prender y que ya esté la maleta.
0: Sí, ya está la maleta. Llegas y le dices al poli de la recepción. Poli, apague la luz. Y ya.
1: Ya.
0: La pones ahí y se acabó la... Se has manchado, Ricardo. Bueno. ¿Cómo andan los jóvenes? ¿Cómo andan los jóvenes en México? ¿De lana les alcanza la lana? Porque... Empleo no es estabilidad y no es autonomía económica. No es sinónimo. Porque hay bajos salarios, hay prestaciones escasas y manda la informalidad como prácticamente en toda la población económicamente activa de este país. No, no les alcanza a los chavos. El 40% ya solo trabaja. El 13% trabaja y estudia. Y el 7% solamente está estudiando. Pero en cualquier escenario, no alcanza, ¿eh? No alcanza. Y aquí viene un dato. Híjole, los políticos no les va a gustar nada el dato. Los jóvenes no tienen confianza en los partidos políticos. El 76.6% dice que no, que ya no confía en los partidos políticos. Ni en los políticos, porque el 72.3% dice que no confía en diputados y senadores. Y el 63.9% no confía en el gobierno. Digo, nada más para que se pongan a trabajar. ¿Y cómo van a confiar si no hay escuela, si no hay empleo, si el empleo que está mal pagado y si todo eso los tiene amolados porque no se hallan? Está cañón.
1: Sí, y están en constante acoso con los grupos del crimen organizado.
0: Uf.
1: ¿Cuántos chavos no son reclutados por la maña?
0: Claro.
1: Sí, es escalofriante, ¿eh?
0: Uh-huh.
1: Y nada más acuérdense... Hay elecciones el año que entra.
0: Sí, sí, sí.
1: Elecciones importantes. Ahí viene la Cámara de Diputados. Hay varios... ¿Cuántos estados son? Son 16.
0: 6, 17.
1: 16, 17 estados en juego.
0: Aquel que llegue y... ¿Votas por mí? ¿Eres joven? ¿Abres la puerta? Ok. Mira, podrías recibirlo con esta encuesta y decirle... Ok. ¿Cómo vas a mejorar estos números para que los jóvenes nos hallemos? Para que los jóvenes podamos ser independientes económicamente, para que los jóvenes podamos seguir estudiando, para que las políticas públicas nos ayuden a que una mujer joven no tenga que dejar de estudiar porque se embarazó. ¿Cómo le vas a hacer, político? Es un material que cómo sirve, que cómo sirve. Así es que ahí está. Ahí está para ustedes. Oigan, voy a terminar con dos cosas rapidísimas.
1: Sí, señor.
0: La boda del siglo.
1: La de...
0: Cristiano y, y Georgina.
1: Sí, cómo no.
0: A la que fue el tocayo Cervantes. A la boda, imagínense. Nada más fueron los cinco hijos de Cristiano y de Georgina, la suegra, que esa podrían faltar los novios, pero ella no, y el tocayo Cervantes. No, hombre.
1: Ahí andaba.
0: Ahí metido en el ajo el tocayo. No, la verdad a mí sí me dejó en fuera de lugar esa fiesta. Esa boda.
1: ¿Por qué no te invitaron?
0: No, Iñaki, yo esperaba, oye, la boda de Cristiano y de Georgina, yo esperaba que fuera en otro planeta.
1: Algo fastuoso.
0: Que fue muy íntima, muy privadita. Solo estuvieron los hijos, la suegra, ellos.
1: Aquí en un saloncito de Iztapalapa.
0: Pero así, con unas argollas parece que le salieron en el huevito de la maquinita. Para las joyas que utilizan.
1: Sí, sí, sí.
0: Perdón,
1: sí.
0: Pero...
1: para el estilo de vida.
0: Pero claro. Esa alianza matrimonial está muy sencillita para lo que ellos estilan. Oye, ella, cualquier paso que da tiene cámaras y micrófonos encima. Sí. Él lo mismo. Y la boda... íntima, sí, sí. Cerrada, nada más así entre, ¿no?
1: Para el chisme dejó de ver,
0: Pero por mucho. Y la otra de los deportes, no, esta casi me hace llorar, está bien fuerte. Bien fuerte. Es de Messi. La carta de despedida, su papá acaba de morir.
1: Sí.
0: El papá de Messi. Y está bien ruda, la verdad, la carta de despedida, más allá de Messi, como figura...
1: la historia que hay detrás con el papá, ¿no?
0: Sí.
1: Lo que tuvo que hacer el papá.
0: Es la carta de despedida de un hijo a su papá.
1: Sí.
0: Y hay que verla así. Porque si la quieren ver como, ay, la carta de Messi, entonces los anti-Messi van a decir, No, vamos a verla como con el sentimiento.
1: La historia humana que hay detrás.
0: Sí. La carta de despedida de un hombre a su papá. Y entonces lleva todo el sentimiento, de lo que vivió de niño, del sacrificio y el esfuerzo familiar, de las pláticas diarias, de a pesar de la distancia, siempre había una llamada, siempre había un consejo. Un papá presente en todos los sentidos. Y que hoy revela Messi, ya en el término deportivo y futbolístico, pues que no se enteró ni lo que pasó en el Mundial, que ya no tuvo chance de enterarse de lo que pasó en el Mundial.
1: Estaba preocupado por la salud de su papá.
0: Sí, pero el papá ya no se enteró. Ya la salud ya no le dio la capacidad para enterarse.
1: Pues sí. Y en la despedida de su hijo, ¿no?
0: En la despedida de su hijo. Y es parte de lo que le pone.
1: ¿Sí?
0: ¿Por qué no te esperaste si el final estaba cerca? ¡Ay! Sí, sí está sentida. Si quieren, ahí está en las redes sociales. Nos vamos, Iñaki.
1: Hasta mañana, si os quiere. Gracias.
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7: Muy buenos días, ¿cómo les va? Yo espero que excelente en este día, pues ya 12 de agosto, miércoles, estamos a mitad de semana, saludándoles también a través de Radio. Pues bueno, en esta hora tenemos dato histórico, te voy a decir lo que pasaba un día como hoy, 12 de agosto. Por cierto, es día del disco de vinilo, aquí vamos a hablar pues de este material, cambió la vida de la música en muchos sentidos. Además, te tengo una buena nota, Miss, fíjate que Rod Stewart cancela su gira por problemas de corazón, y digo buena porque pues él da mucho de qué hablar, aunque la nota en sí pues es mala en cuanto a él. Y también te tengo una invitación, nos vamos a estar enlazando con mi compañera Franz Borjas, está en algún punto de la ciudad. Y bueno, como siempre, buena música, vamos a estar escuchando a Blondie, más tarde Hathaway, y hacia el final de la hora estaremos escuchando a No Mercy, o sea, noventeros nos vamos a poner este día. Bienvenidos, yo soy Alfredo Paredes, arroba Alfredo en Mix en las redes sociales. Te saludo también por iHeartRadio, aquí en 93.1 Mix, 80s, 90s y más.

0: Este es de Cher, su regreso a la música, se llama Believe. Estamos en 93.1 Mix, 80s, 90s y más. En tu app de iHeartRadio gratis, ya sabes, estamos disponibles en Estados Unidos y en todo nuestro querido México. Yo soy Alfredo Paredes, pues déjame contarte, dato histórico, lo que pasaba un día como hoy en el mundo de la música, pues era 12 de agosto. Fíjate, una canción... que sonó, no sé, en tu primer coche, en el estéreo de tu cuarto, en aquel baile donde todo comenzó. No es nostalgia, es puro ADN y suena igual de vigente que el día en el que grabaron en cinta. Pero ¿sabías que no nada más pasa en las cintas? De hecho, un día como hoy se institucionaliza el Día Internacional del Vinilo. Se celebra ese círculo negro con surcos que no necesita ni wifi, ni pantalla, ni actualización, ni nada. Solamente una aguja, un giro, tu oreja pegada al altavoz. El vinilo cumple años y sigue ganando pues la partida. De hecho, en plena era digital, las ventas de vinilo ya superan a las del CD en su momento. No es moda, es pura elección pues de nostalgia. Eso sí, los puritanos del sonido de la música, la excelente calidad que tiene este material, porque todo ese chasquido previo, el calor del bajo, el arte de la portada tamaño carta, ya ves que son enormes, eso no lo da un archivo comprimido, ni un zip, ni nada. Es otro tipo de felicidad, es la que se siente en las manos. Hoy, saca ese disco que sabes que tienes impecable, ese disco de vinilo, ponlo si es que tienes dónde hacerlo, y siéntate y escúchalo completo, sin pausas, sin saltarte nada como se hacía antes, como debería hacerse siempre. Hay que celebrar este ritual hoy, bueno, Día Internacional del Vinilo. 11:11, deseo que te vaya excelente hoy y siempre en tu vida, y te comparto este dato a través de redes sociales, @AlfredoEnMix. Además, regreso porque te voy a contar de Rod Stewart. Fíjate que cancela su gira por problemas del corazón. Uy, ese chisme te lo paso en un rato después de que suene Bee Gees, ¿va? Yo soy Alfredo Paredes en 93.1 Mix, 80s, 90s y más, y también gratis por iHeartRadio.
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0: Bueno, nos enlazamos con mi compañera Franz Borjas. Está en algún punto de la ciudad, a ver a dónde nos invita en esta mitad de semana. Franz Borjas, buenos días. Cuéntanos dónde andas.
4: Muy buenos días, Alfredo Paredes. Bien lo dices. En esta mitad de semana les quiero invitar a que se pongan bien trucha, bien atentos y atentas, porque ya tenemos el regreso a clases. Has estado escuchando que tenemos la nueva mochila Mix oficial. Está increíble y tú te la puedes ganar. 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
4: 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Contigo de regreso, Alfredo Paredes en 93.1 Mix, 80, 90 y más.
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4: Cum para que estés muy al pendiente a regresar. Contigo de regreso, Alfredo Paredes en 93.1 Mix.

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0: Es The Bee Gees, How Deep Is Your Love, el tema en 93.1 Mix, 80s, 90s y más. Feliz miércoles para ti, yo soy Alfredo Paredes, por AG Radio. Para bien la oreja, porque esta nota pues es interesante, ahí te saludo. Fíjate que Rod Stewart, ya con 81 años, tuvo que frenar en seco. Esta semana le colocaron un set coronario en un procedimiento pues de rutina que salió bien, pero que sí lo obliga a detenerse 4 semanas. O sea, adiós a 15 conciertos programados hasta septiembre. Y no es la primera vez este año. De hecho, sinusitis, laringitis, oxígeno en Utah después de un desmayo. Pues el cuerpo habla, 81 años pesan. Y aunque el rockero, pues la verdad es que sigue con toda la actitud de siempre. Esta vez los médicos le dijeron que escuche más a su corazón y a su cuerpo que a sus fans. Él mismo lo dijo: estoy decepcionado, pero espero volver pronto. Y nosotros también esperamos que vuelva pronto, porque cuando una voz así se calla de esta manera, el silencio la verdad es que sí se siente. Así que le deseamos pronta recuperación a Rod Stewart, lo esperamos de vuelta, pero pues también que le baje el ritmo. Digo, 81 años, pues si luego con ese ritmo de vida, pues no pasan en vano, ¿eh? La verdad, qué bueno que haya llegado a esa edad, con buena salud relativamente, pero pues ya está tocando la puerta del descanso, hay que abrírsela, ¿no? Digo, bueno, el dato va para Facebook e Instagram, checa, porque va con fotos, @AlfredoMix. Y voy a regresar contigo para hacerte una invitación interesante en un ratito, ¿va? Estamos en 93.1 Mix, 80, 90 y más. Yo soy Alfredo Paredes, sonando también por iHeartRadio gratis.
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0: Volvemos con mi compañera Franz Borjas para ver qué más nos tiene. Adelante, Franz.
4: Gracias, Alfredo Paredes. Ya es mitad de semana y estamos comenzando ahora sí con el regreso a clases, preparándonos con la mochila oficial de Mix FM, que está increíble. Y yo te voy a regalar una mochila oficial de Mix FM. 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
4: 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Yo soy Franz Borges, regreso contigo, Alfredo Paredes, a través de 93.1 Mix, 80s, 90s y más.
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0: Esto es de Maroon 5 y se llama This Love 93.1 Mix 80s, 90s y más. También estamos sonando en tu aplicación iHeartRadio. Bueno, yo soy Alfredo Paredes. Te cuento ahora que te tengo una invitación para que pues no te pierdas de utilizar TalkBack, nuestra herramienta de mensajes de voz ahí en iHeartRadio. Es fácil, rápido, es sencillo. La verdad es que, bueno, ¿cómo se hace? Descargas la aplicación, es gratuita la aplicación iHeartRadio. Inicias tu sesión y demás. Y ahí vas a encontrar, después de que sintonices 93.1 Mix, un micrófono blanco dentro de un círculo rojo. Ese es TalkBack. Hay que presionarlo. Vas a tener 30 segundos para, tener la oportunidad de grabar un mensaje de voz que nosotros vamos a escuchar y lo podemos transmitir al aire. Así, fácil, rápido y sencillo, estaremos pues en comunicación, ya lo sabes. Hazlo también en la siguiente hora porque vamos a tener nuestro viaje de recuerdos a través de la música. En un rato te cuento de qué vamos a estar hablando, ¿va? Bueno, soy Alfredo Paredes, feliz miércoles para ti. Estamos en 93.1 Mix, 80s, 90s y más.
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0: Volvemos con mi compañera Franz Borjas. Adelante.
4: Gracias, mi queridísimo Alfredo Paredes. Oigan, pues nosotros aquí disfrutando de esta mitad de semana, regreso a clases, váyanse preparando porque nosotros vamos a continuar regalando la nueva mochila oficial de 93.1 Mix. Vayan viendo nuestras redes sociales, allá les vamos dejando también algo de dinámica, les vamos a estar dejando también para que vayan viendo cómo es la mochila de Mix FM para este regreso a clases. 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
4: 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Y yo soy Franz Borges. Voy a regresar contigo, mi querido Alfredo Paredes. Continúen escuchando 93.1 Mix, 80s, 90s y más. Eso.
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2: Muy, pero muy buenas tardes, ¿cómo estás? Yo te saludo con mucho gusto también a través de nuestra aplicación iHeartRadio. En esta hora tenemos nuestro viaje de recuerdos a través de la música. Agárrate, vamos a estar hablando de música, precisamente pop mix, canciones de pop mix que todos hemos cantado alguna vez, ¿ok? Yo voy a iniciar con Like a Virgin de Madonna, pero no es la única, hay muchos exponentes del pop de los 80 y 90 en inglés que seguramente ubicas y que has cantado alguna vez en la vida, o muchas. Así que lánzate a enviar tu mensaje de voz allí en Talkback, el micrófono de iHeartRadio donde estamos sonando, o participa en Facebook, arroba Alfredo en Mix. Hay una publicación en la que puedes ir dejando tus comentarios y bueno, aquí los vamos sacando al aire, obviamente, para tener este bonito viaje de recuerdos. Además, Queen va a estar sonando, más tarde Bon Jovi y también Natalie Imbruglia. Ahí tienes algunas pistas para canciones, ¿eh? Bueno, soy Alfredo Paredes, bienvenidos a 93.1 Mix, 80s, 90s y más.

0: It's My Life es de Dr. Alban. Pues para bailar en la tardeada, oye. Estamos en 93.1 Mix, 80s, 90s y más, igual en tu app de iHeartRadio. Yo soy Alfredo Paredes. Bueno, vamos a iniciar nuestro viaje de recuerdos a través de la música. Hablamos de canciones mix de pop que todos hemos cantado alguna vez. Voy a iniciar con Like a Virgin de Madonna. No, bueno, es que esta canción ya está en las venas de todo mundo. Fíjate que, ¿quién no ha soltado ese Like a Virgin a todo pulmón en algún karaoke, en el coche, en una fiesta, en la ducha? O sea, no importa si te sabes la letra completa o un poquito. No, esa canción tiene algo que nos atrapa a todos. Y es que, aunque todo la asociación pues con diferentes temas, sexo, provocación, la verdad es que su compositor, que es Billy Steinberg, la escribió desde el corazón roto, imagínate, sobre sentirse vulnerables, limpios emocionalmente al encontrar un amor que sana heridas. Y Madonna toma esta canción, la convierte en un himno de libertad en este género pop ochentero, pues ya sabes, donde todo, casi todo era mal visto. Digo, veníamos de un rock muy pesado, luego el pop se pasa a ese lado de, pues, de temas no oscuros, pero más bien que no se tocaban, ya ves, lo puritana que es la gente a veces, porque no solo es música esta rola, es el vestido de novia, es el león en Venecia, es el escándalo del Vaticano, es esa presentación en los MTV que casi la deja sin carrera, la pobre de Madonna, y la termina convirtiendo en una leyenda. Y 40 años después del lanzamiento de este tema, la verdad es que seguimos cantándola y yo creo que lo seguiremos haciendo, ¿eh? Así que más de una vez la hemos cantado esta rola, Like a Virgin de Madonna, pero no es la única canción mix de pop que todos hemos cantado alguna vez, hay muchas, así que me encantaría escucharte. Ve a enviar tu mensaje de voz ahí en Talkback, el micrófono de iHeartRadio, donde estamos sonando, y en Facebook, arroba Alfredo en Mix, hay una publicación en color verde para que participes. Y después de que suene The Doors, vemos lo que tú nos cuentas, ¿eh? Dale duro, yo soy Alfredo Paredes, 12:12. Continuamos también en iHeartRadio, ya sabes, aquí 93.1 Mix, 80s, 90s y más.
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0: The Doors, Light My Fire, 93.1 Mix, 80s, 90s y más. Bueno, igual por iHeartRadio, espero que haya rockeado padre con esta rola. Yo soy Alfredo Paredes. Continuamos con el tema de este día. Estamos hablando de canciones mix del pop que todos hemos cantado alguna vez. Ya hablamos de Like a Virgin de Madonna, pero pues no es la única, ya sabes. Vamos a ir a Talkback, directito ahí con tus mensajes de voz. A ver qué nos están contando. Hola, ¿quién anda?
1: Buenos días, Alfredo Paredes.
0: Buen
1: para
0: día.
1: Reportarme, como todos los días.
0: Eso.
1: Canciones pop que hemos cantado.
0: Claro.
1: De los 80s y 90s.
0: Sí.
1: Pues mira, yo he cantado la de Baby, Baby, One More Time.
0: Perfecta.
1: De Britney Spears. Me parece muy buena canción. Saludos. Feliz día.
0: Gracias, David. Feliz día también para ti. Feliz mitad de semana. Baby, One More Time de Britney Spears. Obvio, ya que todo el mundo la hemos cantado alguna vez en algún punto de nuestras vidas o cuando suena, pues ya hasta sabemos de qué va la rola, ¿sí o no? La verdad. Bueno, gracias. Vamos a Facebook, arroba Alfredo en Mix. También hay quienes nos han enviado sus mensajes, su participación para el tema de este día. Vamos con... A ver, espérame. Ok, aquí está. Tenemos el de Luis DJ Eddie. Life is Life de Opus. Perfecta rola. Por supuesto que sí, la hemos cantado todos alguna vez, y no solo cantado, la hemos coreado, bailado, todo, saltado. Antonio Marín, More Than a Woman de Bee Gees, otro. Igual es como que uno de los clásicos que se cantan, porque los Bee Gees, la verdad, cualquier rola de Bee Gees la hemos cantado todos, yo diría, ¿no? La neta. Bueno, ya tienes tu like ahí. Gladys, Gloria Gaynor, I Will Survive, perfecta. Igual que se canta, se baila, se disfruta, se siente, se escucha todo con esa rola. Muy bien, Gladys, increíble. Y Gonzalo Vázquez nos dice, voy con Billie Jean de Michael Jackson, saludos y buenas tardes. Igual para ti, mi querido Gonzalo Vázquez. Pues sí, tu rola, igual es una de las más cantadas, yo diría, también más bailadas y también de las más conocidas. Pues es el rey del pop, que podríamos esperar, ¿verdad? Bueno, gracias a ustedes por participar. Continuamos con el tema de hoy, canciones mix de pop que todos hemos cantado alguna vez. Envía tu mensaje de voz ahí en Talkback o sigue participando en Facebook, arroba Alfredo en Mix. Y regreso también para contarte de la ruta mix, dónde, cuándo vamos a estar, ahí te lo cuento, ¿eh? Yo soy Alfredo Paredes, 93.1 Mix, 80s, 90s y más.
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0: Y es de Robbie Williams y se llama Tripping en 93.1 Mix, 80, 90 y más. Bueno, estamos sonando también a través de tu app de iHeart Radio. Yo soy Alfredo Paredes. Vamos a cerrar ya el tema de este día. Hablamos de canciones mix del pop que todos hemos cantado alguna vez. Y lo que quiero ahora es invitarte para que no te pierdas de la ruta mix. Fíjate que hoy está buenísima la ruta. Viernes 14 de agosto, 4 p.m. Emma Colín estará contigo en el estacionamiento de Chedraui Mundo Maya, ahí en la avenida Portillo. Pendiente porque vamos a tener sorpresas para los que ya tienen su calcomanía oficial de Mix. Y si no la tienes, pues tienes que ir para que la consideres como una oportunidad para que la obtengas. Y como tiene un folio, vas a poder participar para próximas dinámicas con ese folio, con tu calcomanía oficial de Mix. Así que, pues ahí está, no tienes pretexto. Además, te la vas a pasar padre, ¿va? Bueno, yo regreso contigo la siguiente hora. Vamos a tener datos curiosos. Va a estar bueno, ¿eh? Nos saludamos también por ahí, Radio. Feliz miércoles. Yo soy Alfredo Paredes, en 93.1 Mix, 80, 90 y más.
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2: Bienvenidos y muy buenas tardes. ¿Cómo les va? Les saludo con muchísimo gusto también a través del streaming de iHeartRadio. Saludos a quienes nos escuchan en Estados Unidos y en todo México. En esta hora, pues tenemos curiosidades. Nos vamos a estar sorprendiendo con datos que tal vez no conocíamos de lo que va a sonar. Vamos a iniciar con Larger Than Life de los Backstreet Boys. Hablaremos de ellos y más tarde de Gary Glitter y hasta el final de la hora de Lady Gaga. Pues bueno, arroba Alfredo en Mix en redes sociales. Sin más, yo te doy la bienvenida y te deseo un feliz miércoles. 1:04 en Cancún. Sonamos también a través del streaming de iHeartRadio, aquí en 93.1 Mix, 80s, 90s y más.

0: Ese Backstreet Boys, Larger Than Life, 93.1 Mix, 80s, 90s y más. Bueno, vamos con sus datos curiosos también a través de iHeartRadio. Yo soy Alfredo Paredes. Esta canción, ¿sabías que batió el récord de la más tocada en el número uno del programa MTV Total Request Live? Es una hazaña que la verdad nadie esperaba para esta canción, pero bueno, lo logró. Además, el video musical costó $2 millones, entró al libro de los Record Guinness como uno de los más caros de la historia. Ni siquiera los efectos especiales de hoy le ganan a esa producción en cuanto a presupuesto, imagínate, ¿eh? Y aunque suena a una canción de fiesta, la verdad es que fue escrita por Brian Littrell y Max Martin como un agradecimiento directo a los fans que los llevaron a la cima. Ese es un buen dato, ¿eh? Bueno, pues ahí tienes curiosidades de Larger Than Life de Backstreet Boys. Regreso, vamos a estar hablando de Gary Glitter después de que suene, que nos sorprenda, por supuesto, también a través de iHeartRadio. Soy Alfredo Paredes, feliz miércoles en 93.1 Mix, 80s, 90s y más.
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0: Nos vamos a enlazar con mi compañera Emma Colín. Salió a la calle, pues a ver dónde está y a dónde nos invita. Emma Colín, buenas tardes, cuéntanos.
4: ¿Qué tal, mi querido Alfredo? Oye, Alfredo, estamos justamente saliendo con la mochila oficial de Mix. Y es que nos encontramos con uno de los grandes patrocinadores. Vente para acá porque puedes participar para que te lleves por esta mochila oficial de Mix, perdón. Oye, estamos en Plaza Saulet, vente para acá, estamos justamente en el centro para que participes y vamos a ver qué tan buen tino tienes y te lleves esa mochila. 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
4: Perfecto, pues ya saben, mientras lances de acá Plaza Saulet para que se lleven su mochila Mix, vamos de regreso a cabina, mi querido Alfredo 93.1 Mix 80, 90.

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0: Bueno, eso fue de Gary Glitter, Rock and Roll Part 2, 93.1 Mix, 80s, 90s y más. Sonando en tu ADG Radio, también donde quiera que estés, en Estados Unidos y aquí en nuestro querido México. Bueno, yo soy Alfredo Paredes, curiosidades de Gary Glitter. Fíjate que, pues sí tiene muchas, cómo no. Resulta que ahí donde ando como que me fui, ¿no? Ok, resulta que pues la banda, fíjate que está, bueno, la canción que acaba de sonar se convierte en un himno sonando cada vez que, por ejemplo, algún equipo anotaba en la NFL. Y luego esta canción fue prohibida en 2006 por el oscuro pasado de su autor. La hipocresía gringa, ya sabes, ¿no? Primero no le aplauden y todo, y cuando saben que hay algún detalle por ahí, ya resulta que a nadie le gusta. Pero bueno, aunque es la más famosa, Rock and Roll Part 2, en realidad la versión instrumental de una canción que nunca lanzó, que es la parte 1, es decir, la parte 2, que es la que acabamos de escuchar, es la música, básicamente la música de una letra que jamás existió. Pues bueno, ahí tienes curiosidades de Rock and Roll Part 2 de Gary Glitter. Regreso, vamos a hablar de Lady Gaga con Bad Romance, pero también porque te voy a hacer una invitación para que no te pierdas del especial mix de George Michael, va a estar buenísimo, ¿eh? Soy Alfredo Paredes en 93.1 Mix, 80s, 90s y más, y en iHeartRadio gratis.
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0: Bueno, volvemos con mi compañera Emma Colín a ver qué más nos tiene. Adelante, Emma.

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21: Ahora sí, vamos con mi compañera Emma Colín para ver qué más nos tiene. Adelante.
22: ¿Qué tal, mi querido Alfred? Ahora sí, ya estamos conectadísimos contigo y es que estamos justamente ahorita recibiendo a la gente que viene a participar para poderse llevar su mochila oficial de Mix. Vamos a ver qué tan bueno tino tienes. 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Vamos de regreso a cabina, 93.1 Mix, 80s, 90s y más.
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1: Taylor Swift será incluida en el Salón de la Fama de los compositores de música country. El baterista de ZZ Top, Frank Bird, enfrenta grandes problemas de salud. Tom Waits anuncia la reedición en vinilo del 50 aniversario de Small Change con imágenes de archivo inéditas. La secuela de Spring Breaker será escrita y dirigida por Bella Thorne. Morrissey y John Mayer han colaborado en un nuevo lanzamiento en vinilo de The Smiths. Demi Lovato regresa oficialmente como Michi Torres en Camp.

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0: Y es Lady Gaga, se llama Bad Romance, el dato, bueno, la canción, ok. Y pues aquí en 93.1 Mix, 80s, 90s y más. Yo soy Alfredo Paredes. Ahora, pues te saludo también a través de iHeartRadio y te cuento curiosidad de Lady Gaga, pues nomás una para... Para cerrar con broche de oro. Bueno, ella, en el famoso vestido de carne de los MTV Video Music Awards del año 2010, fue una metáfora política. Imagínate, resulta que si no defendemos nuestros derechos, terminamos siendo tratados como carne. Eso es lo que ella dijo, ¿no? A final de cuentas, no era una provocación gratis, era todo un mensaje, que yo creo que solamente ella lo entendió, ¿verdad? Porque pues... Digo, no es necesario explicarlo para que se entienda, pero si lo tuvo que explicar, yo creo que mucha gente no entendió a lo que se refería. Pero bueno, ahí está el dato curioso por si tú no habías comprendido. Pues yo tampoco, solo vi un vestido de carne de una persona muy atrevida creativamente y ya. Pero no pensé que tuviera un mensaje político, ¿no? Bueno, ahí tienes curiosidad de Lady Gaga. Ok, dejamos curiosidades a un lado ahora... Pues te quiero contar de el especial mix de George Michael, va a estar buenísimo, no te lo vayas a perder. Uno de los íconos del pop británico de los 80 que se dio a conocer en el dúo de la banda Wham. George Michael, él pues después continuó como solista, le dio también voz a muchas canciones icónicas. Y la transmisión de este especial mix con George Michael será próximo jueves 27 de agosto, 11 de la mañana, aquí en Mix. Por supuesto también a través de iHeartRadio, lo conduce Charo Fernández, no te lo vayas a perder, pon un recordatorio, ¿eh? Y bueno, te recuerdo que siguiente hora es de pelea de canciones. Aquí nos escuchamos en 93.1 Mix, 80, 90 y más. Yo soy Alfredo Paredes. Feliz miércoles a ti también que nos escuchas a través de iHeartRadio.
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0: Volvemos con mi compañera Emma Colín. Adelante, Emma.
4: ¿Qué tal, Alfredo? Oye, ya nos estamos despidiendo. Ya vinieron a participar justamente para llevarse su mochila oficial de Mix. Unos medio le atinaron, pero no te preocupes que vas a tener la oportunidad de llevártela porque estamos justamente en la ruta Mix, porque nos vamos a encontrar en otros puntos para que disfrutes de esta mochila oficial de Mix. 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Gracias a todos los que participaron y estaremos pendientes para el siguiente punto donde te puedas llevar tu mochila oficial de Mix. Gracias, Alfred. Seguimos en Cabina 93.1 Mix, 80s, 90s y más.
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2: Muy buenas tardes, bienvenidos todos ustedes, por supuesto también a través de Radio. En esta hora tenemos pelea de canciones y te presento a los contrincantes. Pues mira, de una vez, porque hay dos rolas que quieren sonar antes de las 3 de la tarde. Solamente una de las dos será la ganadora. Aquí tenemos la opción número 1. Mira, es Someone Like You de Adele, este temazo que llega con un piano, una voz, un corazón roto. Es desamor en estado puro, una canción que convierte el llanto en un himno global. No necesita pues nada artificial, solamente ella y su dolor. Y funcionó porque estuvo 5 semanas en el número 1 y ganó un Grammy a Mejor Interpretación Pop Solista. Es Someone Like You de Adele, la opción 1.
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2: Excelente este tema, pero hay uno que no se queda atrás. Es la opción número 2, Madonna, en cambio, no pide disculpas, ella las exige. Sorry es puro dance, es groove, es actitud, es un golpe en la mesa de la reina del pop que no se arrepiente de nada. De hecho, pues su video, en un calabozo, la coreografía que tiene, imparable, un mensaje claro, si te fallé, no fue mi problema. Así lo dice, ella llegó al top 10 en 20 países y hoy quiere llegar a sonar a las 3 de la tarde aquí en Mix. Sorry de Madonna, la opción número 2. Ahora, ¿cuál gana? Bueno, tú lo decides. El veredicto es lo que tú vas a decir. Antes de las 3 de la tarde son dos formas de enfrentar el mismo sentimiento. Adele se derrumba y lo canta. Madonna se levanta y lo baila. ¿Cuál te representa hoy? Bueno, lánzate a iHeartRadio, ponle a 93.1 Mix, pícale al micrófono con tu voz. Pues me lo dices, apoyas a la primera o a la segunda. Suerte en esta pelea de canciones. Soy Alfredo Paredes, 93.1 Mix, 80, 90 y más.

0: Le Click, Tonight is the Night, el tema 93.1 Mix, 80s, 90s y más. Bueno, sonamos también gratis en tu aplicación de iHeartRadio. Yo soy Alfredo Paredes. Te cuento que ya pasaron 30 años, pero el rock británico sigue guardando tesoros. Hay un video inédito de la banda Oasis en Glasgow en abril de 1994 y acaba de ver la luz. Ahí los fans lo rescataron en una subasta pagando casi 3.000 libras. Para que no se perdiera. No, bueno, un aplauso para esos fans, la verdad es que se lo merecen. Y, bueno, 30 minutos de pura esencia. De hecho, está Liam Gallagher con su jersey de rayas rojas y blancas. Un pandero, ¿no? Una pandereta en forma de estrella. Una cerveza ahí entre bastidores. Canciones que cambiarán la historia. De hecho, hay una que se llama Shaker Maker, Live Forever y Cigarettes and Alcohol. Y también Supersonic. Pues temas que nosotros conocemos y cantamos de esta banda. Esto fue antes de que Definitely Maybe explotara con un exitazo que tuvo y antes de que fueran también leyenda. Entonces eran en ese momento pues solo 5 tipos ahí cargados de mucha actitud sin saber que estaban grabando la historia del Britpop en ese momento. Así que este video es una joya que los fans hicieron suya y hoy la están compartiendo con todo mundo. Te paso el video a través de redes sociales, checa @alfredoenmix y va con fotos también en Instagram @alfredoenmix, ¿va? Y te recuerdo, pelea de canciones, quienes participan esta tarde, aquí está el vocerrón enorme de Adele, que se llama Someone Like You, esta canción que comienza a recibir ya tu apoyo a través de Talkback con mensajes de voz. Bueno, si te gusta, sigue apoyando. Y también tenemos a Madonna, la reina del pop, con Sorry del año 2005. Igual está recibiendo apoyo tuyo. Bueno, vamos a pasar un mensaje para ver quién anda por ahí. ¿Les parece? Hola.
1: Muy buenas tardes, Alfredo Paredes. Para participar en la pelea de canciones, a ver si hoy sí gano, voy por la opción 1 de Adele. Esa canción está muy, muy buena.
0: Claro que sí.
1: Que tengas una excelente tarde.
0: Gracias. También tú, mi estimado David Francisco. Pues bueno, solo es un mensaje, pero hay varios. Y el marcador, ¿cómo va esta pelea de canciones? ¿Quién lleva la delantera? Eso te lo cuento después de que suene The Turtles en un ratito. Soy Alfredo Paredes, saludándote también a través de iHeartRadio, aquí en 93.1 Mix, 80s, 90s y más.
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22: Alfredo Paredes, buenas tardes. Soy Gonzalo Vázquez, pelea de canciones. Y pues yo voy con la reina del pop. Saludos, buenas tardes.

0: Es de The Turtles, Happy Together, el tema 93.1 Mix, 80s, 90s y más. En tu aplicación Eje Radio también estamos sonando completamente gratis. Bueno, te saludo, soy Alfredo Paredes. Vamos con el marcador de la pelea de canciones de este día. Tenemos la opción número uno, es este tema de Adele. Pues mira, van empatados. Híjole, es que son buenísimas. Las dos llevan 7 mensajes de voz a su favor cada una. Vamos a pasar uno a ver de quién. Este es a la zarola.
1: Nos vamos con la opción número 1, mi
0: Ándale.
1: Querido Alfredo.
0: Gracias.
1: Nos vamos con Adele.
0: Gracias, mi querido Eric Tech. Pues bueno, la opción número 1, que es de Adele, es esta que está sonando. 7 mensajes a su favor. Gracias. Vamos con la opción número 2 ahora. Es este tema de Madonna, que también lleva 7 a su favor. Pues mira, yo creo que esto se va a poner reñido. Voy a estar acá pegado a mi computadora, viendo a ver cuántos mensajes llegan para que gane una. Y ya la campana nos lo dice al regresar. Ahí me encanta, así que sigue participando. Apoya a tu favorita, solo una sonará antes de las 3 y tú decides cuál. Mucha suerte, yo soy Alfredo Paredes, 93.1 Mix, 80s, 90s y más, y gratis por iHeartRadio.
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0: Es de Adele, Somos la Guiu, 93.1 Mix, 80, 90 y más. Y es la ganadora clarísima en la pelea de canciones de este día. Bueno, soy Alfredo Paredes, saludándote también a través de tu aplicación de iHeartRadio. 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Es el especial mix y él es uno de los íconos del pop británico de los 80. 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Ya estás invitadísimo y pues ya ahí te dejo el dato para que no se te vaya a olvidar y lo disfrutes. Y también te dejo con Franz Borjas, 3 de la tarde está contigo, luego a las 6 Panorama Informativo y a las 7 de Macolín para cerrar este día con broche de oro, y mañana 11 de la mañana acá mismo nos escuchamos en 93.1 Mix, 80, 90 y más. Soy Alfredo Paredes, feliz miércoles, adiós. 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
3: Listos y listas para rockear ya esta mitad de semana. Yo soy Franz Borjas, contigo ya en 93.1 de tu FM. Únete a este espacio desde tu aplicación iHeartRadio, es gratis. Descárgala porque la vas a necesitar ahora que ya próximamente estaremos regalando la mochila Mix con dinámicas tanto fuera de cabina como dentro de cabina. Así que de una vez, porque para luego es tarde. Vámonos con la música y lo que ya suena justo para rockear mitad de semana es Guns N' Roses. Sweet Child of Mine en las 3:05 minutos. Bienvenidos, bienvenidas. Vamos a darle a la tarde Mix.

0: Black or White, 93.1 Mix, 80s, 90s y más, Michael Jackson para abrir ese espacio, siendo ya las 3:13 minutotes de esta tarde en tu estación 93.1 y desde tu aplicación iHeartRadio. ¿Quién ya llegó puntual? ¿A quién le vamos a poner bono de puntualidad, mi querida Patty Velasco? Muchas gracias por llegar, por estar por acá ya levantando la mano. Recuerda que en redes estoy como Francen Mix, allá nos estamos saludando y demás, y como siempre te tengo las 3 del día. Datos curiosos, efemérides o noticias para que tú estés al tanto. Comencemos con Rod Stewart, que la verdad está pasando un momento, la verdad, importante de recuperación. Se sometió a un procedimiento cardíaco de manera exitosa, afortunadamente. Ahora toca la parte de recuperarse y es por eso que pone en pausa su gira actual que se llama One Last Time. Por recomendación médica, le dijeron que tenía que dedicar las próximas semanas a recuperarse antes de volver a los escenarios. Ahora, para los fans de México, aquí viene lo triste, la verdad, porque todo el equipo de Sir Rod Stewart pues ya canceló rotundamente. No hay una reprogramación para los mexicanos. Las fechas fueron canceladas sí o sí. Sus conciertos iban a ser en septiembre. Había 3 fechas, el 9, 11 y 13, me parece. Pero bueno, así son estas cosas. Lo bueno de todo es que probablemente, y esperemos que así sea, regrese a México próximamente, pero por ahora ya está totalmente fuera de peligro Sir Rod Stewart. Yo soy Franz Burjas y voy a regresar contigo en 93.1 Mix, 80s, 90s y más. Hola Omar, bienvenido. También ya llegando a chocar puñito, me parece espléndido. Tenemos también tu aplicación Eja Radio, descárgala porque próximamente, y me estoy tallando las manitas, estamos muy felices ya de iniciar el regreso a clases. Sí, y tenemos un montón de mochilas Mix esperando a ser ganadas por ti. Así que atentos y atentas.
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0: Gran tema, gran rolota y el riff impresionante de The Hollies, Long Cold Woman. Aquí en 93.1 Mix, 80s, 90s y más. Increíble, ya a mitad de semana la estamos pasando fenomenal. En redes sociales, arroba FranzenMix, Facebook, Instagram, también X. Ahí nos estamos saludando. Y vamos con las 3 de esta tarde. En realidad ya esta sería la número 2 para que estés al tanto con las noticias. Fíjate que ahora resulta que Blur, esta bandita pues inglesa, podría regresar con música nueva. Esto es bueno, es muy buena noticia con Damon Albarn, quien también representa a Gorillaz, otra gran agrupación, pero ahora estacionándonos un poquito con Blur, pues antes de que él se despidiera del show con Blur, con la frase "nunca volverán a vernos", justo fue en el año 2024 más o menos en Coachella, y pues estaban hablando, comentando en una revista reciente, estuvieron platicando. Y simplemente lo que dijo fue lo siguiente, cito sus propias palabras que a mí me llevó a emocionarme bastante. "Creo que habrá algo más", dejando abierta la posibilidad del regreso de una de las bandas pues pioneras del Britpop, sin duda alguna. Esto de verdad que nos está emocionando a todos los fanáticos que incluso ya hemos llegado a rascarle un poquito más, no solamente en diversas redes sociales, también justo directito a su página oficial, porque luego ya ven que de pronto cada banda, artista va dejando como una pequeña pista, como los Fruit Loops, para que tú los vayas siguiendo y te vayas enterando un poquito de lo que va a acontecer. Hasta el momento, esos son los detalles acerca de esta banda que nos trajo mucho Britpop durante tantos años, me refiero a Blur. Yo soy Franz Borjas, feliz mitad de semana, ya las 3:34, nos escuchamos de igual forma si nos mandas tu saludo desde el Talkback con iHeartRadio.
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18: Taylor Swift será incluida en el Salón de la Fama de los Compositores de Música Country. El baterista de ZZ Top, Frank Bird, enfrenta grandes problemas de salud. Tom Waits anuncia la reedición en vinilo del 50 aniversario de Small Change con imágenes de archivo inéditas. La secuela de Spring Breakers será escrita y dirigida por Bella Thorne. Morrissey y John Mayer han colaborado en un nuevo lanzamiento en vinilo de The Smiths. Demi Lovato regresa oficialmente como Michi Torres en

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0: Fue Seven Seconds en 93.1 Mix, 80s, 90s y más. Es una cosa deliciosa y verdaderamente multicultural esta canción, porque combina inglés, también nos trae francés y hasta Wolof. Esta lengua hablada principalmente en Senegal, país de origen de Youssou N'Dour. Y pues ya la escuchamos aquí para regresar a tus oídos a través del 93.1 de tu FM. Te invito a que te sumes a este espacio desde tu aplicación iHeartRadio. Estamos a nada de entrar justo al bloque de música continua. Te quiero invitar a que continúes por acá. Y el sábado, ya recordándote que los sábados tenemos un programón que se llama Old School. Todos los sábados lo puedes escuchar de 4 a 6 de la tarde por toda la cadena Mix, con Arturo López Gavito y Mario Lafontaine. Nos traen bastantes historias bien acompañadas de la música que más nos gusta por toda la cadena Mix. Ya regreso rápidamente, tenemos, acuérdate, música continua de 4 a 5 y de 5 a 6 la trivia, que no puede faltar nunca. Entre semana de 5 a 6 sale para ver quién se lleva la estrellita en la frente o el espantoso globo.
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3: Yo soy Franz Borjas, tu locutora de confianza, y ya estamos iniciando este bloque de música continua a través de tu estación favorita y de igual forma en tu aplicación iHeartRadio. Fíjense que estuve rascándole un poquito a información bien interesante de trabajos que hace añísimos existían y hoy ya no. Así que hoy vamos a imaginar dedicándonos a algo así. Y te pregunto, si tú fueras algo que prácticamente ya desapareció, pero sí existió, ¿a qué te hubieses dedicado? Por ejemplo, había un trabajo que era muy interesante, como espantapájaros humano, ese existía. Por ejemplo, había cazador de ratas, era uno de los trabajos que hace siglos incluso, pues existía. Había otro de encendedor de faroles y más o menos esa es la idea. Así que tú puedes entrarle a esta dinámica, a ver qué tan creativo o creativa andas para esta tarde ya de miércoles, mitad de semana. Vamos a comenzar con la música. Esto que ya llega es Wham en el 93.1 Mix, 80s, 90s y más. Mi nombre es Franz Borjas. Escúchanos también desde iHeartRadio.

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0: Gran tema, Blink-182, All the Small Things, en el 93.1 Mix, 80s, 90s y más. Te invito a participar en este tema que la verdad está bien curioso. Si pudieras trabajar en algo que hoy ya no existe, imagínate que nos vamos en el tiempo atrás, nos quedamos allá atorados y pues hay que chambear de algo. Tener un trabajo de esos que ya no existen, ¿qué serías? Vamos a ver por acá qué nos dice la bandita, porque de hecho hay una gran lista. En la antigüedad, por ejemplo, Edad Media, había algo que es espectacular. Yo definitivamente me encantaría dedicarme a eso. Probador de comida del rey. ¿Cómo ven, eh? En la antigüedad y Edad Media, pues había alguien que en distintas cortes durante siglos, antes de que saliera la comida, pues para el rey o la reina, ahí andaba un probador, una probadora de comida, qué delicia. También había, por ejemplo, escribanos durante siglos, especialmente antes de la mecanización de la escritura y la impresión, personas que se dedicaban justo a escribir. Y es lo que nos dice Ann. Te mando saludos, Ann. Yo soy Mix, sería escribana de la Plaza Santo Domingo, para poder plasmar por escrito mensajes para familias ausentes o de amor. ¡Qué bonito! Vamos a iHeartRadio, ahí tenemos Topax. Nos dice Produ, ¿listo? Venga, Produ, dale play. Hello, hola, hola.
1: Hola, Mix.
0: Hey,
1: buenas tardes.
0: Uriel, ¿cómo estás, Mix?
1: Estamos escuchando Mix. Oye, para lo del trabajo que ya no existe, no estoy realmente seguro.
0: Ajá.
1: Pero sí me hubiera gustado trabajar en el tiki, tiki, tiki, tiki, clave morse con el telégrafo. Pero no sé si todavía existe, pero ya hace mucho tiempo que yo sé o no sé de alguien que mande un telégrafo.
0: Wow.
1: ¡Saludos!
0: ¡Qué interesante! Bye. Tendrías que aprenderte un montón de claves. Una memoria que, ¿no?, tendrías que andar manejando. Bueno, ahí está el tema ya sobre la mesa. Éntrale, nosotros le vamos a entrar a la música. Viene esta rotota que es Crazy Town. Se llama Butterfly, 4:25, 93.1 Mix. ¡Qué rotota! Y desde iHeartRadio, yo soy Franz Borjas. Ya vengo.

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0: Fue Kiss con esta rolotota que acabamos de escuchar, Rock and Roll All Night. Mi nombre es Franz Borjas, tu locutora de confianza, aquí al pie del cañón contigo también desde la aplicación iHeartRadio. Hoy platicamos y haciendo pues ahí la imaginación, echando la imaginación a andar. Si tuviéramos que viajar en el tiempo y además tener un trabajo de esos que hoy ya no existen, ¿qué serías? ¿Qué serías? A ver, vamos a darle lectura a algunos comentarios por acá en redes sociales, en donde nos comparte Luis DJ y me dice: yo soy Mix, lector de cartas, para... Ah, ya vi por qué, para enterarme del chisme. ¿Qué hubo? Muy bien. Tengo también aquí a Alejandro, que nos dice: forjador de espadas en la era medieval. Saludos, tenemos Talkback, vamos a escucharlo de una vez. Hello, ¿quién por acá? Hola, hola.
1: Muy buenas tardes a Mix, Fran, Borjas.
0: Hey.
1: Para participar en lo de los oficios que ya dejaban de existir.
0: A ver, dime.
1: A mí me hubiese gustado vivir en la época eso de 1960, 1970,
0: okay,
1: cuando existía el oficio de sereno. La persona sereno que se encargaba de dar la hora y cuidar el orden. Un saludo, que tenga excelente tarde.
0: ¿Qué tal? Oye, David, pues no sé, a mí me habla mucho de ti ese oficio, una persona de mente estructurada, te gusta el orden, que funcione todo perfectamente. Muchas gracias, David, por mandarnos tu talkback sereno. ¿Qué tal, eh? Oye, y a ver, a ustedes, ¿qué tan puntuales son? Porque imagínate que llegues tarde a la repartición de oficios y tras que te toque, esto existía, ¿eh? Ya no, pero existía recolector de residuos, excrementos. Especialmente, bueno, en ciudades europeas medievales había un oficio como tal. ¡Uy! Aguas con la puntualidad. Vamos a más música. Esto que ya viene es buenísimo. Se llama New York City Boy. En el 93.1 Mix, 80s, 90s y más. Y desde tu aplicación en iHeartRadio, Pet Shop Boys, ya sonando en Mix.

0: Ya nos dieron las 4:45. Por favor, ve con tiempo a donde sea que tengas que llegar. Para que llegues bien, bien, maneja con mucho cuidado. Y te voy a invitar a que estés al pendiente de nuestras redes sociales. En mi caso, me encuentras como @franzenmix. Y nos puedes escuchar desde tu aplicación iHeartRadio. Antes de compartirte lo siguiente, quiero que sepas, mi querido y querida Mix, que también andamos con todo con el regreso a clases. Ya llegaron las mochilas oficiales de Mix FM, ¿eh? Así que váyanse preparando, les vamos a ir dejando detalles de cómo poderlas ganar. Estaremos saliendo de cabina a varios lugares de la ciudad de Cancún con diferentes juegos, dinámicas y demás, pero también vamos a tener otras aquí durante nuestros espacios en vivo para que estén súper, súper atentos y atentas. Bueno, y para cerrar el tema de hoy, si pudieras viajar en el tiempo y tener uno de estos trabajos, oficios que pues ya no existen, ¿qué serías? Dice mi querido Davo, te mando un abrazo, amigo. Yo soy Mix, yo sería lechero, así para subirme a la bici con su peculiar forma de hacerlo, me lo estoy imaginando. Además de que en ese entonces podías caminar sin miedo por las calles de la Ciudad de México. Yo también te mando un abrazo, mi estimado Davo. ¿Qué más tenemos por acá? Fíjense que habían otros oficios bien interesantes, por ejemplo, en el siglo 18 habían encendedor de faroles. Era muy común en ciudades durante este siglo. Con el auge del alumbrado público a gas, había otro que era repartidor o vendedor de hielo. ¿Eh? ¿Qué ole? Despertador humano. Este me parece bastante curioso. Aquellas que tengan esta alma tempranera, les quedaría perfecto. Muy característico de la revolución industrial. Cazador de ratas. No, por favor. Igual, si llegaste tarde a la repartición, ahí te va. Finales del siglo XIX, operadora telefónica. Ese está interesante. Antes de la automatización de las centrales, repartidor de periódicos, claro. El locutor de radio en vivo con funciones de operador. Bueno, ese seguimos por acá. Qué afortunados, ¿no? Oigan. Ah, qué bonito, hasta el siglo XX. Y espero que sigamos por acá mucho, mucho tiempo más, digo, locutores, locutoras, sin hablar de generaciones, que sigamos vivos, porque, oigan, es una labor bien bonita, bien preciosa, poder comunicarte a ti y que tengamos esta manera de poder hablarnos ahora ya, incluso con iHeartRadio, la aplicación que nos permite llegar incluso a otras ciudades, otros países, y para que no te pierdas 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
2: Hemos llegado a la sección donde tú y yo aprendemos siempre algo nuevo, la trivia del día. Siempre durante cada semana tenemos la oportunidad de, pues, de ganar un dato interesante, ya sea de música, de cine, de cultura pop. Hoy tenemos categoría Gazapo Temporal en la versión de esta trivia, en donde vamos a encontrar el intruso en el tiempo. Nos vamos a ir a viajar hasta años atrás. Ya te voy a decir a qué año, no me quiero adelantar, pero eso sí, tú atento y atenta, porque en redes sociales siempre comparto la trivia. Ahí la puedes contestar o directamente desde la aplicación iHeartRadio con un talkback. Vamos con la música. Esto que suena es Like a Virgin. 5:01 en el 93.1 de tu FM y en iHeartRadio.

0: Love Generation en 93.1 Mix, 80s, 90s y más. Mi nombre, Franz Borjas, tu locutora de confianza. Te invito a que le entres a las trivias, que son, por cierto, de lunes a viernes, en punto de las 5 de la tarde y hasta las 6. Tenemos esta fabulosa sección para nutrir un poquito la mente. En esta trivia del día tenemos la categoría de gazapo temporal. Vamos a encontrar un intruso en el tiempo, así que vamos ya a ponerle dramatismo a este momento donde tú y yo vamos a descubrir el gazapo, el error en el tiempo, y para eso nos vamos a viajar al año 1950. ¡Oh! 1950, imagínate, allá vamos, y entonces cuatro sucesos son los que te voy a presentar, pero solo uno es el gazapo y lo tienes que encontrar, es el error en el tiempo. Ahí te va, ¿listo, lista? Recuerda que puedes responder a las redes sociales ahí para esta trivia en @franzenmix o de igual forma a través de iHeartRadio en un top pack. Gazapo temporal, ¿qué sucedió en 1950? Inciso A, se estrenó La Cenicienta, la película animada de Disney. Inciso B, Charles Schulz publicó por primera vez Peanuts. ¿Se acuerdan de esta tira cómica que dio vida a Charlie Brown y a Snoopy? Inciso C, apareció Diners Club, considerada la primera tarjeta de crédito o multipropósito. O inciso D, en 1950 nació oficialmente el rock and roll. Ahora bien, ¿cuál de estos cuatro sucesos no sucedió en 1950 y hoy es el error en el tiempo? Encuéntralo y una vez que lo hagas, mándalo a través de redes sociales o ahí en la aplicación iHeartRadio tenemos el Top Back. Yo regreso contigo, Franz Borjas, a través de 93.1 de tu FM y desde iHeartRadio.
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3: And I'm Dave.
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0: Qué buena canción para recordar un poquito a The Beatles, Here Comes the Sun. Mi nombre es Franz Borjas, tu locutora de confianza. Gracias por estar conmigo esta tarde, ya de miércoles. Miércoles afortunado en el 93.1 de tu FM y desde tu aplicación iHeartRadio. Vamos a resolver esta trivia de miércoles que nos lleva a un gazapo temporal. Nos fuimos al año 1950. Cuatro sucesos, solo uno es un error. Y creo que ya alguien allá afuera lo encontró. Vamos a ver cómo nos va. Se estrena, inciso A, se estrenó La Cenicienta, la película animada de Disney. Vamos a ir tachando o dándole por acá palomita, a ver qué tal nos va yendo en redes sociales. Ok, perfecto, ya van ahí viendo, La Cenicienta, sí, sí se estrenó en 1950, así que la vamos tachando. Inciso B, llega la tira cómica Peanuts, muy conocida de esta manera, con Charlie Brown y Snoopy. Eso es un suceso de, también, de 1950. Ahora nos vamos a Aparece Diners Club, considerada la primera tarjeta de pago multipropósito. Y ese es un dato bastante interesante y es palomita. También llegó en 1950. Fíjate, la historia de esta tarjeta de crédito multipropósito nace porque a un empresario llamado Frank Nagmara se le olvida su cartera en una cena de negocios en Nueva York y le dio muchísima pena. Esto fue en 1949. Entonces, para evitar la vergüenza otra vez, ya el siguiente año, 1950, crea con otro socio una tarjeta de cartón bastante interesante que le permitía pues cenar al crédito, pero era multipropósito porque también la podían utilizar en otros sitios. Entonces, el error, el gazapo temporal fue, acá lo tenemos. Hello, ¿quién nos dice? Hola, hola.
1: Hola, ¿qué tal? Muy buenas tardes, mi estimada Franz.
0: Ey,
1: espero
0: ¿qué
1: que te encuentres muy bien. Nuevamente saludándote desde aquí, desde Santa Bárbara, Chihuahua.
0: Chihuahua.
1: Amigo Carlos.
0: Gracias, Carlos. Cuéntanos.
1: Si mis fuentes no me fallan, el rock and roll no tiene una fecha definida de su creación, pero se considera que en el año de 1951 oficialmente fue lanzado el primer álbum de rock.
0: Muy bien, ahí estuvo perfectamente. Saludos hasta Chihuahua. Este es el dato, ese fue el gazapo temporal. No fue en 1950 cuando llegó el rock and roll, pero sí ya estaba llegando como los cimientos. Lo platicamos un poquito más adelante. Yo soy Franz Borjas en 93.1 Mix, 80s, 90s y más.
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34: Taylor Swift será incluida en el Salón de la Fama de los compositores de música country. El baterista de ZZ Top, Frank Bird, enfrenta grandes problemas de salud. Tom Waits anuncia la reedición en vinilo del 50 aniversario de Small Change con imágenes de archivo inéditas. La secuela de Spring Breakers será escrita y dirigida por Bella Thorne. Morrissey y John Mayer han colaborado en un nuevo lanzamiento en vinilo de The Smiths. Demi Lovato regresa oficialmente como Michi Torres en Camp Rock.

0: Cerrando este momento con Tatú, sí, el momento dos milero a través de 93.1 Mix, 80s, 90s y más, All the Things She Said. Mi nombre es Franz Borjas, tu locutora de confianza. Gracias por haber estado en este ya mitad de semana, miércoles. Gracias, gracias. Desde redes sociales, @FranzenMix. Y recuerda que tienes una gran herramienta en tus manos, que es iHeartRadio, el Talkback, para que te hagas notar en cualquier espacio en vivo. De hecho, ya llega Panorama Informativo con Carlos Mendieta y María José Castillo, productora de este espacio, para que también con ellos estés platicando, dando tu opinión a través de la aplicación. 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Tenemos una cita tú y yo con mucha música. Mi nombre es Franz Borjas. Hasta mañana. Bye, bye.
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0: Hola, ¿qué tal? Muy buenas tardes. Bienvenidos a Panorama Informativo Cancún. Información que sirve. Soy Carlos Mendieta. Muchísimas gracias por estar con nosotros. Este es el 93.1 de tu FM, 580 de amplitud modulada. 6 de la tarde ya, 6 de la tarde con prácticamente 2 minutos. Iniciamos puntuales con la información. Te recuerdo que también estamos a través de iHeartRadio. Descarga esa aplicación en tu celular. Es una aplicación muy, muy fácil de descargar, muy intuitiva, es gratuita, está padrísima. Y ahí tienes el chalkback para que te comuniques con nosotros. Esta tarde en cabina está con nosotros Majo Castillo. ¿Cómo estás, Majo? Qué gusto saludarte.
1: Hola, muy buenas tardes. Muy bien, aquí viéndote hacer malabares.
0: Y está con nosotros Alex Méndez, hoy en la cabina también, operador de nuestro conocedor de música, el seleccionador de la misma, operador también, de todo.
1: Editor de audio, de todo
0: hace Alex. ¿Cómo estás, Alex?
2: Muy bien. Gracias. Bienvenido.
0: Hombre de pocas palabras, palabras concisas, como debe ser. Vamos a iniciar. También estamos en el 580, no sé si lo dije, en el www.mix931.mx, también es importantísimo. Y vámonos con la información, porque Quintana Roo busca recuperar 8 rutas aéreas y fortalecer 16 conexiones para atraer más visitantes vía aérea. Antonio Basto.
3: Quintana Roo busca recuperar 8 rutas aéreas suspendidas en Cancún y fortalecer 16 conexiones en el Aeropuerto Internacional Felipe Carrillo Puerto de Tulum. Bernardo Cueto Riestra, titular de la Secretaría de Turismo del Estado, detalló que las 8 operaciones perdidas en Cancún correspondían a Magni Charters y a Spirit Airlines. La reducción de vuelos está relacionada principalmente con el aumento en el precio de la turbocina, además de otros factores operativos. La SEDETUR mantiene comunicación con las aerolíneas y plantea incentivos aeroportuarios y recursos de promoción turística de los gobiernos federal y estatal para recuperar conexiones. También se analizan nuevas rutas para los aeropuertos internacionales de Chetumal y Cozumel. Entre los avances de 2026 destacan conexiones con Las Vegas, Estados Unidos, y el servicio de Mexicana de Aviación. Para CIRE Noticias, Antonio Basto.
0: 6 de la tarde, ya con 4 minutos, continuamos en Panorama Informativo Cancún, información que sirve, 6:04. Nada más para complementar, fue una pena el tema de Magni Charters. Es muy representativo y les voy a decir por qué. Hace algunos años, estamos hablando de hace unos 20 años, había dos agencias mayoristas turísticas muy importantes con mucho éxito, que de hecho eran de familiares, por ahí dicen que unos con otros se pelearon y por eso abrieron dos compañías. Pero bueno, más allá de eso, lo importante es que había dos compañías que jalaban muy bien. Una de ellas era Viajes Liberación, que trabajaban en conjunto con una línea aérea, me parece que era Aeroméxico. Uh-huh. Y Magni Charters, que traía muchísima gente, los paquetes de Magnitour, les llamaban. Muchísimo turismo nacional, sobre todo de Monterrey, de Guadalajara, el Bajío, lugares importantes, lugares donde hay personas con la posibilidad de venirse a dar un rol aquí a Cancún, que deja una derrama económica importante. Después eso fue desapareciendo. ¿Por qué desapareció? Pues porque el producto Cancún, nos duela o no decirlo, ya no es lo mismo que era hace unos años. Se perdió competitividad, y no porque el producto per se, no porque el producto sea malo, porque me queda claro que el producto es bellísimo. Tenemos unas playas hermosas, cuando no hay sargazo, por supuesto. Tenemos cenotes, tenemos zonas arqueológicas, tenemos parques importantes, muy bonitos, bien cuidados, bien pensados. ¿Por qué el producto Cancún se vino abajo? Por la falta de promoción turística, por la violencia, por la imagen de México como país en el extranjero, por los conatos de violencia o por la violencia que se ha dado en este sitio, por los problemas de transporte donde se han visto envueltos turistas y donde han habido turistas estafados, maltratados, incluso líderes de opinión o influencers, como les llaman ahora, que han sido timados por transportistas, ¿no?
1: Sí, yo sí creo que influye, ¿eh? Pero también está el aumento de la oferta de vuelos low cost. O sea, Magni Charters tuvo su momento en donde era, no tenía competencia prácticamente.
0: Sí, bueno, hay que,
1: aerolíneas más.
0: Hay que decirlo. En esa época también sí tenía su competencia Magni Charters con el tema de los tours, porque existía Mexicana BTP.
1: Sí, pero pues ahorita, ¿no? O sea, Veja Volaris, Viva Aerobús.
0: Claro, bueno, ahorita entre Volaris y Viva Aerobús, ellos solitos se han repartido el mercado. Las otras son totalmente insípidas. Pero más allá de eso, el costo ya que representa, porque ¿qué sucede? Cuando el mercado deja de venir y cuando tú tienes hoteles grandísimos, cuando tienes líneas aéreas, pues tú tienes que sacar los mismos costos, cubrir las mismas cosas, que los mismos gastos corrientes, pero si tienes menos gente, entonces ¿qué haces? Lo primero que hacen es encarecer el producto. ¿Por qué? Porque no hay promoción, porque no hay una estrategia de promoción. Porque si hubiera una estrategia de promoción, entonces la gente vendría y tendrías muchísima demanda y no tendrías que encarecer tanto, ¿no? Porque hoy la teoría pareciera que es, vamos a encarecer porque si nos llegan tres personas, esas tres personas tienen que seguir dando lo que pues daba cuando venían 10. Y digo, números, te pongo estos números para que lo podamos comprender todos, ¿no? No es lo mismo la cantidad de gente que antes llegaba. Es más, lo vimos con el Spring Break, Majo. En el Spring Break tú veías chavitos de Spring Break en la ciudad, en los Spring Breaks, andaban por todos lados. O sea, el cancunense los andaba cuidando. Y en las noches veías los centros nocturnos y era una cosa que no es el mejor turismo, ¿no? Pero hoy, imagínate, llegó al punto Cancún que extraña ese turismo. Y bueno, al final de cuentas también lo hemos reflejado con las líneas aéreas. Líneas aéreas que tienen muchísima oferta en vuelos, como bien decías. Y lo primero que empecé fue con el tema de los paquetes, que esos creo que desaparecieron hace tiempo. Ahorita ya se les fue la línea aérea, que era Magni Charters. Que por supuesto, ojo, vuelvo al tema, la empresa de los paquetes que se llama Magnitour era la empresa de los paquetes. Por ahí te digo que había otra que se llamaba Viajes Liberación, había otra que se llamaba Mexicana BTP, entonces
1: Aeromar,
0: ¿te acuerdas? Que también existía, y era porque había oferta para la gente que quería venir a Cancún. Hoy desaparecen primero las agencias y la línea aérea que era Magni Charters, pues ya, también adiós por los costos de operación, y de repente ya no puedes competir, pues nada más tienes una salida cuando otras compañías tienen tres o cuatro salidas, y además no hay una regulación, ni el gobierno ha puesto orden, porque ha hecho convenios con tal de que viajen a sus aeropuertos, que son aeropuertos también. Ya hay un compadrazgo de vente a mi aeropuerto y te dejo hacer lo que quieras. Publicidades engañosas, como no tenemos idea. Las vemos con esto de viajes a un peso y de repente entres y resulta que el TUA te lo cobran como si fuera el propio boleto, ¿no? Entonces, todo mal. Y al que termina pagando los platos rotos es el usuario, que hoy tiene menos opciones y que va a tener que seguirle comprando a los mismos al costo que te pongan. Y es que antes te permitían subir con una maleta, Majo, de mano, pero al rato ya te la van a cobrar.
1: No, es que ya te la cobran. O sea, ya te cobran de acuerdo a cuánto llevas.
0: Yo la última vez que compré un pasaje, ya la maleta de mano también te la cobran y te, o sea, al rato te van a cobrar la mochila también. Y te van a, y te, o sea, y no hay quien los pare. Esa es la realidad. No hay, y antes, hace muchos años, te daban en el avión, no te daban cacahuatitos. Te daban la comida, un lunch, un refrigerio. Oye, estos, aparte en el avión, te cobran un refresco como... Te lo cobran, yo creo, por metro de altura, ¿no? El refresco. Mal todo, mal de verdad. Y es ahí donde tú le dices al gobierno, bueno, gobierno, pues no se supone que muchas cosas iban a cambiar. ¿O quiénes cambian? ¿Cambian nada más con los que no están de acuerdo con ustedes? Los que sí se someten y te dicen, sí, órale, sí voy a viajar a tus aeropuertos. ¿A eso sí se les perdona todo? ¿O cómo funciona? No digo, para saber, los empresarios tendrán que saber cuáles son las condiciones de juego. 6:00 p.m. ya con 11 minutos. Se fue la luz hoy, continúan los apagones nuestros de cada día. Así los titulo, Majo. Me parecen genial.
1: Es título de Benjamín Cabello.
0: Muy
1: bueno.
4: En Cancún, las zonas más afectadas reportadas por la CFE y usuarios son la Supermanzana 102 y 211, zona de Nechupté y alrededores de Plaza Cuculcán, donde hasta semáforos y comercios se quedaron sin luz. En el reporte de los últimos días están también la Supermanzana 38, 45, 95, 57, 257, 312, Las Américas, Villa Sotoch Paraíso y Alfredo B. Bonfil. Hay que recordar que días atrás la Comisión Federal de Electricidad confirmó una falla que afectó a 2.262.000 usuarios en Campeche, Yucatán y Quintana Roo. La causa oficial que está dando la CFE para Cancún es sobrecarga en los circuitos subterráneos de Avenida Guayacán con Cabá y daño por maquinaria. Por eso están metiendo circuitos aéreos de respaldo. Para ASIR Noticias, Benjamín Cabello.
0: 6:00 p.m. ya con 12 minutos, seguimos en Panorama Informativo Cancún, información que sirve. Soy Carlos Mendieta, este es el 93.1 de tu FM, 580 de amplitud modulada. Estoy con Majo Castillo, Alejandro Méndez en los controles y seguimos con la información. 5 municipios de Quintana Roo reciben 39 millones de pesos adicionales del Fondo de Fomento Municipal. Antonio Basto.
3: Por primera vez, José María Morelos, Lázaro Cárdenas, Felipe Carrillo Puerto, Playa del Carmen y Otompe Blanco recibieron en conjunto 39 millones de pesos adicionales durante 2026 del Fondo de Fomento Municipal del Gobierno Federal. Los recursos son de libre disposición y llegan mensualmente para fortalecer servicios y atender necesidades de la población. El acceso a este dinero fue posible mediante el convenio de coordinación y colaboración administrativa en materia de cobro del impuesto predial firmado por los 5 ayuntamientos del gobierno del estado. El esquema marca un precedente porque durante más de 10 años ningún municipio quintanarroense había obtenido este incentivo. La titular de la Secretaría de Finanzas y Planeación del Estado, Marta Parroquín Pérez, destacó la coordinación impulsada por la gobernadora Mara Lezama Espinosa para fortalecer las finanzas municipales. El dato de fondo es que entre 2015 y 2025, estos 5 municipios dejaron de recibir cerca de 727 millones de pesos por no contar con este incentivo. Para CIR Noticias, Antonio Basto.
0: 6:00 p.m. ya con 14 minutos. ¿Para qué sirven estos fondos, Majo?
1: Mira, el uso común de este recurso es servicios públicos, esto es mantenimiento de alumbrado, limpieza, parques y calles. Operación local, que es el pago y gastos administrativos indispensables del ayuntamiento. Atención a la población, que consiste en respuesta rápida a demandas sociales y proyectos prioritarios de la comunidad. Y esto es importante saberlo para que pues veamos que se apliquen.
0: Pues sí, tenemos que ver que hay mejor alumbrado, que hay más limpieza, que los parques se mejoran. Bueno, los gastos administrativos es complicado ver de qué es lo que sucede, pero bueno, pues ahí está, vamos a estar al pendiente. Vamos a continuar, 6:00 p.m. ya con 14 minutos. Esto es Panorama Informativo Cancún, información que sirve. Soy Carlos Mendieta y es el 93.1 de tu FM, 580 de amplitud modulada. Antes de irnos a los deportes, quiero platicarte que Aguacán invierte más de 3 millones de pesos en la renovación de drenaje sanitario de las avenidas Cobá y Palenque, avenidas emblemáticas. Como parte de estas acciones, para seguir fortaleciendo el sistema de drenaje sanitario en Cancún, Aguacán, en coordinación con la Secretaría Municipal de Obras Públicas y Servicios y Tránsito Municipal del Ayuntamiento de Benito Juárez, realizó este pasado lunes 10 de agosto un recorrido previo al inicio de dos obras que contribuirán a seguir mejorando la operación de la red y la continuidad del servicio. Los trabajos representan una inversión superior a los 3 millones de pesos. La caminata comenzó en la avenida Cobá, donde se renovarán 120 metros de red de drenaje sanitario desde el pozo ubicado antes de la calle 5 Alcatraces hasta la zona de sitio de taxis. Los trabajos ocuparán temporalmente el carril derecho junto a la banqueta, manteniendo la circulación en el resto de la vialidad. Posteriormente, en la avenida Palenque se renovarán 159 metros de red de drenaje sanitario con trabajos programados en 3 puntos: el cruce con la calle Bojorques, la intersección con calle Colorado y finalmente frente al Oxxo ubicado en la esquina con calle Coyuca. Para que usted tome sus precauciones, en conjunto ambas obras contemplan la renovación de 279 metros de red de drenaje sanitario que beneficiará directamente a habitantes de la zona, así como a comercios, restaurantes, hoteles y otros establecimientos de los alrededores de la zona. Los trabajos tienen prevista su conclusión el 19 de septiembre. Aguacán los invita a tomar las precauciones y les recordamos que con estas acciones Aguacán refrenda su compromiso con Cancún. 6 de la tarde ya con 16 minutos. Esto es Panorama Informativo Cancún, información que sirve. Vamos a los deportes.
5: ¿Qué tal amigos de Panorama Informativo Cancún? Los saludo con mucho gusto y hablemos del Paris Saint-Germain, que refrendó el título de la Supercopa de Europa luego de vencer 2-1 al Aston Villa para así adjudicarse el primer trofeo de la temporada en Europa, mientras que el Real Madrid se impuso por la mínima diferencia al Deportivo La Coruña en el partido por el trofeo Teres Herrera. Por otra parte, el astro argentino Lionel Messi publicó una carta dedicada a su padre, quien falleció el pasado sábado, en la cual aceptó que tiene dudas de seguir con su carrera. En tanto que Xavi Hernández fue anunciado como nuevo técnico de la selección de fútbol de los Países Bajos. En información de los Pumas, malas noticias para el técnico argentino Esteban Solari, luego que se dio a conocer que perderán al mediocampista Sebastián Córdoba, quien sufrió una rotura completa de ligamento cruzado anterior de la rodilla izquierda. En resultados de la Leagues Cup, Atlas derrotó 2-1 al Cincinnati, Minnesota 3-1 al Atlante, Pachuca por la mínima a Charlotte, Real Salt Lake 3-0 a Juárez, Tigres como local en penales 5-4 al Whitecaps tras empatar a 1 y Columbus Crew 3-2 desde los 11 pasos a los Pumas. Para este miércoles, en este momento ya se juegan Orlando City San Luis e Inter Miami frente a León. Para más tarde, Monterrey Nashville, Toluca Dallas, San Diego Puebla, así como Seattle Sounders ante las Chivas, y Los Ángeles medirán fuerzas con el Querétaro. Y en información de la NBA, el equipo de los Lakers de Los Ángeles vuelve a cambiar de dueños tras solo 18 meses, luego que el multimillonario Joshua Kushner, fundador de Tribe Capital y accionista minoritario del Miami Heat, junto al exdirector ejecutivo de Disney, Bob Iger, se han hecho con el control total de la entidad angelina. La transacción representa una cifra récord de 12 mil millones de dólares. Amigos de Panorama Informativo,
6: te damos la bienvenida.
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0: Continuamos en Panorama Informativo Cancún, información que sirve. Soy Carlos Mendieta, gracias, muchísimas gracias por estar con nosotros. Esto es Mix, estoy con Majo Castillo, nuestra productora. Chararán, chan, chan, chan, chan, chan, chan. Franz Borjas, tu doctora de confianza.
1: Ya regresé, amigos.
0: Fue al baño rapidísimo, nada más se aventó dos bloques ahí en el baño atorada, sí, pero ya está aquí. No es cierto. No, las princesas también van al baño. No es cierto, estaba en una junta. Más estamos haciéndole bullying a Franz Borges porque nos abandonó. Vamos a continuar. 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Fíjate que... Ah, sí, absuelven de forma definitiva a la empresa responsable del elevador que mató a la niña Aitana en el IMSS de Playa del Carmen. Me parece que era Clínica 18, el IMSS de Playa del Carmen. Magistrados federales de la Ciudad de México ratificaron la absolución de la empresa Citrabem, responsable del mantenimiento del elevador en el que murió la niña Aitana, niñita de 6 años, en el hospital del IMSS de Playa del Carmen en julio de 2023. La resolución es firme e inapelable.
2: Sí, la empresa ya quedó libre de toda responsabilidad administrativa, uh-huh, sin pagar sanción económica ni enfrentar inhabilitación para futuros contratos con el gobierno.
0: Porque se le había inhabilitado supuestamente por 2 años, ¿no? Bueno, se le iban y si salía pues como responsable, iba a tener que tener responsabilidad jurídica, valga la redundancia, y tendría que pagar indemnizaciones. Por ahí el tema, no sé si iba a haber un tema de cárcel o no para alguien. Y por supuesto, iban a quedar inhabilitados de poder prestar servicios al gobierno. Pero bueno, en México todo es posible. La empresa fue sancionada en 2024 con una inhabilitación de más de 2 años, pero logró anularla argumentando que el IMSS basó la sanción en una norma oficial mexicana que ya había perdido vigencia meses antes. La Secretaría Anticorrupción intentó impugnar esa decisión, pero el tribunal declaró improcedente el recurso por vicios en su planteamiento. Pues lo que yo le diría al gobierno es que pues no pueden inhabilitar a la empresa, pero sí pueden saber bien quién es el dueño de la empresa y cuando haya licitaciones, descartarlos. Así de sencillo.
2: Lo que pasa es que están protegidos, uh-huh, porque ya no tienen,
0: sí, pero,
2: un proceso,
0: digo,
2: abierto.
0: Terminarán, ¿ves? A lo mejor terminarán su gestión, terminarán sus convenios, seguramente tendrán que terminarlos, pero yo creo que al gobierno nada le obliga
2: a aceptar licitación
0: por,
2: sí,
0: otra,
2: claro,
0: licitación con ellos, ¿no? O sea, vaya, así tendría que ser si fueran moralmente como dicen que son, ¿no? En los actuales gobiernos. Pero bueno, lo más doloroso del caso es que a casi 3 años de la muerte de Aitana, Majo...
2: Pues ninguna empresa ha sido detenida ni procesada penalmente por esta muerte. La niña había ingresado al hospital por dengue, ¿te acuerdas?
0: Sí, nadie, caray.
2: O sea,
0: nadie.
2: Entró por dengue, se le complicó y en el momento en el que la estaban trasladando de un nivel a otro dentro del hospital... Pues la camilla quedó a la mitad, la puerta se cerró, empezó a subir el elevador y pues la chica no sobrevivió a eso.
0: ¡Qué desesperación, Majo!
2: Horrible.
0: ¡Qué desesperación de la familia! O sea, a 2 años de que un elevador falla, que es un elevador del gobierno, no hay... Perdón, 3 años, 2023, ya estamos en 2026, perdone que me fugue en el tiempo, pero... A 3 años de la muerte de una niña que entró por dengue y que murió de una forma espantosa, aplastada por un elevador. Que además, quienes hayan tenido la oportunidad de ir al IMSS aquí, a cualquier IMSS, las bancas. Yo los invito a que entren a urgencias de la 510, que vean las bancas, que vean las paredes, que entren a los baños.
2: Al elevador.
0: Parecen baños.
2: También el elevador.
0: Parecen baños públicos de parque abandonado. No, o sea, es... Pero qué tal el populismo de ahora todos tienen seguro. Ya el seguro popular, el seguro, perdón, ¿cómo se le llama? El seguro del bienestar. Todos, ya nadie... A los que les descontamos de su salario para brindarles o garantizarles seguridad médica, se aguantan porque... Ahora vamos a ofrecerle a todos, hasta los que no tengan para pagar, que bueno, la salud es universal. Pero imagínate, si antes para los que pagaban no había, hoy están colapsados, es tan triste, es tan denigrante entrar a un hospital. Y por supuesto tienes un personal que hace maravillas y que son seres humanos y que ya son un manojo de nervios, porque pues ellos necesitan comer, ellos necesitan pagar sus cuentas, ellos necesitan pagar su vida, porque la vida hay que pagarla, la luz, la electricidad, y pues ellos necesitan seguir trabajando ahí a como puedan, con benditas, con papel de baño que les dan para trabajar, y pues tienen que soportar a la gente enojada y también se les acaba la paciencia, ¿no? O sea, es todo una bola de nieve. Tú usaste esa expresión la vez pasada. Es todo una bola de nieve. Y de repente, y ojo, aquí sí quiero decir algo, Me parece que el secretario de Salud en Quintana Roo hace el trabajo que mejor puede, que más se puede. Yo lo he visto. Esto lo digo a título personal. Creo que se trata de hacer algo desde el gobierno del estado. Pero aquí el problema se lo lleva el gobierno federal. Las partidas presupuestales para el tema salud desde el gobierno federal son paupérrimas, son de risa para esto. Y vuelvo al punto, o sea, así como se señala las cosas buenas, las cosas malas, sí tengo que señalar al a mí me ha tocado verlo en carne propia, que tanto médicos como funcionarios locales, estatales, incluso me atrevería a ir hasta un tema peninsular, en la península, los que están tratan de hacer maravillas con lo que pueden, con lo que hay. Y bueno, es terrible.
2: Y bueno, cuando te programan para una cirugía, para una intervención o lo que sea, tienes que llevar tú a veces los materiales.
0: Sí, claro.
2: O sea, vendajes, no
0: claro.
2: sé.
0: Claro, y la gente lo hace porque pues lo necesita hacer, ¿no? Y entonces, de repente, regresando al tema de Aitana, 3 años, y te dicen, no hay culpables. No, pues es que, oiga, pero si mi hija se murió dentro del elevador de tu institución, México, dentro de tu institución de salud, de seguridad social. Sí, pero pues no hay culpables. Pero ¿cómo no hay culpables? Es que el culpable era la empresa. No tenía bien el mantenimiento. Nosotros le pagábamos. Sí, pero ¿quién supervisaba que la empresa lo hiciera bien? Híjole, pues no sabemos. Oye, ¿y el director del hospital? Él es el encargado, digo, con mucho respeto al director, ¿no? Pero, pues sí, pero el director hasta dónde tiene, vuelvo al punto de tienen que comer, ¿no? No que el director vaya y renuncie, porque digo, oigan, esto es un chiquero, voy a renunciar. Bueno, que así debiera de ser. Decir, yo renuncio porque esto es un chiquero y la gente que se muera en esta institución que está a mi cargo, pues también es problema mío. Yo moralmente lo haría, o sea, yo lo haría. No, muchos van a decir, ay, Carlos, ¿a poco sí renunciarías? Pues es que ese es el problema de que no tenemos ética en México para muchas cosas, que no entendemos la ética que sí hay en otros países, que son diferentes. Ahí es donde volteamos a ver rarísimo cuando nos enteramos de una nota que en el Parlamento un parlamentario en Inglaterra llegó 5 minutos tarde y tuvo que renunciar por llegar 5 minutos tarde.
2: O la persona, ¿no?, que pagó la funcionaria.
0: Con su tarjeta de crédito. Sí. O la funcionaria que pagó un chocolate, una funcionaria. Tenía hambre y dijo, ¿no traigo el cambio? Pues nada más traigo la tarjeta de la institución, entonces voy, pago, y aunque luego lo repuso el chocolate, pues se enteraron y tuvo que renunciar.
2: Porque usó recursos públicos
0: sí, claro, para comprarse un chocolate. No lo entendemos ni lo compartimos. Y es más, muchos de ustedes dirán, pues es que tampoco hay que exagerar, ¿no? Pues es que si fuéramos exagerados, las cosas no pasarían como pasan. Hoy hay una familia que sigue de luto. Un papá que yo no sé cómo debe de estar, porque los hijos son lo más maravilloso que tenemos.
2: La mamá estaba ahí, acompañándola.
0: La mamá estaba ahí. Debe ser una cosa de locura. Debe ser una cosa de yo, por la muerte de mi madre, una mujer de 64 años, todavía era joven, todavía lo siento, todavía me duele, y se puede decir que fue por un tema, yéndonos casi a lo natural, ¿no? Algo pasó en la vida, el proceso es la vida, pero que tú lleves a tu hijo al lugar de seguridad social por dengue y termine muerta porque la aplastó un elevador, y a 3 años... o no haya alguien que diga, este fue el culpable, esto le vamos a dar a la familia, ¿cómo es? No, está de locos. Y es ahí donde dices, ¿neta me dicen que son diferentes? ¿Neta se paran en un micrófono en la mañana y dicen, aquí no somos iguales? Híjole, que se los crea alguien más. 6:00 p.m, ya con 34 minutos, vamos a una breve pausa. 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

0: 6 de la tarde, ya con 40 minutos. Continuamos en Panorama Informativo Cancún, información que sirve. Soy Carlos Mendieta. Muchísimas gracias por seguir con nosotros. Esto es Mix, es el 93.1 de tu FM. Majo Castillo con nosotros, Franz Borjas, tu locutora de confianza, y seguimos con la información. Te platico que el curso de verano del CIAN busca dotar de herramientas a las infancias en la solución de conflictos. Benjamín Cabello.
1: Actualmente el Centro Integral de Atención a las Mujeres de Cancún CIAM lleva a cabo el curso de verano Por la Paz, donde niños, niñas y adolescentes cuentan con un espacio de aprendizaje para poder adquirir conocimientos sobre la educación para la paz y fortalecer su capacidad socioemocional. Irma González, directora del centro, dijo que utilizan estrategias pedagógicas para potencializar las habilidades de los infantes, por lo que el curso tiene la finalidad de que puedan comprender que hay formas diferentes para poder solucionar los conflictos. Afirmó que estos resultados se van a poder notar y percibir dentro del entorno de los menores, tanto familiar, de su comunidad, como el educativo. Dijo que cuando las infancias fortalecen su autoestima, indudablemente también van a mejorar su rendimiento educativo, muestran mayor confianza al momento de exponer diversos temas en su escuela o alguna situación que les esté incomodando, llegando incluso a motivar a sus compañeros a exponer una dificultad o problema que viven en su entorno. Para ASIR Noticias, Benjamín Cabello.
0: De la tarde, ya con 41 minutos, Quintana Roo abre convocatoria al Premio Estatal de Turismo 2026 para reconocer proyectos con impactos en el estado. Antonio Basto.
2: Quintana Roo abrió este 12 de agosto la convocatoria al Premio Estatal de Turismo 2026, dirigida a personas físicas y morales de los sectores público, privado, académico, social y ambiental. De acuerdo con la Secretaría Estatal de Turismo, el registro estará abierto hasta el 11 de septiembre del presente año. Los participantes deberán presentar un escrito justificativo de hasta 15.000 caracteres, además de fotografías, informes, videos o testimonios que acrediten los resultados de sus proyectos. La SEDETUR evaluará iniciativas con impacto económico, generación de empleo justo, inversión sustentable, innovación, calidad, responsabilidad social, gobernanza y protección del patrimonio cultural y natural. El Consejo Consultivo de Turismo del Estado revisará las propuestas del 14 al 17 de septiembre. El ganador será notificado el 18 del mismo mes, difundido públicamente el 21, y recibirá un reconocimiento a finales de septiembre durante las actividades por el Día Mundial del Turismo. Para ASIR Noticias, Antonio Basto.
0: 6 de la tarde con 43 minutos. La transformación del sargazo atrae el interés de cada vez más empresas. Benjamín Cabello.
1: Un total de 19 empresas han manifestado su interés de participar en el Polo de Desarrollo de Economía Circular para el aprovechamiento del sargazo que se instalará en el municipio de Puerto Morelos. Así lo dio a conocer el secretario de Ecología y Medio Ambiente Estatal, Óscar Révora, quien recordó que el proyecto se ubicará en un polígono de 40 hectáreas en este municipio, en un punto estratégico del corredor Cancún, Puerto Morelos y Playa del Carmen. Ello con acceso a infraestructura carretera, portuaria, ferroviaria y aeroportuaria, lo que facilitará la operación logística de las empresas que decidan establecerse. Esto tras la publicación del decreto en el Diario Oficial de la Federación, que ofrece incentivos fiscales como la deducción del 10% de las inversiones en activos fijos y estímulos de capacitación. Las compañías interesadas trabajan en la elaboración de bioestimulantes, productos bioenergéticos y otros derivados del alga. El polo busca generar 3.500 empleos. Para ASIR Noticias, Benjamín Cabello.
0: 6:44 minutos. Cancún Center espera cerrar 2026 con más de 400 millones de pesos de derrama económica por eventos. Benjamín Cabello.
1: Para lo que resta del 2026, el Cancún Center tiene la estimación de concluir con alrededor de 110 eventos más entre aquellos regionales, nacionales e internacionales, informó el director de esa importante infraestructura y sede de eventos, Jair López Montes.
3: Para cierre de año se espera que estemos cerrando con un aproximado entre 70 y 80 mil visitantes derivado de eventos al centro de convenciones, con una derrama económica estimada de más de 453 millones de pesos en servicios como hospedaje, transportación, actividades turísticas y por supuesto el mismo inversión en el centro de convenciones. esto genera una mayor derrama económica en la entidad, puesto que el gasto promedio de por persona puede ser de 5.500 pesos diarios. Esto representa hasta un 30% más alto que el promedio de derrama económica por turismo de leisure, de sol y playa.
1: Para ASIR Noticias, Benjamín Cabello.
0: 6:45 PM, vamos a una breve pausa. 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

0: 6:49 PM. Continuamos en Panorama Informativo Cancún. Información que sirve. El costo de la canasta alimentaria aumentó al menos 2% en julio. Cuesta 1,800 en zona rural y 2,500 en zona urbana. Marines Camacho.
1: El INEGI informó que en julio de este año el valor de la canasta alimentaria referente de la línea de pobreza extrema por ingresos se ubicó en 1,894.69 pesos en el ámbito rural, mientras que en la zona urbana 2,545.72 pesos. Lo anterior al dar a conocer la actualización de las líneas de pobreza, en donde se detalló que aumentó de manera anual el costo de los productos de la canasta 2% en el ámbito rural y 3.8% en el urbano. El organismo detalló que el costo de la canasta alimentaria y no alimentaria se ubicó en 3,494.78 pesos en el ámbito rural, mientras que en el urbano 4,884.09 pesos. María Inés Camacho Romero.
0: 6:50 PM. Piden con urgencia detener las páginas falsas que tratan de defraudar con trámites de pasaporte. Isaac Castañeda.
2: El coordinador de la bancada del PRI en la Cámara de Diputados, Rubén Moreira, urgió a las dependencias del gobierno federal a fortalecer las acciones para prevenir, investigar y combatir los sitios de internet apócrifos que suplantan la identidad de la Secretaría de Relaciones Exteriores para defraudar en el trámite del pasaporte. Esto mediante un punto de acuerdo donde se plantea una estrategia integral para enfrentar el fraude que aprovecha la confianza de la ciudadanía en instituciones públicas. Detalló que este tipo de ilícito se realiza a través de la contratación de espacios patrocinados en motores de búsqueda, por lo que las páginas electrónicas falsas aparecen en los primeros resultados de búsqueda ante términos como citas para pasaporte, cita SRE o pasaporte mexicano. Incluso algunos portales reproducen la imagen institucional de la Secretaría de Relaciones Exteriores con sus logotipos, colores y elementos gráficos. Isaac Castañeda.
0: 6:51 PM. Piden, en otras cosas, cumplen 20 años el Festival de Vida y Muerte de un parque temático. Xcaret será Guanajuato. El estado invitado, Isaac Castañeda.
2: El Festival de Vida y Muerte de Xcaret 2026 celebra su 20 aniversario, un recorrido en el que se ha encargado de celebrar la tradición mexicana del Día de Muertos y honrar a todas las personas fallecidas. La edición de este año, del 30 de octubre al 2 de noviembre, tendrá un invitado especial, el estado de Guanajuato, por lo que en conjunto destacarán lo mejor de la gastronomía, cultura, danza y música. Habla su directora, Leticia Aguerrebe.
3: Durante 2 décadas hemos construido un espacio donde la memoria, el arte, la gastronomía, la música, las expresiones y manifestaciones culturales, los saberes comunitarios, convergen para honrar una de las tradiciones más emblemáticas de nuestro país, el Día de Muertos.
2: Isaac Castañeda.
0: 6:52 PM. Esto es Panorama Informativo Cancún. Es información que sirve. Terminamos prácticamente con el clima. ¿Ibas a decir algo, Majo?
4: Sí, respecto a la nota de las citas para el pasaporte.
0: ¿Encontraste algo?
4: Que acabamos de escuchar con Isaac Castañeda. Ajá. Sí, fíjate que si tú escribes pasaporte México o pasaporte mexicano, en un resultado patrocinado, tal como él dice, sí aparece un link que dice SRE cita pasaporte, guión pasaporte mexicano, guión 2 puntos oficial, SRE. Pero no es. Entonces, no es. Aquí la clave es... Lo que están pidiendo desde el Congreso es que esto se omita, que se castigue a quienes hacen esto. Pero claro, tú desde tu computadora, desde tu teléfono, puedes echar un ojo y estar a las vivas y fijarte que la dirección corresponda. Tiene que decir
0: usualmente Secretaría las oficiales de Relaciones. .org.
4: Sí, y esta página es www, es otra cosa, es el nombre de una empresa. No es de Relaciones Exteriores, entonces no. La única oficina que te da citas para sacar tu pasaporte es la Secretaría de Relaciones Exteriores.
0: ¿Y tienes que ir?
4: Si la dirección que aparece en la URL no dice Secretaría de Relaciones Exteriores .org, .mx, ahorita te digo bien cómo es, .mx, .mx diagonal SRE, es que estás en una página que no es.
0: Es importante.
4: No hagas nada ahí, no pongas ningún dato, no pagues.
0: Ahí está la anotación. Ya nos vamos. 29 grados centígrados de temperatura al momento. Para mañana jueves tendremos el cielo con algo de nubosidad. Sin embargo, no hay probabilidad de lluvia o muy bajas. Más bien la máxima de 32, la mínima de 27. Soy Carlos Mendieta. Gracias a Majo Castillo, nuestra productora. Franz Borjas en los controles. Quédate con Emma Colín, que tiene mucha música para ti.
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2: ¿Qué tal? Estamos de regreso, un nuevo día contigo, miércoles, mitad de semana, 7 de la tarde con 4 minutos. Yo, Emma Colín, te doy la bienvenida a este tour nocturno que va a estar bastante interesante. Estaremos platicando, por allá se presenta algún regreso para Deep Purple, un gran artista está de regreso en Deep Purple. Te estaré platicando más adelante aquí en 93.1 Mix, 80s, 90s y más, y también por ahí te estaré contando